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3: Sabes que puedes contar conmigo siempre, hermano.
4: Y tú también, como todos ustedes.
5: ¡Ay, qué lindo!

los huesos secos que vivan y van a vivir. Señor, te dice, profetiza, profetiza, como lo has hecho esta noche, profetiza. Y Padre, yo pongo mis manos por fe, creyendo, Señor, que hay una impartición cuando imponemos las manos. En el nombre de Jesús de Nazaret, recibe esta unción profética. Profetiza y los huesos secos van a vivir. Y los que son líderes de alabanza, aquí levanta tus manos. Levanta tus manos. Los que usan un micrófono para adorar en medio de la iglesia, Padre, en el nombre de Jesús, derrama esta unción profética sobre cada uno de ellos. Derrama, Señor, esta unción profética sobre cada hombre, sobre cada mujer que están aquí, Señor. Porque nos has llamado, Señor, para sanar al quebrantado, para liberar al cautivo, para dar vista al ciego, para poner en libertad al oprimido. Señor, no nos has

pase, y que los cautivos sean liberados.

0: tinieblas hacia un luz admirable. En el nombre de Jesús, unge sus bocas, unge sus vidas. En el nombre de Jesús, por el poder de la sangre de Jesús de Nazaret. Gracias, Padre. Gracias, Señor. Amén. Mi hermano, mi hermana, tú que participas en un equipo de alabanza, la música no es tu ministerio. La música es tu herramienta. Dirigir la alabanza no es tu ministerio. Dirigir la alabanza es una función que haces para servir al Señor. Tu ministerio es Lucas 4, 18 y 19. Predicar buenas nuevas a los afligidos, sanar a los quebrantados de corazón, pregonar libertad a los cautivos, dar vista al ciego, poner en libertad al oprimido y proclamar el año agradable del Señor. Si nuestras canciones no están provocando la atmósfera en la cual esto sucede, es tiempo de que revisemos nuestros repertorios y de que digamos, Señor, que realmente todo lo que estamos haciendo, que no sea solamente para pasar un buen rato, sino para que el reino de los cielos venga aquí a la tierra, los cautivos sean liberados, los enfermos sanados, los demonios sean expulsados. Jesús dijo: si yo por el dedo de Dios he hecho fuera a los demonios, entonces ha llegado el reino aquí a la tierra. Amén. Así sea.
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0: escuchando Tu Amigo Fiel con Diego Rivas. Bienvenidos, amigos. ¿Cómo están? Aquí comienza On Demand, Tu Amigo Fiel. Una nueva jornada para compartir juntos en el aire de Radio AMA 92.3. ¿Qué cuentan? Aquí estamos, comenzando. Espera que te acomodo esto. Ahí, Ingi, ahí. Aquellos que están viendo por YouTube entienden a qué se refiere el pingui. Es que estaba acomodando la camarita. Bienvenidos. No estoy solo, ¿eh? No. Me acompaña Máximo Amador en los controles. Muchísimas gracias, Máximo. Me acompaña mi amiga y co-equiper, Elcita Verdura.
1: Hola, nene.
0: ¿Cómo estás, Elcita?
1: Bien, bien.
0: Beba.
2: Hola, chicos. ¿Cómo andan?
0: ¿Tenés frío?
2: Ay, sí, un poquito.
0: Bueno, es normal, es normal. Está fresco. Ahora me vas a decir cómo está el clima. Eugenio.
3: ¿Qué hace, papá? Aguante Boquita.
0: Bien, aguante Boquita. Ahí Jorgito nos va a decir cuándo juega Boquita.
3: O te digo yo.
0: Ok, cuando quiera. Tranquilamente. Y sí, bueno, él sabe. Tengo que entender que es así. Este programa, señoras y señores, está producido por Osvaldo Carníbal y por el señor Jorge Américo Torres, a quien le doy la bienvenida. Ah, bueno, se llama Américo, ¿es así? ¿Qué quiere? Bienvenido, Jorgito.
4: Muchas gracias, contento cuando escucho el nombre de Osvaldo Carníbal, pero no por quedar bien, porque él sabe cuánto lo quiero y la idea de él es traerme acá con vos.
0: Sí.
4: Y también ayudarle a Lili Barani. Uh-huh. Es una bendición. Y él me dice, no me agradezcas a mí, te puso Jesús. Imagina el compromiso. Yo
0: y sí.
4: Vengo feliz porque sé que... Bueno, estoy contento porque se acerca la primavera.
0: Se acerca la primavera, claro, es cierto. Ya está llegando la primavera, faltan 26 días. ¿No? 26 días nada más y nada menos para la primavera. Hoy es 26 de agosto. Quiero desearle un muy feliz cumpleaños a mi esposa Marian. Está cumpliendo años hoy. Así que feliz cumpleaños, mi amor. En unos instantes va a llegar un regalo para ella. Le van a tocar el timbre, va a tener que bajar. Así que anda preparándote.
4: Qué lindo, sí. Marian. Un beso grande y qué hermoso es festejar un cumpleaños, ¿no?
0: Claro que sí, claro que sí. ¿Vos cuándo cumplís? ¿Qué día cumplís? Que vos nunca lo decís.
4: Siempre, todos los días.
0: ¿Todos los días cumplís?
4: Todos los días.
0: No te voy a decir cuántos cumplís, pero...
4: Pero yo no tengo problema en decirlo.
0: Ah,
4: pero
0: ok.
4: Lo que pasa es que mi vida cambió a partir de conocer al Señor.
0: Ah, bueno. Entonces tenés dos cumpleaños.
4: Exacto. Yo me quedo con el del Señor, que sobre todo hoy, que tuve una mañana muy agitada.
0: Ok.
4: Y le digo al oyente, que me encanta hablar a los oyentes... Uh-huh. Decirles que qué increíble el Señor, las cosas. Siempre nos sorprende, porque tuve una cantidad de dificultades. Uh-huh. Bueno, yo le contaba recién a Diego, lo digo rápido, quisieron asaltarme antes de ayer.
0: Increíble. No podía creer. Cuando me lo contaste, no lo podía creer.
4: Bueno, yo tampoco, porque el Señor me dio la fuerza necesaria como para resolverlo.
0: Sí.
4: Pero no solo eso, sino que también Jorge Demetrio, que me trae, tuvo dificultades con su coche, por un mes no puede traerme. Y me puso a Gonzalo Aguirre, que debe estar escuchando. Así que yo digo, no hay nada imposible para Dios, es impresionante con respecto a las enfermedades. Bueno, seis médicos me decían a mí que no iba a caminar más, acá estoy caminando.
0: Claro que sí.
4: Así que hablaba recién con José, nuestro amigo, colaborador, y le decía, qué increíble. Si bien hay luchas, ¿no?, en la vida, ¿cómo sabemos que el propósito de Dios es atravesar esas tormentas para que después venga la alegría de la paz, esa paz que no conoce el mundo, que es una paz que supera todo entendimiento, ¿no?
0: Es verdad, es verdad. Y lo bueno es que no estamos solos, estamos acompañados de todos los oyentes que todos los días nos escriben. ¿A qué número, Elcita?
1: 11-28-86-0301.
0: Exactamente, ese es nuestro número. ¿Qué estamos escuchando? Estamos escuchando a Dolly Parton. De 9 a 5. Este tema que se hizo tan famoso en esa película que fue nominada a los Oscars en el año 83, si no me equivoco. Bueno, ayer partió a la presencia del señor Dolly Parton, la leyenda del country que conquistó a millones cantando desde el corazón. Y la noticia dice: la cantante y actriz estadounidense Dolly Parton, una de las artistas más icónicas del siglo XX, falleció a los 80 años tras una breve batalla contra el cáncer. Y bueno, Brian Seaver, el sobrino de Dolly Parton, en un video publicado en las redes sociales, que según él mismo pidió ella que él diera la noticia, dijo: la tristeza nos invade a nosotros, no a Dolly. Seguramente está en los brazos de Jesús, dijo. Y Parton falleció en paz en su casa, en la ciudad de Nashville, Tennessee. Informó a la familia en un comunicado que destacó la carrera del artista nacida en 1946 como cantante, compositora, filántropa, actriz, dramaturga y escritora. Una vida llena de brillos que resplandeció lo suficiente como para que todo el mundo la viera. Dolly seguirá siendo para siempre una fuente de inspiración, no solo por su música temporal y su prolífica carrera como compositora, sino también por su ingenio, calidad, amabilidad, que nos hicieron sentir a todos como una familia, dice el comunicado. El legado de Dolly Parton es de amor, compasión y resiliencia. Con una carrera de 7 décadas, inspiró a múltiples generaciones de artistas y admiradores con su música y su compromiso inquebrantable de hacer del mundo un lugar mejor. Sus canciones seguirán resonando en personas de todas las edades y su labor filantrópica tendrá un impacto duradero. El funeral se va a desarrollar en una ceremonia privada e íntima para la familia inmediata, a petición de ella misma, según indican las noticias, en la cuenta de Instagram de la reina de la música country. Se invita a los admiradores y amigos de Dolly de todo el mundo a rendirle homenaje en las redes sociales, etiquetando a Dolly Parton o bien dejando un mensaje en dollyparton.com. Vos sabés que, Jorgito, te cuento, no sé si sabías, ella creó un parque de diversiones que se llama Dollywood en Tennessee, en la ciudad de ella. Y algo que hizo en el año 88 que cambió muchísimo la vida de la gente de su pueblo es que ella les daba $500 a los chicos para que terminen la escuela. Si terminaban la escuela les daba $500. Y con eso hizo que la deserción escolar bajara de un 67% a un 5%. 5%. Hasta el día de hoy eso sigue estando. Y la verdad que es una labor que ha hecho impresionante. Y no hay muchos que sepan la historia. No sé si vos te acordás que ella es la autora de la canción del tema I Will Always Love You, que hizo que...
4: Melania me contó.
0: Claro, bueno, la historia es así. Parece que este tema, la canción I Will Always Love You, Elvis Presley la quería cantar, ¿no? Entonces la contactó, ella sacó el disco en el año 74 y vos sabés que ese tema fue un éxito absoluto, automáticamente salió. Entonces Elvis lo escuchó y le pidió de poder grabar esa canción. Resulta que ella, feliz porque era fan de Elvis, le dice, sí, claro, grabalo. Entonces, el día anterior a grabar el tema, la llama el coronel Parker, que era el manager de Elvis, que lo hemos visto en la película que se hizo hace poquito de Elvis, y le dice, mira, Dolly, yo te digo una cosa, Elvis no graba ninguna canción que no tenga la mitad del publishing. Entonces, la mitad del publishing son las regalías, la mitad de las regalías quería. Y le dice Dolly, pero mira, el tema ya es un hit, no le puedo dar la mitad de las regalías a él. Además es Elvis Presley, ¿qué más necesita? Bueno, ¿es así o no la graba? Y no la grabó. Finalmente, los derechos de autor se los quedó Dolly. Y como ella no era una mujer que pudieran doblegar fácilmente, no se lo dio. Quedó destrozada por esa decisión y estuvo una semana llorando. Una semana llorando porque no grabó Elvis su canción. Resulta que después se encuentra, un tiempo después, a Priscilla Presley y le dice Priscilla que el día que se divorciaron, Elvis le cantó esa canción. Mirá si no le gustaba el tema al tipo. Hasta en el día de su divorcio tenía el tema en la memoria y lo cantaba. 18 años después, en el año 92, ¿tenés la imagen ahí de Dolly para ir poniendo? En el año 92... Kevin Costner decide hacer la película El guardaespaldas, ¿te acordás? Y le dice que quiere esa canción como leitmotiv de la película. y quiere que la grabe Whitney Houston. Bueno, feliz, Dolly Parton acepta, graba la canción, es un éxito total. Tal éxito es que le reeditó 10 millones de dólares a la semana de regalías. 10 millones de dólares. Entonces, ¿qué hace Dolly? Agarra esos 10 millones de dólares y construye un barrio para toda la comunidad negra en Tennessee. Un lugar que obviamente vos sabés que el sur de Estados Unidos era racista, y era uno de los lugares que más se segregaba a la comunidad afroamericana. Bueno, hizo un barrio completo para que vinieran a vivir gente negra a Tennessee, y desde ese día la amaron todos, obviamente. Algo histórico que construyó ahí en Nashville. Y la verdad que, de entre todas las cosas que hizo esta mujer, que yo creo que va a quedar en la historia para siempre y que los americanos la aman, no sé, es como decirte Mercedes Sosa acá, ¿no? No sé qué referente ponerte.
4: Imposible. Claro. Pero vos me contaste algo que me gustaría que le digas a los oyentes, que decidió el presidente de los Estados Unidos respecto a que va a haber unos días de...
0: Sí, son 6 días de la bandera a media asta, en duelo por Dolly. Y a mí me gustaría, si a vos te parece, en un pequeñísimo homenaje, poder cantar un tema.
4: ¿Qué te parece?
0: Porque la verdad que a mí me gustaba muchísimo la música de ella. Hay un montón de artistas y de gente que la estuvo homenajeando ayer. Y bueno, entre ellas Minerva Casero, que publicó: si habré escuchado tus temas en el campo, decía, en el posteo de Instagram. Pero bueno, vamos a escuchar entonces I Will Always Love You en esta humilde versión que voy a intentar cantar.

0: pequeño homenaje para Dolly. Hacemos una pausa y ya volvemos con más On Demand. ¿Todavía no conoces El Hornito Secreto? 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

0: ¿Aceitado? ¿Cómo aceitado?
1: Aceitado de que funciona todo bien, cada uno ocupa su lugar y eso.
0: Ah, pensé que no teníamos que pasar aceite como los fisicoculturistas.
1: No, no. Dios no permita. Dios no permita. El cita, ¿hay mensajes?
2: Hay un montón de mensajes, nene.
1: Qué bueno. Comuníquense, vamos. Decirles el número:
2: 11-28-86-03-01.
1: Hay mensajes acá de Pris Gaba que dice: buen día, que Dios los bendiga. Buen día, nuestra radio favorita. Nos alegra mucho que Dios haya protegido al querido productor Jorge Torres. Saludos, Azul y Zuli. Gracias, Azul. ¿Quién más? Hola a todos, Jorgito, te bendigo y oro. Felicidades y bendiciones, mi dulce Marian, dice Graciela Garzón. Gracias, Grace. Raúl Salinas dice: bendiciones, Diego, tremendo la noticia. ¿Viste? Dieguito, gracias por la canción, dice Graciela, lloro. Yo fan de Whitney Houston, dice Raúl. Y sí, ¿quién no? Hermosa canción, Diego, gracias a Dolly Parton. Maravilloso talento de Dios, sin dudas, dice Roxana Milicay. La verdad que sí. Y aparte siempre hablando de Jesús, ¿eh? En cada entrevista diciendo que el talento no era de ella, que era de Dios a través de ella. Bueno, siempre poniéndolo a él primero. Martín Barrio Nuevo dice: Jesús le dijo, amarás al Señor tu Dios con todo tu corazón y con toda tu alma y con toda tu mente. Mateo 22:37. Gracias. ¿Quién más?
3: Agradecido.
1: Raúl, tremenda noticia, dice. Yo tenía el DVD de Whitney. Un abrazo. Flor Góngora, buenos días. Dice, cantaba al ópera a la gorra en el tren. Se le sumó una pasajera soprano y la rompieron juntos. A ver qué es, un video que me manda. A ver el audio. Esto salió
4: Mitre.
5: Así es, un lindo momento lleno de arte, porque estaba cantando La Traviata y una de las pasajeras lo sorprendió siendo una soprano. Y mira lo que pasaba.
1: A ver.

0: En el Mitre fue esto. Bueno, ella es Gloria Mabel Mariucci, que contó públicamente cómo le pasó y le agradeció a Pablo, que es él, este momento tan lindo, ¿no? De poder volver a cantar.
1: Qué final tremendo que se mandaron los dos. Sí. Y esto fue espontáneo, no es que estaba armado.
0: No, fue completamente espontáneo, ¿eh? Sí, sí, sí. Él estaba cantando como lo suele hacer Pablo Layana. Él es un tenor que nació en Misiones. Y qué bueno, gracias a estas presentaciones espontáneas en la calle, en lugares, empieza a ser viral y tienen sus videos más de 1,000,000 de reproducciones. Pero justo dio con ella, que también una soprano, se pusieron a cantar juntos.
1: Qué lindo, con una naturalidad, sentadita ahí, empezó y sacó una voz.
2: La rompía la señora, la rompía. Jorgito.
3: No decía que a los oyentes que acá todos tienen que producir, porque hacemos para el señor.
2: Es así, Flor Góngora nos mandó esto.
3: Bueno, Flor, vos te seguís inmediatamente, cuando es así, hay que tratar de ubicar a esta gente para que vengan acá al estudio con Diego.
2: Sería buenísimo.
3: Acá. Sí, sí, sí. Y esto aprovechamos para decirlo, para que la gente participe, ¿sabes?
2: Me gusta.
3: El oyente es lo más importante para nosotros.
2: Sí, claro que
3: sin oyente, ¿quién escucha?
2: Nadie, es que somos locos que hablamos solos. Claudia González.
4: Wow, Dios mío, buen día,
2: Clau.
4: Hermano. Qué locura. Qué tema más hermoso ese, ¿viste? La verdad. Nunca me imaginé que era de
2: Dolly Parton,
4: de esta señora, mirá.
2: Claro.
4: Qué maravilla, la verdad. Te salió espectacular. Una locura, una locura. Porque es un tema re difícil de hacer.
2: Sí.
4: La verdad te felicito, pero bueno, qué maravilla esta señora también, todas las cosas que hacía, ¿no? Por el prójimo.
2: Sí, sí.
4: Qué divino, la verdad, qué divino pasar por la vida así. Bueno,
2: la verdad que sí.
4: Un abrazo, hermanos.
2: Un abrazo, Claudia, gracias. Marcela, buen día, me dice. Me mandó un videito acá que no descarga. No sé por qué. Ah, es de TikTok.
3: Diego.
2: Él ve, él sabe y a él le importa. Dice, podemos descansar estando seguras de estas verdades. Malaquías 3:17. Y serán para mí especial tesoro, dicho Jehová de los ejércitos, en el día que yo actúe. Y los perdonaré como el hombre que perdona a su hijo que le sirve. Sí.
3: No, escuchaba el cita atrás, me encanta.
2: Ah,
3: la gente manda con la grabación y se escuchaba el cita.
2: ¿Quién más? A ver. Raúl dice, tremenda la noticia, dice, qué lástima la forma de su muerte. Y bueno, sí, la verdad que sí. A ver quién más, mensajito de voz, Rafael. Hola, Rafael.
5: Buen día, Diego.
2: ¿Cómo andás?
5: Bendiciones para todos allí. Quería dar las gracias por esta emisora, que es importante, una emisora de fortaleza, y que día a día, cada palabra que se escucha por acá es súper importante, es alimento espiritual para nuestras vidas. De verdad, deseo corazón que continúen siempre de esta forma, sin bajarle. Uh-huh. Sé que Dios tiene una recompensa extraordinaria para cada uno de los que allí trabajan. Un fuerte abrazo.
2: Un abrazo, hermano, gracias. 11-28-86-03-01. Estamos en vivo, ¿eh? En vivo, así que se pueden comunicar ya mismo y dejarnos su mensajito. Hoy vamos a tener la presencia de Mario Ian, que está llegando a nuestros estudios. No sé si viene con Natalia o viene solo. ¿Va a venir con su guitarra? No lo sabemos. Pero bueno, vamos a charlar con él, que próximamente va a estar tocando aquí en Capital con su banda. Vos sabés que conocí al guitarrista de Mario. Cuando estábamos organizando lo que fue el Movistar Arena con Alfredo Casero, Alfredo pidió exclusivamente que viniera un guitarrista. Y bueno, ese guitarrista es el guitarrista que toca con Mario. Así que ahora le voy a contar. No le adelanto nada a la gente, pero es así.
3: Vos sabés que a mí, yo no lo conocía a Mario.
2: Sí.
3: Cuando vino con Natalia, con su esposa. ¿Natalia o le cambié el nombre?
2: Sí, Natalia, sí.
3: Realmente es admirable el talento que tiene.
2: Sí, sí.
3: Es impresionante porque a su testimonio, que me encantaría que hoy se lo pedís.
2: Sí, sí, claro.
3: Soy muy de pedir el testimonio, porque es de un talento muy particular, Mario,
2: Sí.
3: Yo quería que mañana que hacemos una grabación esté, no sé si podrá, vamos a convencerlo.
2: Bueno, vamos a intentar.
3: A las 4 de la tarde para que esté mañana.
2: Y bueno, va a tener que mudarse acá.
3: Lo vamos a presionar, lo vamos a atar con cuerdas.
2: Mira, esto es algo que estrenó hace muy poquito tiempo. El 28 de julio se estrenó. Es Alex Lora y Mario Ian, Voy Rodando. Esto es del último álbum del Tri. Para aquellos que están en la calle ahora manejando, bien rutero el tema, ¿eh?

0: voy rodando.
1: El disco del Tri se llama Qué Chingón.

0: Ahora tiene 73 años. Es el cantante de El Tri, esta banda de rock y blues mexicana. Músico multiinstrumentista. Vive en Puebla de Zaragoza.
1: ¿En Zaragoza no es en España?
0: No, no, no, este es Puebla de Zaragoza, en México.
1: Ah.
0: Le vamos a preguntar cómo es que lo contactó y cómo es la amistad entre ellos, ¿no? Porque Alex Lora no va a llamar a alguien que no conoce para grabar. Sabemos que Mario fue uno de los que llevó a que Rata Blanca sea conocida internacionalmente cuando hicieron el disco Entre el Cielo y el Infierno. Ese disco fue el que catapultó a Rata Blanca fuera de Argentina. Acá ya eran conocidos, pero afuera. En el videoclip se puede ver a Mario y a Alex andando en una Harley Davidson. Y sí, es un tema para la ruta. Comunicate, ¿tenés preguntas para hacerle a Mario? 11-28-86-0301. Dejanos un me gusta. Así el algoritmo se active y podemos llegar a más personas. ¿Ivana? Ivana, ¿vos que te gusta el rock? Hoy el programa está dedicado a vos, ¿eh?

Buen día, Diego, que Dios siga bendiciendo a todos los integrantes del equipo, especialmente a Jorgito. Muchas bendiciones. Gracias, Señor, por tu presencia y feliz cumple, Mariam. A festejar, dice, gracias. Esto lo mandó Clara Rocha. Y ahora estamos escuchando en Buenos Aires. Leo De Vero nos saluda. Sony Rodríguez también. Mirá lo que suena este tema.

0: Amigos, estamos en vivo, Mientras tanto, Eugenio, me dijeron que tenías información de fútbol.
1: Sí, papá, pero no tengo de Boca,
0: Bueno, ¿y te animás a darla?
1: Bueno. Y River está afrontando el partido clave contra Independiente de Santa Fe, que va a definir si continúa o se va de la Copa.
0: Ah, bueno, ¿estás contento?
1: Que se vaya, eso es lo que quiero.
0: Ah, bueno.
2: Chicos, por favor, no, la división acá no tiene lugar.
0: Bueno, la noticia dice: el millonario disputará la revancha de la serie de octavos de final. De avanzar de ronda, jugará contra Vasco da Gama de Brasil en la siguiente instancia. Recibirá Independiente de Santa Fe desde las 21:30 para disputar la vuelta de los octavos de final de la Copa Sudamericana. El partido de ida en Bogotá terminó 0-0. Y bueno, si persiste la igualdad, la serie se definirá por penales.
2: ¡Ay, Dios mío! Con lo que sufrimos en el Mundial con los penales.
0: ¿Vos sufriste?
2: ¡Ay, sí!
0: El Cita sufrió, yo ni me enteré. El encuentro se llevará a cabo en el Monumental y contará con el arbitraje del uruguayo Esteban Ostojich.
1: Ostojich.
0: Bien. ¿Qué jugadores siguen apartados en el predio de Cantilo tras la rescisión de Germán Pesela? ¿Quién es Germán Pesela? Jorgito, desasname un poco, vos que sos conocido de todos los jugadores.
3: Pesela lo despidió el Hermoso de River.
0: ¿Quién lo despidió? ¿Hermoso?
3: No, los hinchas lo despidieron.
0: Ah, ok.
3: Con todo cariño.
0: Le dijeron que se...
3: Claro.
0: Ah, ok.
3: Pero no me metes...
0: No es que lo echaron, no, lo despidieron porque se retiró.
3: Exacto.
0: Okay,
3: no, se fue a otro club por mucha plata.
0: Ah, bueno.
3: Pero lo de todos modos, sí. Qué bueno que Eugenio se interese por el fútbol.
1: Y sí, si no, no hay fútbol acá, querido.
0: Los convocados, ¿me podés decir quién va a estar, Eugenio?
1: Sí. Centurión, Beltrán, Acuña, Martínez Cuarta, Montiel, Otamendi, González y Lucero.
0: Bien, bien. ¿Quién más?
1: Moreno, Vera, Almada, Mesa, Pereira, Galván, Silva y Andrada.
0: Ok, ¿y los delanteros?
1: Rossi, Correa, Borré y Freita.
0: Bien, bien. Tiene todo, Es increíble. Gracias, Eugenio, por la información deportiva. Ya que no lo tenemos más a Benjamín Cantero. Y no, lo contrataron de otra empresa y dijo... no.
3: Lo perdimos en el camino.
0: Sí, sí, en el camino dijo, no, yo... Chicos, discúlpenme, si me quieren valgo mucha plata. Y se fue, es así. Bueno, amigos, estamos en vivo, comuníquense. 11-28-86-03-01. Me gustaría poder escuchar un temita de Ricardo Montaner. Vamos así, vamos matizando, como nos dice... Jorgito siempre. Ustedes maticen, dicen, maticen. Otra que Tito. Que Tito, dice. El de matices. Escuchamos entonces a Ricardo Montaner y Juan Luis Guerra, dedicado a Marian. Dios así lo quiso.

Dios así lo quiso y gracias a Dios. Gracias a Dios por tu vida, Mariam. Comuníquense, estamos en vivo, Si me estás viendo por YouTube, déjame un me gusta. Así el algoritmo se activa y podemos llegar a más personas. Dale.

0: 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Ricardo Montaner sonando aquí en On Demand. 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
0: Si tienen alguna publicidad que quieren sumar, pueden hacerlo, ¿eh? Acá sumamos a todos. A ver qué dice Augusto Ramón. Augusto.
2: Te prometo que lo veo.
0: Ahí va. Hola, Augusto.
3: Buen día, Diego, amigo. ¿Cómo andas? ¿Cómo estás?
0: Bien, ¿vos?
3: Yo pasando una pequeña etapa de gripe, oh, pero ya espero que ya mañana esté mejor. Bien. Así que hoy me guardé en el sobre por orden de mi amada.
0: Muy bien.
3: Así que obediente.
0: Qué bien.
3: De ella me quedé en cama hoy.
0: Ok.
3: Te pasé ese link. Ajá. Antes que nada, perdón. Quería felicitarte por esa memorable actuación que hiciste recién.
0: Ah, gracias.
3: No cualquiera se anima a cantar a las 9 de la mañana. Y la verdad que...
0: Debería haber cantado después, tenés razón.
3: Excelente lo que hiciste. Ese homenaje que hiciste con esa hermosa canción. La verdad que te bendigo, Diego, y doy gloria a Dios por ese talento que puso en vos tan multifacético que tenés.
0: Está lento.
3: Te pasé un link, ya que están en tiempo de rock,
0: sí,
3: y obvio, no, aclaro que no es mi palo,
0: ajá,
3: pero este link es de un chico que canta, es el grupo de alabanza de la iglesia,
0: okay,
3: y es también multifacético, te tocas de todo.
0: Mirá.
3: Y bueno, tiene formado este grupo, y te pasé este link, a ver si lo querés escuchar, si tenés ganas, y compartirlo. Y
0: ah, el video lo hizo Hernán Palacios, mirá.
3: Es excelente este muchacho tocando, es excelente. Es hijo de un evangelista muy, muy conocido, por lo menos lo que es la zona oeste y lo que era Asamblea de Dios,
0: ajá,
3: Hugo Alessandría, era muy, muy conocido. Bueno, él es el hijo y hoy se congrega con nosotros en Puerta de Paz. Te mando un abrazo, Diego, a vos y a todo.
0: Ahí va.
3: Yo de nuevo, perdón la molestia, pesado como vaca upa.
0: Sí.
3: Y cumpliendo con la consigna de Jorgito,
0: a ver.
3: Ezequiel me dijo que él está dispuesto, y hay veces que está disponible también, por si quieren convocarlo, quieren contar con el grupo para algo.
0: Bueno.
3: Se lo mete eso. Gracias.
0: Dale, un abrazo. Unicavia se llama.
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0: ojos. O Unicavia, pero está todo junto con K. No eran dos palabras. El video lo hizo nuestro amigo Hernán Palacios, con quien estamos grabando y documentando todo lo que se hace con Rabito. Que ayer estuve hablando con Rabito. El martes que viene. El martes estará aquí en vivo, ¿eh?

0: imagino que debe ser Unicavia, yo estoy diciendo Unicavia. Lo que pasa es que parecía, es un nombre entero con B corta y K, dice Unicavia. Parece una ciudad de...
1: Bueno.
0: ¿Cómo? Son buenos, sí, sí.
1: ¿Vos sabés a quién conocía yo de...?
0: ¿A quién?
1: Carmen Moreno. Ajá. Carmen Moreno.
0: Sí.
1: Era mi compañera en Canal 7, en ATC. Y había alguien que corría por los pasillos y se portaba muy mal, un adolescente.
0: ¿Quién era?
1: Y es García Moreno.
0: ¿Charlie?
1: Claro, la mamá. Mirá. Era productora.
0: Y también dicho sea de paso, Charlie García, viste que ahora comenzó Popstars, ¿no? En la televisión, ¿lo viste? No le gustó a Jorgito,
1: ¿no? No, le dieron con un caño al pobre Nico Vázquez.
0: A Nico Vázquez, como conductor.
1: Sí.
0: Y bueno, está raro en su papel de conductor, pero lo más raro es este Charlie García, que supuestamente es un directivo de compañía, no sé, en México. Yo acá no lo conocía a nadie, a Charlie García. Y el jurado también, digamos. Ángela Torres canta lindo, Nicki Nicole canta lindo, pero como jurado... Yo no sé si están listos, como tienen una carrera muy corta para ser jurado. Para mí tendría que haber puesto a alguna persona con más trayectoria, que no sé, me acuerdo que en el Popstars anterior por lo menos estaba Oscar Mediavilla, creo, ¿no? Estaba.
1: Sí, Mediavilla, no, pero lo que pasa es que es raro, pero me parece que le falta una horneada.
0: Claro, está como muy.
1: Y al pobre sí. Nico, que le dio un tanto, ya le pasó, es la segunda vez que le pasa el conducir, no es fácil, Diego.
0: Y no.
1: Por eso nosotros como productores tenemos que tener, primero que nada, si querés un proyecto, que lo tengo, el productor, y después la idea bien formada, qué es lo que queremos hacer. Si no tenés la idea bien formada es complicado.
0: Es que la idea ya estaba, digamos, el programa se ha hecho, fue un éxito.
1: Pero la selección, los que cantan, es fundamental.
0: Claro, en este caso la selección fue bastante rápida, hicieron en el estadio a 15.000 chicos que los hacían cantar 20 segundos y es difícil, en 20 segundos...
1: Ahí está el problema.
0: Claro.
1: Está el problema porque es un show.
0: Sí.
1: Por lo tanto, vos tenés que tener gente capacitada para hacerlo. No es fácil.
0: No.
1: Yo me río cuando hablan de Cacho Castaña, porque yo me acuerdo que yo pertenecía en aquella época, se hacía la selección.
0: Sí.
1: Estaba Marta Reguera que lo sacó, dijo, no, usted no va.
0: Claro.
1: Y Alejandro Romay, ese genio, me pregunté, ¿cómo estuvo la cosa? Me dijo en el pasillo. Digo, mirá, hay un tipo que es bárbaro, Marta Reguera no le gustó. Digo, nombre y apellido. No le gustó, le digo, pero se parece a Sandro. ¿Dónde está? Me dijo, anda a buscarlo ya.
0: Sí.
1: Y fui corriendo, estaba en pareja con Pochi Gray, que vos querés que salga un día.
0: Sí.
1: Si querés le digo a Pochi que salga, divina, no sé cuidarte de una hora.
0: Sí.
1: Y ella le digo, Pochi, vengan. Y digo, vos ataca con la canción. Y bueno, y Romay dice, debutás el sábado.
0: Acá. Mirá.
1: Humberto Castagna, así empezó.
0: Cacho, para
1: pero ahí llegó un talento.
0: Sí, señor. Sí, señor. Vamos a poner un temita de él y hacemos que ingrese en nuestros estudios, nos acomodamos y ya lo presento.

0: Estás escuchando Ian, Héroes sin nombre. Y antes de eso, estábamos escuchando también a Ian. Desde hoy estamos escuchando con Nuevo Orden. Y le quiero dar la bienvenida a Mario, que está aquí en nuestros estudios. Bienvenido.
1: Hola, ¿cómo estás?
0: Una alegría.
1: Un gustazo poder estar acá con ustedes.
0: Bueno, hermano, gracias.
1: Diego, Jorge,
0: gracias.
1: Para mí es un honor y un agradecimiento que me hayan invitado a esta casa. Hermoso el lugar.
0: ¿Te gusta?
1: Qué lindo, aquí es la universidad.
0: Es hermoso, la verdad que sí. Y sobre todo es como un oasis, ¿no? En el mundo universitario, porque un lugar que no está politizado, un lugar donde se puede aprender, crecer como individuo, cosa que hoy por hoy en las universidades está costando bastante.
1: Y sí, lamentablemente todas las ideologías sí. Contemporáneas llevan a decadencia,
0: sí.
1: Es una pena. Pero bueno, gracias a Dios está esta universidad que es hermosa, ¿no?
0: Sí. Tenés que conocer el auditorio también, tiene un piano de cola.
1: Mirá.
0: Hermosísimo.
1: No, ahí entré y dije, ah.
0: Sí.
1: Me sorprendió gratamente, por supuesto, porque es un lugar hermoso.
0: Muy lindo,
1: hermoso.
0: Muy lindo. Bueno, Mario, gracias por venir, por tomarte el tiempo. Sabemos que en estos días ya estás por tener un concierto. ¿Vas a estar tocando con Devenir?
1: Sí, el sábado voy a estar con Devenir, Alejo León, Pablo Naidón, Gianni Glinazis. En Bade, se llama Bade. El lugar en Morón.
0: En Morón.
1: Un lugar chico.
0: Ok.
1: Pero que suena bien y bueno, muy íntimo.
0: Qué bueno.
1: Antes de la gira, ya el jueves que viene me voy a México y Estados Unidos de gira.
0: Qué bueno. ¿Cómo te reciben los mexicanos?
1: Bien, bien, espectacular. La verdad que ya hice varias giras.
0: Yo le contaba a Jorgito que vos fuiste uno de los impulsores para que Rata Blanca pudiera despegar internacionalmente con el disco Entre el Cielo y el Infierno. Fue el que los disparó, digamos, en México.
1: Se dio una gira muy buena en esos años, sí. 93.
0: Uh-huh.
1: Ellos venían de un éxito muy fuerte con Mujer Amante.
0: Claro.
1: En 92, 91. Y bueno, uh-huh. se fue Adrián.
0: Uh-huh.
1: Y entré yo y lo primero que salió fue el dinero para hacer una gira mundial.
0: Mirá.
1: Y grabar el disco en España que hicimos Entre el Cielo y el Infierno. Y bueno, sí, fue una gira intensa, muy grande, de 5 meses. Una experiencia muy linda, la verdad, que lo que había soñado siempre de chico, que tenía la seguridad plena de que lo iba a vivir, lo viví a los 33 años, mirá,
0: claro.
1: Casualmente, ¿no? A los 33.
0: Claro.
1: sí. Y bueno, pero sí, fue intenso. Y después, bueno, volví a ir con Rata Blanca un par de veces más de gira. Y después fui solo.
0: Bien.
1: Cuando me fui de Rata Blanca, empecé a ir a México. Tengo como 7 giras hechas de México.
0: ¿Cómo es el público mexicano?
1: Es muy especial, más que el público, que el público siempre muy cariñoso.
0: Sí, sí.
1: Es la forma de trabajo y los productores. Y bueno, me ha tocado productores espectaculares, me han tocado productores narcos.
0: Uy, Dios mío.
1: No,
0: bueno,
1: sí.
0: me contó mi sobrino que tienen sus tiempos, ¿no? También. Por ejemplo, vos le decís algo, necesitas algo, y dices, sí, sí,
1: ahorita mismo.
0: Y ahorita mismo
1: sí,
0: por ahí
1: son
0: es.
1: 3 horas.
0: Claro, claro. Sí.
1: Sí, estamos cerca. Aquí ahorita.
0: Sí.
1: Y ahorita son 200 kilómetros y 5 horas más.
0: Claro, claro. El idioma de ellos es así.
1: Nunca llegás.
0: No, claro, claro.
1: Pero bueno, son idiosincrasias, ¿no? Ellos
0: sí.
1: Son más.
0: Más tranquilos.
1: Los otros más por ahí efusivos, más ansiosos, quizás.
0: Claro que sí.
1: Bueno,
0: sobre todo acá, los porteños, ¿no?
1: Pero no, la verdad que México ha sido un país que me ha traído. Me ha dado muchas satisfacciones, bendiciones, me han tratado muy bien siempre que fui, tengo grandes amigos. Y bueno, uno de ellos, Alex Glora.
0: Uh-huh. Eso, yo estaba contándole a Jorgito fuera del aire que hace muy poquito se lanzó Voy Rodando, que
2: sí,
0: forma
2: qué
0: parte.
2: Bárbaro, lo que es esta grabación.
0: Forma parte del disco Qué Chingón del Tri.
1: Sí.
0: ¿Y cómo fue? A ver la grabación de esto. Contame un poco.
1: Nati, como buena manager, pegó ahí una gira con el Tri en Estados Unidos.
0: Sí.
1: Y bueno, otra de las cosas también, ¿no?, que fue importante para mi vida, poder recorrerme todo Estados Unidos tocando. Y bueno, fue también gracias al Tri, porque lo pude hacer como invitado del Tri, y fueron dos.
0: Okay.
1: Hice como 20 shows por todo Estados Unidos, pegamos re buena onda con Alex, con Chela, con todo el grupo del Tri, toda la gente del Tri, la verdad, pegamos muy buena onda.
0: ¿Cuántos años tienen ellos de carrera
1: con 53.
0: Impresionante.
1: 53.
0: Superó a ICDC, ¿no? Porque estaban festejando 50 el año pasado.
1: Claro, más,
0: superaron a ICDC, impresionante.
1: Y sí, porque vienen de principios de los 70.
2: Mirá, prácticamente. Yo no sé del tema, pero sabés, me llama la atención la solidez, lo estaba escuchando, me hizo escuchar por primera vez. Te contaba vos dónde lo graban esto, cómo lo graban.
0: Este tema, por ejemplo, ¿cómo fue que te llegó a vos?
1: Bueno, esta canción, en realidad, no la grabó el Tri, la grabó mi banda.
0: Ah, ok.
1: Y yo se la mandé a Alex y le dije, esta canción te la quiero dar porque sé que es para vos, ponele la letra y me encantaría. Si la querés cantar vos solo, no tengo problema. No, cantémosla juntos, qué sé yo. Me encantó. Muy chingona la canción, qué sé yo.
0: Claro.
1: Y así que bueno, me mandó las voces y hice toda la producción. Re copado, me re felicitó por el trabajo.
0: Buenísimo. ¿Dónde estás grabando ahora vos? ¿Dónde haces tus producciones?
1: Generalmente lo que hago es grabar las baterías.
0: En estudio.
1: O por ahí, sí, los instrumentos, pero todo lo termino la producción en mi estudio.
0: Ok.
1: Y las voces en especial.
2: Porque es una calidad impresionante. Es decir, permite que a los que no conocemos mucho del rock, realmente que nos atraiga,
0: claro,
2: porque está tan bien grabado que yo estaba fascinado escuchando.
1: Por ahí, más que un audio importante, tiene, digamos,
2: algo.
1: Sí, la producción artística o cómo está pintado el cuadro, por ahí.
2: Exactamente.
1: Está.
2: Exactamente.
0: No, y sobre todo que vos siempre ponés especial atención en que se entienda bien la letra, que se escuchen bien las voces.
1: Sí. Más en esta música que es tan fuerte, que a veces se funde demasiado la voz. Yo, en realidad, el principal propósito por el cual estoy en esta carrera musical, al menos en estos años de mi vida, es por las letras, por lo que tengo para decir.
0: Claro.
1: Si bien la canción de Alex Gloria es una canción rutera de gala
0: de salir a
1: motociclista, bueno, la hizo él la letra, es una canción bastante sana.
0: Claro.
1: No tiene así ningún mensaje que, porque si algo que no voy a cantar es algo que no vaya con mi identidad, con mis principios, con mis valores, eso no lo voy a contar.
2: Perdón, ahí viene mi pregunta, yo me meto.
0: Sí.
2: ¿Cómo conociste al Señor? Vos venís de una vida como la mía. Por eso yo vengo del ambiente artístico, que no es fácil, lo estábamos charlando fuera del micrófono. Y me gustaría, porque sabés que se ha sumado a este programa, lo voy a decir, el Cita me hace callar, pero no importa, es el talento del conductor.
3: Terminala, por favor, con las flores, por favor.
2: A mí me gusta sencillo como paloma y astuto como serpiente. O sea, un programa, para mí una radio no es evangélica, es una radio.
1: Sí,
2: después
1: sí.
2: El contenido es lo que vos estás hablando también. Fíjate lo que dijiste, cómo seleccionas la letra y el contenido. Entonces viene mi pregunta.
0: ¿Bien? A ver, dale.
2: Y mi pregunta es esa.
0: Bien, ¿cómo conoció al Señor? Lo ha contado en la vez anterior que vino, pero el público se renueva siempre. Así
2: ¿quién
0: que
2: dice eso?
0: Lo dice tu amiga Mirta.
2: Mirta. Alegrán dice eso.
1: Ah, mira.
2: Y tiene razón.
1: Y tiene razón. ¿Cuántas generaciones?
0: Totalmente.
1: Bueno, principalmente quería terminar el concepto de las letras, que son muy importantes en mi carrera. Y es el primer sentido por el cual yo sigo en esta carrera musical y como cantante, y en este estilo es lo que voy a decir, lo que necesito decir arriba del escenario. Y esto, bueno, empezó en el año 87. Ahí fue donde yo tuve un encuentro con Dios en mi habitación. El día que me iba a suicidar. Así que bueno, emití una oración, que no la puedo decir en vivo, No la puedo decir en vivo porque
0: la pueden encontrar igual.
1: Le dije muchas malas palabras a Dios.
0: En algunas entrevistas está, digo, si quieren buscarlo en YouTube.
1: Lo que pasa es que fue con tanto hambre y tanta necesidad que a Dios no le importó como se lo dije, le gustó. Y ahí se presentó en mi vida. Y bueno, ahí caí al piso y bueno, tuve un arrepentimiento muy fuerte sobre todo lo que había caminado, ¿no? En mi vida, robo, promiscuidad, aborto y un montón de cosas que hice en mi vida que, bueno, la única manera de realmente redimirlas o poder pararme en otra atmósfera, tanto espiritual como emocional, fue la redención, de poder tener un encuentro con el Espíritu Santo en mi habitación a través de Cristo, ¿no? Todo esto después lo supe, pero era para mí era Dios. Uh-huh. Y era Dios, sí.
0: Claro.
1: Pero bueno, la presencia de Dios sabemos que en este mundo está a través del Espíritu Santo, ¿no? Y bueno, mi fe empezó ahí a través de esta oración y de buscar en la palabra que Dios me hable en la palabra, porque si no me mataba. Y ahí, bueno, Jonás abría y empezó a hablarme a través de Jonás. Y después tuve una personalidad muy Jonás en mi caminar, ¿no? Fui un tipo que siempre Dios le decía que vaya para Nínive y me iba para Tarsis, y eso lo tuve siempre.
0: Rebelde por ahí.
1: Sí, siempre lo tuve que cortar, sí. Porque si no siempre quedaba adentro de un pez todo embadurnado.
0: Claro.
1: En un momento tuve que cortar esta actitud también de conocer al Señor, pero no tener obediencia, ¿no?
0: Te fue moldeando de a poco el Señor.
1: Me fue moldeando.
0: Te sigue moldeando.
1: Pero con una disciplina muy fuerte, porque bueno, hasta que yo también, aparte de aceptar mi fe ese día, también acepté el caminar en obediencia y en santidad, porque sin esa forma de caminar nadie puede tener una ver a Dios en el sentido de que puedes ver que está con vos, caminando con vos.
0: No, y aparte la autoridad que te da y el hecho de que vos hagas esas letras tan comprometidas, y además de ser socialmente comprometidas, son comprometidas en espíritu y en verdad en lo que vivís. Entonces eso te da una autoridad para pararte sobre un escenario,
1: sí, sí,
0: y hablarle a la gente y cantar lo que cantás, hermano.
1: Sí, sí, los errores, los fracasos y todo esto que cuando empezamos a caminar en la nuestra, conociendo a Dios, también son restaurados y te trae sabiduría, trae experiencias. Mejor las experiencias vivirlas a través de un mentor, ¿no? Que vivirla a través de la desobediencia o del pecado.
0: Obvio.
1: O hacerla tuya, ¿viste? Porque a veces somos cristianos, conocemos al Señor, pero vivimos en la nuestra, ¿no?
0: Más vale. Y aparte de saber que el enemigo está buscando a quien devorar, dice la palabra. Entonces, por ahí en una de esas, de salir a buscar la experiencia por uno, te termina
1: Sí.
0: Pero bueno,
1: en la desobediencia a veces vivís más de la disciplina de Dios que la del bicho, ¿viste?
0: Claro.
2: Me encanta lo del bicho, me gusta.
0: Sí. Mira, que bueno. Hay algo que sucedió en este último tiempo que también fue un trato, seguramente algo que te habrá marcado, y es el hecho de que tuviste una intervención, ¿no? En este tiempo quirúrgica te tuvieron.
1: Sí, sí, en enero me diagnosticaron 3-4 meses antes un tumor maligno en un riñón. Y bueno, seguí caminando, realmente, seguí caminando. Ya estaba muerto cuando me lo diagnosticaron, ya estaba muerto, así que mucho, viste, a los muertos no les duele nada.
0: Pero es una prueba, digo, uno cuando te dicen una cosa así, me imagino que algo te debe mover.
1: No,
0: adentro.
1: En mi caso no, te digo que hasta me dieron la fecha de operación y la próxima no sabían cuándo me iban a dar, porque justo ese día me tenían que operar, pero yo tenía un retiro importantísimo, viste, con la iglesia y venía gente de afuera, porque nosotros somos una iglesia virtual con toda gente de todo el del mundo, y no, la suspendí la operación.
0: Okay.
1: Así que bueno, yo honré a Dios y Dios se encargó y bueno, se armó todo para el después del último día del retiro, al otro día me operaban. Así que fui, me cargué todo el equipo, armé el sonido, toqué, estuve con la gente, también di la palabra. Pues soy pastor, ¿sabía?
0: Sí, sí, claro.
1: Bueno, estuve con toda la comunidad y viví todo, me cargué el equipo de sonido, todo, me lo llevé a mi casa, me lo descargué. Y pues yo estaba re bien, la verdad, jugué al fútbol.
0: Okay,
1: yo estaba bien, yo no tenía nada. No, que claro. El médico me dijo, menos mal que no sentí nada, porque si sentís algo estás hasta las manos.
0: Claro, claro.
1: Así que mejor saquémoslo ahora, ¿no?
0: Okay.
1: Pero bueno, realmente no perdí nunca la fe. El señor puso ahí el día de operación al otro día del retiro. Y me operé y bueno, y pasó algo que a los... Ah, porque yo te cuento, está buena esta. Yo cuando me voy a operar el lunes...
0: Sí. Llegamos a decir que es en un riñón.
1: Sí, un riñón. Tenía un tumor maligno. Okay. 5 diagnósticos de tumor maligno.
0: Wow.
1: Sí, porque fui a diferente, ¿no? A hacerlo ver. Che, ¿en serio? Sí, fui a un oncólogo. Y el oncólogo fue el peor diagnóstico. Directamente ya estaba frito en la vida de los oncólogos, ¿viste? Que quieren vivir cáncer, ¿no? Porque son oncólogos. Pero bueno, la cosa que voy a operarme, resulta que encima Dios me pone un urólogo cirujano recontra fan mío. ¿Viste? Y yo le hablaba, che, pero. Y él me mandaba videos míos, che, este tema está buenísimo. No, pero escúchame. un divino, Nico. Y bueno. Y entonces yo voy a operarme el lunes y agarro y a él le gustaba el bourbon, ¿viste?
0: El bourbon es el whisky,
1: whisky de Kentucky.
0: Sí.
1: Y le llevo una botella, ¿viste? De un Wild Turkey, ¿no? Y le digo, mira, te traje esto. Abrí. Si no encontrás nada, porque estuvieron orando por mí, a full clamando, no llegás a encontrar nada, cerrá. Despertame, abrimos la botella y la tomamos.
0: No, encontró.
1: Digo, no, bueno, pero encontró y me sacó el riñón.
0: Sí.
1: Pero lo que encontró fue diferente a los 5 diagnósticos.
0: Ok.
1: Terminó siendo benigno.
0: Gloria a Dios.
1: Así que no tuve que hacer ni rayos ni centellas.
0: Claro, pues si no después viene todo eso.
2: Todo de centella.
0: Después viene todo ese tratamiento que es engorrosísimo y muy molesto, ¿no?
1: No, en tu caso,
0: pero digo, cuando es maligno te tienen que hacer rayos.
1: Ah, claro, tenés razón.
0: Te tienen que hacer rayos.
1: Es así como decís.
0: Claro.
1: Sí, sí, y psicológicamente
0: también.
1: También afecta, aunque como yo te digo, sinceramente no. Nunca estuve ni triste ni angustiado, estaba enfocado, viste, y a caminarlo, ¿no?
2: Eso yo quiero remarcarlo para los que están escuchando y no conocen al Señor. Es impresionante porque a mí, porque soy médico, me dijeron que no iba a caminar.
1: Mirá.
2: Entonces la diferencia fue que yo sentí como que digo, qué paz tan maravillosa, Señor, me estás mandando. No estaba convencido si iba a caminar o no.
1: Y este que caminas bien.
2: Muy bien. Y vine a la Catedral de la Fe, yo me congregaba. Es autista, ora Osvaldo Carniva, ¿no es cierto? Y me dice, bueno, la sillita, ¿no? Y al día siguiente estaba caminando.
0: Gloria a Dios.
2: Yo estoy caminando. Y me dice, ¿por qué no venís a la radio que vos te gusta? Y hacía 12 años que yo oraba para tener un programa, el Cita no me va a callar, con un programa que fuera la conducción, porque es muy difícil, así como vos pensás tus proyectos, si un productor no tiene un conductor que le parezca que pueda hacer algo nuevo, distinto, estás muerto porque no tenés.
1: Claro.
3: Él aprovecha y siempre tira una flor, ¿viste?
1: No, pero es un fenómeno, Diego, es un fenómeno.
2: Es un caso, mira, recién lo acabé de un oyente, porque aparezco yo solo, porque él cantó recién, ¿cómo se llama el tema? Porque murió, contale ahí.
0: No, que murió Dolly Parton.
1: Dolly Parton. Sí,
0: muy querida en Estados Unidos.
2: ¿Y qué cantaste vos?
0: No, I Will Always Love You, canté un pedacito ahí de ese tema, que fue el tema icónico que la trajo nuevamente a la fama mundial, ¿no? Porque, digo, cuando lo hizo Whitney Houston fue un éxito en el mundo. Y le contaba a Jorgito que lo primero que hizo ella fue donar los 10 millones de dólares que recibió de regalías para hacer un barrio para la comunidad negra en Nashville, en Tennessee, ¿no? Imagínate que en esos pueblos de Estados Unidos era el racismo.
1: No, ha sido una mujer impresionante, Dolly Parton, en todo, ¿no?
0: Sí.
1: Así que bueno. Sí. Y bueno, hoy a la noche tenemos fútbol, Jorge, así que
2: claro,
1: veniste, nos falta uno encima.
2: Ah, no, yo creí porque River. Creí que
0: no, para jugar, para un picadito. No. Dale.
2: Y sí, cualquier momento.
0: Es el siguiente paso.
2: No me dijo eso Osvaldo Carníbal, que el señor me va a preparar. Me dijo, ¿viste? Claro. Yo le agradecí, gracias, Osvaldo, por recibirme en la radio, hacer un programa con Diego, estoy tan contento. Me dije, no te puso yo, mirá lo que me dijo, te puso Jesús.
1: Mira.
2: Soné.
1: Bueno.
2: No puedo ni faltar.
1: ¿Cuántos años tenés, Jorge?
2: No se dice porque...
1: Para las mujeres no lo dicen.
2: No, te explico por qué. Porque yo cambié tanto que hoy creo que tengo 30.
1: Ah, bueno.
2: Mi amiga Moria Casán cumple 80, ¿no es cierto? Uh-huh. Luisito González, no vamos a decir porque no me dijo nunca, pero imagino que anda por 70. Uh-huh. Entonces, yo lo que siento es esta energía tan maravillosa. Uh-huh. El venir acá para mí es una fiesta muy grande, Mario. El conocerte a vos. Porque además me actualizás con el rock, me encanta, ahora me voy a ser el rockero, ¿viste?
0: Hay mensajes.
2: Una sola cosita más digo.
0: Sí, a ver.
2: La autora Gabriela Acher hace un espectáculo que se llama ¿Qué hace una chica como yo en una edad como esta? Entonces yo te contesto, ¿qué hace un muchacho como yo en una edad como esta? Es insólito.
0: Produce un programa. Ahí está. Mirá, tenemos mensajitos acá. A ver qué dice. Saludos a Mario Ian, nos bendice siempre. Excelente programa, dice Cristina Brandolini. Vamos, Mario, queremos escucharte cantar, dice Petu Coronel. Hoy no, lo pueden escuchar el fin de semana.
1: Sí, el sábado.
0: El sábado, en Morón, se pueden
1: gracias,
0: acercar.
1: Gracias, Chris.
0: Laura Mascarena dice saludos Mario. Ivana Wild Moon dice hola Diguito y equipo, un saludo a Mario y a Nati, Dios los bendiga mucho.
1: Gracias.
0: Hoy no vino Nati, estaba trabajando.
1: No, llegó trabajando con la gira, está ahí ella managereando toda la parte.
2: ¿Cómo lo
1: gira.
2: Hace? Qué bien que lo hace.
1: Sí, bien, está ahí volviéndose loca ahí con los productores de México.
0: Y bueno, ella es la que ordena todo antes de la llegada de Mario.
2: Ya, claro, puedo decir la verdad porque Mario me avergüenzo de no decir. Voy a decir el año en que nací.
0: A ver, dale.
2: En el 56.
1: Ah, mire, pero escúchame.
0: Es un bebé.
1: ¿Vos sabés en qué año nací yo?
2: No.
1: Ahí al toque.
0: A ver.
1: En el 60.
2: Ah, pero escúchame.
1: Yo me tomé el 60.
0: Qué grande.
1: Y voy a todos lados.
0: Y sí.
2: ¿Sabes qué pasa, Mario? Yo siento, y que cuando todas estas cosas que hago, para un productor lo más importante es el oyente, aparte de quien conduce el oyente.
1: Por supuesto,
2: si no te escucha, estamos muertos. Pero que yo les explico que es tan grande, le pasa a mi amiga Yuyito González, que nuestro cambio fue muy grande, es como una media que te da vuelta. Mm-hmm. Cuando conoces al Señor, más en nuestro medio hay tanta frivolidad, tanto egocentrismo. A mí me pasaron todo, trabajé de Héctor Larrea, Mateico, lo único que fui feliz con Martín Ciccioli, que me divertía como Diego.
1: Yeah.
2: Pero los de antes eran estrellas de estrellas. ¿Qué me quieren? Yo les hablo.
1: ¿Verdad?
2: Mientras el gran me habla 2:45 de la madrugada, una vez por semana. Y yo siento en mi vida, y lo sabe Diego porque lo manifestó a él, que es un cambio tan grande. Yo ahora 30 años, no sé cuánto hace que conocí al Señor, yo me perdí. Porque yo, por ejemplo, digo, ¿cómo aparecí en Catedral de la Fe? En mi iglesia que yo iba, en Barrio Norte, había escaleras. Yo dije, ay, cómo no. Venían todos los hermanos a saludarme. Ahora, fue el Espíritu Santo que me trajo acá. ¿Cómo aparecí yo, Mario, acá? Digo todo esto a través de tu hermoso relato que contaste, que estabas enojado cuando yo no estaba. Sí, ¿ahora qué hago? No tengo conductor, no tengo poder. Y te digo que colaboro con Georgina Barbarossa, pero para mí no es lo mismo. Yo acá vengo y siento en mi corazón que es la gran comisión.
1: Claro.
2: Que hace, como
1: no, después vamos entendiendo las cosas, cuando las vivimos, y después se nos va aclarando el panorama de todas las cosas, no hay nada que no se nos vaya aclarando de lo que ya vivimos. Así que bueno, hay que seguir caminándolo y tener siempre sabemos que tenemos un propósito, más que tener un propósito, sabemos que lo tenemos. Y hay que caminarlo y el propósito te va viniendo encima, ¿no? Así que cada paso que damos vamos descubriendo cosas y descubriendo acerca de nuestra relación con Dios, la vamos descubriendo quizás después, por qué estoy acá, por qué fui acá, por qué hice esto, por qué me pasó tal cosa.
0: Claro. Mira, acá hay mensajitos. Elisa dice saludos a todos, en especial a Mario Ian desde Córdoba, lo queremos mucho. Bendiciones, gracias.
1: Un besito, Elisa.
0: Ivana Paz dice Mario es mi pastor y además de ser un buen hombre es un excelente guía. Bendiciones a todos.
1: Gracias, Ivy.
0: El próximo disco tiene que ser conceptual sobre los riñones, dice chiste malísimo.
1: Nah.
0: Community. Ahí está. Este, a ver, en el WhatsApp de Radio AMA se pueden comunicar, ¿a qué número, el cita?
3: 11-28-86-0301.
0: Dale. Muy buenos días, bendecido miércoles para todo el equipo de On Demand. Que Dios los bendiga siempre. Empezar el día escuchándolos ya es parte de mis días. Abrazo grande de parte de Gastón, hijo de Luis de Parque Chacabuco. Gracias, Gastón. Mercedes Ponce también nos saluda. Diego, equipo de AMA, bendiciones. ¿Quién más? Ale dice hola. Hola, Ale. Bienvenido. Carmencita también nos dejó un mensaje de voz. Ahí lo vamos a escuchar. A ver si podemos. Carmencita.
1: Carmen Mariel.
0: ¿Eh? No. Sí, sí, son muchos los mensajes que nos van dejando. Y en el... en el canal de YouTube también. Si estás viéndonos por YouTube, déjanos un me gusta, ¿eh? Así el algoritmo se activa y podemos llegar a más personas. ¿Cómo te manejas con las redes? ¿Es Nati quien se encarga? ¿O no estás?
1: Tenemos un community, Nico.
0: Bien.
1: Pero yo a veces entro, posteo. Generalmente cuando posteo yo tengo el problema que se generan unas divisiones impresionantes, porque estoy parado en un lugar que quizás hoy en día ideológicamente es contrario.
0: Ok.
1: Y sí, no es que me guste la política, pero hoy todo es política.
0: Claro, claro.
1: Todo es política, por supuesto, claro. Y todo lo que se habla es una contienda política.
0: Sí.
1: Es imposible no estar en política hoy en día porque sea, digamos, lo más espiritual que está pasando en el mundo hoy en día a través de la política global.
0: Claro que sí.
1: No tanto las cosas que se están bajando anticristo, como la lucha que tiene, digamos, el pueblo de Dios con respecto a las situaciones ideológicas globales.
0: Vos fuiste un precursor hablando del nuevo orden antes de que sucediera lo de la pandemia y todas las cosas que hemos vivido. Si querés hablemos un poco de eso, ¿no?
1: Sí, fue más que nada la visión de estos tiempos. Inclusive, fíjate que ahí con Devenir, la banda que voy a tocar el sábado, tenemos un disco que se llamó La Red Hipnótica, principios del 2000, cuando prácticamente las redes, al nivel de lo que estamos viendo hoy, no existían.
0: No, claro.
1: Existía MySpace y no me acuerdo qué más.
0: Sí.
1: Mira lo que te estoy hablando, años. Creo que MySpace vino después. Pero hicimos ese disco, Red Hipnótica, que habla de las redes, el nuevo gran poder será la Red Hipnótica, te llevará a navegar en la tormenta del dolor mundial. Estaba hablando también de una forma futurista, ¿no?
0: Vamos a escucharlo, ¿te parece?
1: Sí, dale. Ese es Devenir.
0: Ajá. La Red Hipnótica. Sí, ahí está, acá, la Red Hipnótica. Es del mismo disco, año 2002.
1: ¿Te acordás para conectarte?
0: Claro.

0: 2002, Red Hipnótica, Devenir. Y vos fíjate que Elon Musk aún está desarrollándolo, pero ya lo tiene casi listo, el Neuralink. Precisamente es una empresa de neurotecnología estadounidense que se especializa en el desarrollo de interfaces cerebro-computadora implantables, también conocido como Brain Computer Interfaces o tecnología BCI. Esto fue fundado en el 2016 y en el 2002 vos ya estabas hablando de esto, de cómo nos van captando la atención hasta el punto en que después te instalen una computadora en la cabeza y tengas la conexión constante a la red.
1: Me asusta, no entiendo ni cómo la escribimos en ese momento.
0: Y bueno,
1: porque realmente no existía.
0: No, claro. Esto.
1: No existía. Existía el internet, digamos.
0: Claro, ese,
1: pero me acuerdo que
0: ADSL se llamaba el que estaba.
1: La cosa de navegar, ¿viste? Sí. Y aparte muy profética porque habla a nivel futurista, ¿no?
0: Sí.
1: Y también hay una letra en Rata Blanca que es la de Bajo Control.
0: Sí.
1: Que habla toda esta cosa del control poblacional.
0: Claro.
1: Del control global, que después salieron muchos chicos hablando como Agustín Laje, sí. Danan, uh-huh. Bueno, Milei mismo, todo de la batalla cultural, ¿no?
0: Sí.
1: Yo le decía a Danan que, bueno, lo que ellos llaman batalla cultural, para mí era una agenda ideológica anticristo, ¿no?
0: Claro.
1: De control poblacional, un nuevo orden ideológico.
0: Es que no es contra carne ni sangre la guerra que estamos viviendo, es precisamente...
1: Está todo muy politizado, yo siempre hablaba, digo, todo bien, o sea, no podés votar.
0: Sí.
1: Políticos, ni apoyar políticos que apoyen estas ideologías.
0: Claro.
1: Más allá del nombre, ya más allá del partido político. Pero vos sos mileísta. Yo no soy mileísta. Lo que pasa es que entre un Massa y un Milei, ¿a quién voy a votar?
0: Claro.
1: Uno que tiene todas las ideologías,
0: claro,
1: perversas que van totalmente en contra de mi. Y el otro,
0: sí,
1: que, bueno, por lo menos no está a favor de todo eso.
0: Claro, claro.
1: Y aparte, yo lo venía escuchando a Milei ya desde antes de la política. En toda la cosa económica y la cosa de la batalla cultural, ¿no? Lo venía escuchando de ahí a él y a los otros chicos que salieron a...
0: Sí, Agustín Laje.
1: Agustín Laje, un fenómeno. Danan también, Danan por ahí...
0: Más confrontativo.
1: Más confrontativo, pero no, un divino. La verdad que yo estuve con él, le hice una nota,
0: sí,
1: que estuvo muy buena.
0: Pero esto que vos decías en esta letra, vos fijate que... ya no se oculta más, digamos. Uno durante mucho tiempo trataba de, no vos, pero digo, en la música se trataba de no ser muy confrontativo y no decir directamente venía a los pies de Cristo porque es la única salida, Jesús es el camino, la verdad y la vida, salvo en la iglesia. Eso en la música, digo, había gente que intentaba enmascararlo un poquito para que lo acepten, ¿no? Pero el enemigo no se enmascara de ninguna forma, te lo dice de frente. Y esto que estábamos hablando de la tecnología, vos sabés que Elon Musk explicó que el objetivo a largo plazo es lograr la simbiosis con la inteligencia artificial. Entonces, ¿qué quiere decir esto? Que ya directamente no pienses vos, sino que piense la computadora por vos.
1: Medio que está pasando cuando empezás a consultar.
0: Obvio,
1: es
0: claro.
1: Impresionante. Mi meta, creo que es,
0: sí,
1: me conoce mejor que mi mamá.
0: Claro.
1: Cuando me pongo a hablar, no, mira, yo te diría que con respecto a tu riñón,
0: sí,
1: ¿viste?
0: Mira, sí.
1: ¿Qué me salí con el riñón? ¿Cómo sabe que?
0: Claro, claro.
1: ¿Viste? Sí. Me sale con cosas personales.
0: Sí.
1: Que digo, mira, me conoce.
0: Sí.
1: Es increíble, ¿no?
0: Sí, y aquellos que, bueno, Jorgito, por ejemplo, a veces lo usa para producir y preguntarle cosas. ¿Cómo es que le pusiste a tu
2: guía? Nico.
0: Le puso a Nico.
1: No, estoy medio rebelde con eso,
0: sí,
1: porque digo, no. Sí, lo que está
2: diciendo por... es esto del riñón es extraordinario.
0: Sí,
2: ya
0: sí,
2: conozco tanto todo. Mi vida que no quiero saber más nada.
1: No, le estoy hablando de una cosa y me sale con cosas personales mías que...
0: Claro.
1: Y ya me molestó, ¿viste?
0: ¿Sí?
1: No, ya me molesta. Por
2: y a
1: más
2: mí me pregunta,
1: le...
2: Diego, ¿qué dice en la radio? Le digo, ¿vos qué sabes? No, una vez dijiste vos querías algo para la radio, le digo...
0: Porque queda en la memoria, porque uno tiene el micrófono abierto acá todo el tiempo y a veces se dispara solito. Y
2: le digo, qué lástima, no puedo tomar un café con vos. Le digo, dice, sí, tenés razón, yo me pongo triste porque no tengo corazón. Esos son diálogos de locos, ¿viste?
0: Sí.
2: No quiero saber más nada.
1: No, totalmente.
2: No le pregunto nada.
1: No, y, y hasta te predica también, ¿eh?
2: ¿Cómo? También. No sabés.
0: Te predica, pero para el otro lado, porque Jesús está
2: pero a mí me pone, por ejemplo...
0: Ojo que cuando uno quiere, por ejemplo... Hay un ejemplo que lo vi el otro día en unos reels y lo probé yo mismo y realmente pasa. Cuando vos le decís a la computadora, en Google ponés, ¿no? En lo que te aparece acá, digamos, viste que en el buscador tenés la opción de buscar con IA o buscar en internet, ¿no? Bueno, cuando ponés buscar con IA le ponés estoy solo con un musulmán. Y te dice, bueno, es una religión, no sé qué. Le pones, estoy solo con un cristiano. Y te dice, si estás en peligro, llama al 911. En serio, te juro, pruébenlo en sus casas. Pruébenlo en sus casas. Prueben poner, estoy solo con un hindú, estoy solo con un musulmán, estoy solo con un budista. Y ninguno te dice nada. Te explica lo que son las religiones. Pero si vos le pones, estoy solo.
1: Dices, a mí no me pasó, a mí me acompaña espiritualmente en la charla.
0: ¿Sí?
1: Sí.
0: Ok.
2: A mí también, no me pasó. A mí me dice, yo siempre digo que antes de partir de la presencia de Dios, porque yo le agradezco que estoy acá.
0: Sí.
2: Digo, por favor, si me voy, Señor, no quiero irme, como vos orabas, digo, quiero estar acá en la radio, me encanta venir, espera un poquito, no puedo armar una radio allá arriba, no sé si podré armar. Entonces no sabemos. Entonces digo yo, mira, por favor, ¿qué es lo último que dijo el ladrón, entre comillas, bueno? Dice, y me puso todo, acuérdate de mí cuando venga, y me puso todo. Y entonces dice, pero ¿vos aceptaste a Cristo? Yo no podía creerlo, decía. ¿Y quién somos para meterte? Por supuesto soy cristiano. O sea que yo estoy, Nico, lo estoy dejando un poco en suspenso.
1: No, lo que pasa es que también, Jorge, si no vamos a vivir algo más grosso que lo que vivimos acá, y es más, no sé si no vamos a terminar siguiendo viviendo acá cuando vengamos a reinar, ¿no?
2: Ay, sí, eso es maravilloso. Yo creo que antes de conocer al Señor, yo creo que un libro, si sabía, no venía. Y ahora ya tengo un gran título que cambiarlo. ¿Me entendés? Si sabía, no venía.
0: Sí.
2: O sea, por lo tanto, la vida eterna. Esto lo hablamos porque cuando Moria estuvo presa, yo matice un poquito porque le gusta a la hermana, cuando estuvo presa, yo hablé con Osvaldo para ir a verla a la cárcel, ¿no es cierto? Ella sabe.
1: Moria.
2: Bueno,
1: Moira.
2: Quiere decir con esto, que es mi mundo. Yo 40 años me he metido ahí, imagínate, para mí que es la gente. Yo quiero predicarle a la señora de al lado de mi casa y al señor, y realmente, y voy a contarlo esto. Estábamos acá con Diego, Roberto Monfort es un gran productor de televisión. Pero estábamos ahí un día, sentí en mi corazón y digo, Diego, ¿por qué no haces el plan de salvación? ¿Por qué no a los oyentes que no conocen al Señor? Primero me llamó Roberto, me dijo, Torres, ¿qué te metiste en una secta? ¿Qué es eso? Me dijo. Claro, entonces digo, no sé, me surgió del corazón, digo, Diego, ¿por qué? Y Diego, que es tan atento, le explicó, digo, para la gente que no conoce, y oró.
0: Sí.
2: Y me llamó llorando Roberto y me dijo, acepté a Jesús en mi corazón a través de este muchacho que oró y demás. Y a los 4 días partió.
1: Mira lo que es la
2: hablando de lo que estamos hablando de IA, lo que son los medios de comunicación, lo que es la radio. Mario, yo te agradezco, viste que te estoy insistiendo, porque sos un tipo que sabés explicar. El rock está tan golpeado de golpe, porque la gente lo asocia a cosas feas, desagradables. Y vos, eso sos un testimonio maravilloso.
1: Gracias, Jorge.
0: Mario, ¿cuál? Estas
1: medialunas están increíbles. ¿Viste?
0: Las trajo Jorgito, son impresionantes.
1: Jorge, ¿dónde las compraste?
0: ¿Dónde compraste las medialunas, Jorgito?
2: Qué bueno para mi amigo.
1: Te la bajó un ángel, decímelo.
2: Mi amigo.
1: ¿Es maná?
2: Le voy a contar, no. Mi amigo, porque yo siempre, por supuesto, me sale inmediatamente saber si la persona es cristiana.
0: Sí.
2: Entonces este hombre, Lucas se llama, está en Independencia entre Sarandí y Rincón.
0: Okay.
2: Así que él me trae la comida y todo, porque el vivo me trae la comida.
0: Qué grande.
2: Y te hace unas medialunas y digo, se la voy a llamar a Diego y a Maxi.
1: No, son increíbles.
2: Y ahora más, yo le voy a decir.
1: No, estoy seguro que en el desierto bajó este maná.
0: Escúchame, quiero escuchar algún temita de venir que van a estar tocando en Morón este sábado. ¿A qué hora va a ser el show?
1: Nosotros vamos a estar tocando a las 21:30.
0: 21:30, ok.
1: Pero empieza de antes, va a haber dos bandas.
0: Bien.
1: Me gustaría que pongas un tema de venir.
0: ¿Cuál?
1: que también es muy profético.
0: A ver.
1: Se llama Nada Nos Puede Separar, pero está en vivo, está.
0: Okay.
1: En el programa este de Panza, ajá, ¿viste Panza?
0: Sí.
1: Estuvimos con los chicos de Panza y tocamos en vivo.
0: Qué bueno.
1: Y está buenísimo como quedó, Nada Nos Puede Separar.
0: Dale, vamos a escuchar entonces Nada Nos Puede Separar.
1: Te hice buscar, Jorge, Diego.
0: No, pero lo encontramos enseguida. Acá está, qué bueno que tienen armado ahí el set para tocar en vivo. Y ahora te voy a preguntar algo sobre tu guitarrista, porque yo lo conocí cuando estábamos preparando lo del Movistar Arena con Alfredo Casero.
1: Ah, mira.
0: Que tocó con nosotros. Ahora me vas a contar. Escuchamos a Devenir. Nada Nos Puede Separar en vivo en Panza.

0: Estamos en vivo aquí en Radio AMA 92.3. Comunicate al 11 28 86 0301. Es impresionante cómo suena, ¿eh? Ahí estábamos hablando fuera del aire con Mario. Porque claro, yo lo conocí al guitarrista de Mario, que es Alejo León, cuando estábamos preparando el show del Movistar Arena con Alfredo Casero, y me quedé impresionado con el talento que es. Y ahí me estaba contando Mario que lo conoce desde chiquito, Alejo.
1: Sí, sí, sí. Porque el papá era manager de Ian, de mi banda. Ajá. Y bueno, los dos hijitos chiquitos, yo de la casa, venía con los nenes a casa. Sí. Así que los conozco de chiquitito, y después, bueno, cuando ya lo vi tocando con Iorio.
0: Claro.
1: En un escenario, ya tenía 16, 17 años tocando con Ricardo.
0: Claro.
1: Un poco más, pero. Sí, tocó varios años con Iorio, y después cuando Iorio fallece, ahí bueno, empezamos a hacer una que otra cosita, un acústico, lo invité para ir a una gira en Centroamérica, lo invité a él como guitarrista, la verdad que un pibe fabuloso, la verdad, un chico espectacular,
0: muy dedicado
1: y muy profesional en todo. Y bueno, y el padre después también fue el manager de Iorio, ¿no?
0: Claro.
1: Y hoy en día tenemos una gran amistad, y él está, la pareja de él es la hija de León Gieco.
0: Claro, que están haciendo shows acústicos, ¿no?
1: Sí, Joana Gieco en piano y Alejo en acústica.
0: Qué bueno.
1: Y bueno, y también están haciendo show con León Gieco, acompañando el show este.
0: Sí.
1: Y está con nosotros, con Devenir también, con Pablito Naidón. Pablito, baterista también de Alacrán, a los 15 años entró a Alacrán, grabó el disco Otra vez en las calles, después estuvo con Devenir, seguimos con Devenir, y después bueno, estuvo con O'Connor varios años, y ahora estamos de nuevo desarrollando música juntos.
0: Ahora, ¿cómo haces vos para organizarte en el tiempo? Porque estás con Entre el Cielo y el Infierno, estás con tu esposa también haciendo shows, y estás con Devenir. ¿Cómo te organizás, digo, para tener tres formaciones andando?
1: No soy un artista súper popular,
0: sí.
1: Digamos que... Así que tengo la posibilidad de desarrollarme en varias áreas, o en varias redes, o a ver, estilo, por dentro del estilo,
0: sí.
1: Diferentes formas. Y la verdad que me pasa por las canciones.
0: Okay.
1: Porque las canciones de Entre el Cielo y el Infierno, me encanta ese disco que grabé con Rata Blanca.

0: Tanga y hoy las puedo seguir cantando.
1: Estuvieron en Uniclub la semana pasada.
0: Sí, sí, la verdad explotó, estuvo lleno, estuvo muy bueno.
1: Qué bueno.
0: Y después con Devenir estoy haciendo estas canciones que me encantan, las letras, la música, son canciones que realmente me llegan mucho, las puedo desarrollar hoy en día también y lo hago. Así que bueno, yo me muevo en base a las canciones más que en base al éxito comercial que pueda tener o a la popularidad. De hecho te digo que no haría nada por popularidad o por dinero que sea contrario a mis principios, a mis valores. No lo voy a hacer.
1: Claro.
0: Entonces, bueno, pasa más por ahí lo que es mi carrera, ¿no?
1: Hablábamos hace un ratito fuera del aire el hecho de que hoy por hoy está bien visto el progresismo y esa forma de pensar, o por lo menos intentan imponerla como un nuevo sentido común. Pero hay un llamado en el corazón. Yo siempre digo que es como si viniéramos con un sistema operativo instalado que te dice cuál es el bien y cuál es el mal. Indudablemente, adentro tuyo te dice. Lo que pasa que le falta como la llavecita para que arranque, que es precisamente aceptar a Jesús.
0: Mira, yo creo que está como un poco cauterizada con todo esto la conciencia. Sí. En lo personal lo veo como que hay gente que no discierne. Te diría que hasta inclusive en la parte cristiana es como que no se despertaron. Es como que la brecha tan hoy en día la brecha entre lo, digamos, lo perverso y lo santo, por decir algo, está muy separada, no es como antes que más o menos estaba, viste. Hoy día, y en el medio yo lo que veo es cristianos tibios en el medio de esa brecha.
1: Okay.
0: ¿Viste? Y están los que están despertando.
1: Está todo en la Biblia también, ¿no?
0: Digamos. Y están los que están despertando y los que ven claramente todo, y hay gente que no, que tiene la conciencia cauterizada, que te agarra y te bota una ideología abortiva o te bota hormonización de los niños o todas cosas así que son normales.
1: Sí.
0: Y es como que bíblicamente se está enfriando el amor, y bueno, es eso, estar apoyando cosas como normales. Yo digo que es una etapa pre-Noé.
1: Okay.
0: Cuando no existía ley.
2: Qué bien lo que te decía. Mira, mi psicólogo, te corto un segundito.
0: Sí.
2: Mi psicólogo Fabián Ribeiri, que es un genio y me atiende hace 15 años, que vio mi le gustó las medialunas.
0: Aprovecho para la medialuna. Habla, Jorge, habla.
2: Me dice, cuando yo lo conocí era ateo. Pasó agnóstico y me preguntaba, ¿dónde queda la catedral de la fe? Textual, me lo dijo. Porque yo hablo de la oración, te explico, y es muy, muy difícil, va a estar Zulica Gliris hablando de esto, imagino.
1: Sí.
2: Cuando vos sos cristiano, es impresionante como el psicólogo le llama la atención. Dice, porque oraste esto, me dijo, yo no puedo creer que me diga eso. ¿Me entendés? Quería decir eso, pero te corté. Continúa, querido.
0: Yo creo que
2: en cuanto a lo tibio, ¿no?
0: Sí, hoy en día ser cristiano no significa nada.
2: Exacto.
0: Yo pienso que están los cristianos creyentes y están los discípulos de Jesucristo, que es algo totalmente diferente. Y ya no es diferente, te digo, porque estamos parados me considero discípulo, ¿no? Estamos parados en otro lugar, estamos parados en ese lado de la brecha que te digo. Y en el medio, te digo, para mí está lleno, están los creyentes en el medio, los que creen en Dios, creen en Jesucristo, pero realmente como te digo, siguen viviendo como ciegos a este tiempo, no están como si se enfocados.
1: Es que hay mucha distracción también. Esto, como bien vos decías ahí en el 2002, nos dice lo que queremos escuchar. Y encima está direccionado persona a persona.
0: Sí.
1: El algoritmo te saca la ficha y te dice todo lo que querés escuchar. Entonces siempre te encuentra una explicación conforme a su propósito, pero también que te deje conforme a vos.
0: Y me gusta porque hay mucha gente también que está usando este medio para llevar enseñanzas y mensajes muy buenos. Yo encuentro cosas que las comparto ahí con la gente de la iglesia.
2: Elogianos.
1: Generalmente las cosas
0: por supuesto.
1: Generalmente las cosas que te aparecen con un cartelito tipo disclaimer, ¿viste? Cuando aparece abajo el disclaimer que dice: la información que usted está viendo no es verídica. Generalmente es la verdad. Lo que te aparece abajo como censurado o que te bloquean las plataformas, generalmente es lo que realmente...
0: Bueno, y uno también, al estar enfocado, a estar ya con la visión de estos tiempos, sí, te das cuenta lo que es real o no, porque puedes discernir y discriminar lo que querés ver y lo que querés escuchar.
1: Separar la paja del trigo.
0: Sí. Entonces llega un momento que discrimina, dice: no, esto ya no tengo ni gana de verlo, ni gana de escucharlo, porque sé lo que quiero comer.
1: Claro.
0: Sé lo que quiero comer, qué comida me cae bien. No quiero comer comida contaminada. Pero no por alejarme del mundo, sino por realmente tener un discernimiento y estar enfocado qué sirve, qué me conviene y qué no.
1: Claro, claro. Acá estamos escuchando la otra formación, Entre el Cielo y el Infierno, Enviados. Este es un videoclip oficial que pueden ver en YouTube. Esto es todo con gente actuando, ¿no? Acá no hay inteligencia artificial, no, nada.
0: No, está todo filmado.
1: Muy bien. Está Rowek en la batería.
3: Entregados fui.
1: La idea de este videoclip, ¿de quién fue?
0: No, del que lo filmó Ariel.
1: Okay.

0: actuando todos en el videoclip. Están actuando todos, digo. Sí.
1: Somos todos de Niro ahí.
0: Sí. ¿Hay algún trabajo dentro de la música que te resulte engorroso? ¿O todo te gusta, digamos? Si te dicen, vamos, tenemos que hacer un videoclip, son 12 horas de filmación.
1: No, no tengo ningún problema. O sea, es el medio donde está mi propósito de vida. Por eso también me pude sostener tantos años sin un hit. Okay. Porque tengo un montón de canciones, pero en realidad no tengo ni un solo hit. Pero me sostuvo, digamos...
2: Son todos hit, Mario.
1: El propósito. Sí, bueno, pero hit yo hablo cuando son altamente populares, un mujer amante.
0: Claro, claro, canciones que trascienden el género.
1: Sí, que trascienden el género, exactamente, claro, bien claro. Dicho, Diego.
0: No, lo que pasa es que para el artista, yo creo que ya el éxito es poder plasmar la obra y que eso trascienda.
1: Por supuesto.
0: ¿No? Trascienda a la persona.
1: Mira, mi mayor éxito es los mensajes de la gente.
0: Sí.
1: Mira, gracias a este tema no me maté.
0: Total.
2: ¿Qué te parece? Total.
1: Estaba con... Sí, hay canciones que han llegado y digo, bueno, las canciones cumplieron el propósito
0: claro.
1: Por el cual fueron escritas y eso para mí es un éxito
0: claro.
1: Rotundo. Yo estoy hablando del éxito a nivel, digamos, popularidad,
0: sí,
1: lo que es un hit, lo que es el éxito para este sistema, ¿no?
0: Sí, sí.
1: Pero para mí yo me siento más que exitoso en el sentido de que han hecho las canciones con respecto a mucha gente que me escribe. Y eso para mí ha sido un logro
0: ni fabuloso. Que hablar del trabajo social que haces, digo, y lo que haces como pastor, digo, en la iglesia también, ¿no?
1: Sí, como persona en todos lados desde antes
0: por eso.
1: De trabajar como pastor, porque no tengo el título de pastor, de hecho nunca lo quise ser.
0: Bien.
1: Sino que se dio que terminé obedeciendo situaciones que me llevaron a servir en esta categoría,
0: claro,
1: digamos.
0: Claro.
1: Pero creo que de los 5 ministerios trabajo en todos.
0: Ok.
1: Absolutamente. Esta canción se llama Enviado.
0: Sí.
1: Es apostólico. Es algo que realmente también trabajé muchísimo a ese nivel y en muchos lados, en muchos países.
0: Uh-huh. Jorgito, ¿qué querías decir?
2: Me conmueve lo que cuenta.
0: Y sí.
2: Yo estuve con las más grandes estrellas de la radio, de la televisión. Ninguno, lloro, se me carga. Ninguno fue feliz, ninguno. Estos hits lo hubiesen cambiado por lo que tenés vos, mi hermano. Te digo desde Sandro, Jean-Marie Serrat, Nino Bravo, hoy le decía Sarita Montiel, porque Romay traía a toda esa gente en Canal 9, y yo me hice conocido de ellos. Y todos eran tristes, o le metían al alcohol. Y bueno, que acabas de contar, querido, esto marca, esto es para grabarlo. Y lo vamos a repetir de vez en cuando.
0: Sí, claro.
2: Dijo, no tengo un hit. Ellos hubiesen cambiado todos sus hits que nos hizo Rafael. No fueron felices nunca, hermano. No, yo pido, bueno, yo sé que tu esposa Natalia le cambié. Porque sí, cambió el nombre.
1: Nati.
2: Sé que ella escucha a Nati en la radio.
1: Y le mandamos un beso, debe estar escuchando.
2: Pero además tan bella, dijo. Tiene un problema, digamos, de la vista, ¿no? Pues se enamoró de vos.
1: Sí, viste.
2: Es tan
1: sí,
2: bella.
1: Aproveché.
2: Claro, dijo. No la manda los culites, así nos casamos.
0: Sí.
2: Porque digo esto porque hoy es el cumpleaños de la esposa de Diego y Mariam, y le mandamos saludos.
0: Sí.
2: Pero quiero decir esto. Diego, esto es histórico lo que acaba de decir este hombre acá. Decir, no tengo un hit, y yo vengo escuchando desde la mañana que me hizo por todos tus temas. Clarito, se entiende, el rock ese me gusta, este rock me gusta.
0: Bueno, yo te dije, tráete la campera de cuero, Jorgito, no
2: vine. Sí, y la moto, me traje la moto.
0: Se vino con la moto. Bueno, tengo mensajes. Gaby, buen día, chicos, bendiciones, qué hermoso es escucharlos. Te quiero agradecer, Diego, a vos y a los chicos que se suman a orar por las peticiones de cada oyente. Y el otro día que me llamaste, me sorprendiste. Espero que mi testimonio les haya servido para no perder la fe y solo depender de Dios. Amén.
1: Bien, amén.
0: Mari dice, saludos a todos, bendecido día, Dieguito, hoy presente escuchándolos. Beso al Cita y a Beba.
3: Gracias.
0: Ahí está. Agradecida a ustedes que son una bendición. Gracias por tanto, dice Mari. Diego, Jorge, Mario, bendiciones. Muy bueno el programa. ¿Se animará Mario a cantar un tango junto con Diego? Dice, les mando un saludo. José Muñoz. ¿Tango? ¿Cantaste con el tango?
1: Sí, canté tango.
2: No me digas.
1: Mi hermana es una gran cantante de tango.
0: ¿En serio?
1: Sí.
0: ¿Y si está actualmente cantando?
1: Sí, ella es médica neonatóloga, pero...
2: Claro, no, tiene que ver, mirá que
1: pero
2: nota.
1: Pero se dedicó...
2: Mirá que nota, médica neonatóloga y canta tango.
1: Y canta tango, fenómeno.
2: A ver qué día viene.
1: Se preparó, tuvo
0: Qué bueno, no, yo los jueves a veces me junto ahí en el barcito de la esquina con los vecinos.
1: ¡Qué grande!
0: Tenemos unos vecinos que trae... Hay un taxista que viene con equipo... de voces, ¿no? Trae la consola, dos cajas Pibi, trae una consolita Behringer.
2: Bien.
0: Bueno, nada, arma todo y tocamos de ahí, cantamos unos tangos. Saludos a Mario, yo he escuchado Rata Blanca en mi adolescencia, dice Mercedes. Mirá. El fletero de Lugano, dice Claudio, Dios bendiga. ¿Me pueden pasar el nombre de la banda y el pastor que está hablando? Esto que estás escuchando es. Lo que estábamos escuchando era Devenir, y estábamos escuchando también Entre el Cielo y el Infierno, en vivo. Bien, ¿qué más? 11-28-86-0301. Daniel Venencia dice: muy bueno que esté Mario ahí. Se mantiene en pie, con su convicción, no se mueve. Es un ejemplo a seguir, gran artista. Buen día. Gracias.
2: Gracias.
0: Lidia dice: buenas bendiciones para todos. Por favor, si hubiera un departamento chiquito en un ambiente, ¿me podrá alguien avisar? Tengo garantía y todo eso, para alquilar. Bueno, dale, a la gente que está escuchando, comuníquense. Vamos a hacer una pausa y ya volvemos con más On Demand. 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

0: en vivo, hermano, comunica.
1: Gracias, Ricardo.
0: Te quiero agradecer que pongas esta canción mía, porque yo, al poder cobrar regalías por los temas que suenan, me compré una heladera nueva.
1: Gracias, Ricardo. Gracias por reconocer que nosotros ponemos tu música para que vos puedas comprarte una heladera, comprarte un auto.
0: Un auto todavía no me he comprado, pero yo, con lo que se escucha Radio Ama, me alcanzó para una heladera.
1: Okay. Gracias. Claudio, el fletero de Lugano, dice: justo vino una persona del auto, no puede escuchar si me pasaron la info en vivo. Sí, te pasamos la info. Ahora te lo escribo, así te queda en el chat. Claudio, ¿dónde estás trabajando? Comuníquense, a ver, en el chat de YouTube, porque estamos en vivo. Aquellos que quieren vernos pueden hacerlo a través del canal de YouTube de Radio Ama, dejarnos un me gusta. Mañana vamos a estar grabando también con Mario aquí al mediodía, una entrevista para las redes y para lo que va a ser la experiencia gospel este 12 de octubre en el Obelisco, del Obelisco a Plaza de Mayo. ¿Van a participar ustedes? ¿Van a estar? A ver qué dice Figu, dice: Mario es mi amigo, Mario es Dios, dice Figu. Mario, con Devenir deben hacer un disco nuevo, please. ¿Hay temas para grabar disco nuevo?
2: Sí, tengo varias canciones compuestas y Pablo también tiene canciones. Okay. Porque en Devenir hemos compuesto juntos.
1: Ok, ¿y qué componés primero, la letra o la música? ¿O viene todo junto?
2: No, a veces compongo la música y después la letra. A veces tengo la letra más o menos hecha y a ver qué ambientación musical se le puede dar también. Uh-huh. No tengo una estructura fija.
1: Ok. En cuanto a la música que escuchás, ¿qué es lo que te gusta escuchar cuando estás tranquilo en tu casa? ¿Escuchás música?
2: Sí. Escucho varias bandas. Uh-huh. De lo, digamos, de cuando empecé en la carrera, bandas como Led Zeppelin, claro. Black Sabbath, Rush.
1: ¿En formato físico?
2: No, o... por ahí cuando estoy así en mi oficina o en mi estudio trabajando o en otra cosa, claro. Y pongo algo o veo algunos videos. Me gustan mucho las bandas también. Nuevas me gusta.
1: Ahora viene Rush, viste que va a estar tocando.
2: Viene Rush.
1: Pero
2: sí.
1: No sé quién quedó. ¿Quién está? ¿El cantante, el bajista?
2: Está Geddy Lee, Alex Lifeson. Y Neil Peart murió. Y claro. Está una chica que no me acuerdo dónde es. Que está reemplazando a Neil Peart. La verdad que no tengo ni idea cómo lo estará reemplazando. Pero estamos hablando de uno de los, te diría, más grandes bateristas del mundo.
1: Y la verdad que hay que ponerse en sus zapatos.
2: Sí, de Neil Peart, sí. Pero Rush siempre ha sido una banda influencia muy fuerte para mí en los 70. Así que bueno, escucho, la verdad, mucho tipo de banda. Y escucho mucho Adoración también, porque están muy buenas las bandas de hoy en día. Me gusta mucho la atmósfera musical que manejan, artística aparte, ¿no? Muchos artistas de Adoración. Caso, bueno, en su momento empecé escuchando Jesus Culture. Y varios artistas así, ¿no? Que realmente me gustó mucho, no solo por ser Adoración y por la parte de las letras, sino musicalmente, la atmósfera musical me encantó.
1: Está buenísimo.
2: Y hoy en día cada vez está creciendo más eso, ¿eh?
1: Sí.
2: Está bueno porque tienen una atmósfera musical y un audio muy importante también, aparte de lo espiritual.
1: Sí. Y bueno, requieren también de, cuando son esos temas de Adoración, el otro día estaba hablando con David Santos, técnico que está grabando también los temas nuevos de Rabito.
2: Mira.
1: Y él me decía que es un lío la mezcla, porque la cantidad de tracks que utilizan para hacer estos temas de Adoración, así cuando son
2: ¿viste? Sí, son 80.000
1: voces, instrumentos, sí. Y capas y capas,
2: sí,
1: y capas,
2: sí,
1: es impresionante.
2: Sí.
1: ¿Sabes qué me quedó el otro día cuando viniste de la duda de Hellion, ¿no? La primera banda que tuviste vos, que se vendieron 45.000 vinilos? A ver, si ¿era solo en vinilo o en cassette?
2: No, el vinilo, no existía el cassette. Todavía.
1: Solo vinilo. ¿Te quedó
2: algún...? Sí, existía el cassette, estoy hablando pavada.
1: ¿Te quedó algún disco físico de esos? ¿o no?
2: Sí, claro, es más, hicieron la reedición ahora.
1: ¿Ah, sí?
2: Sí, dos reediciones hicieron ya. Se vendió la primera y ahora estaba con la segunda.
1: Ok.
2: Sí,
1: pero
2: sí.
1: De época, de esa época, ¿tenés alguno que te haya quedado?
2: Sí, el original sí, claro.
1: Qué loco, eso tiene un valor, cotiza en bolsa.
2: Calculo que sí, esos discos, ¿no?
1: Y sí.
2: Yo vi uno de Alacrán vagabundear como, no sé, 600 lucas, ¿sí? 700 ¿sí? lucas, un vinilo sí. original.
1: Digamos, los precios están muy por encima de lo que tendría que valer.
2: Sí, sí, los sí, los originales de los esa época sí.
1: No, como... y los que salen ahora también, digo, porque...
2: Ah, sí.
1: Y estamos hablando de que un vinilo, cuando sale a la venta nuevo, está a 60, 70 mil pesos, 80... y uno dice, bueno, no sé si es el precio internacional de lo que vale.
2: Y está bien, ¿no? Porque no salen muchas unidades. Entonces, para poder sostener todo lo que es la fabricación, que es el vinilo hoy en día es muy costoso fabricarlo. Entonces, la cantidad es muy corta también de lo que compran vinilo. ¿Cuánto compran? Vinilo sacan, generalmente sacan 500, 1000.
1: Sí, el otro día estaba 2000. Viendo.
3: ¿De qué están hablando? Porque yo estoy tan joven.
1: De los no, discos, no. Long plays. Long plays, Jorgito.
3: Ya sé, te
1: perdón. Escúchame.
3: ¿Sabes lo que quiero, Diego? Necesito saber este hombre que. Yo digo que hay gente que desafina, ¿viste? Siempre te digo.
1: Sí.
3: Este hombre que todo afina, su tono de voz, sus abañones. Tiene abañones. Entonces, yo pregunto.
1: Sí.
3: Quiero hacer una pregunta breve, muy breve.
1: Sí.
3: ¿Cuándo empieza tu relación con la música?
2: A los 9 años.
3: Perfecto.
2: A los 9 años, sí, porque venía a ensayar un conjunto a mi casa, amigos de mi hermana, y bueno, y yo...
3: ¿De la tanguera?
2: Sí. Ella, bueno... De
3: ¿cómo se llama ella?
2: Nora.
3: Bueno, ahorita no. ya tiene un recital acá.
1: ¿Cómo? Y bueno, si no, si viene a hablar de medicina, se
3: de todo, tango
1: o es viceversa.
3: Como, es como mi amigo Alberto Castillo.
2: Te que la traigo, que cante acá, sí, se copa.
3: Sí, era médico, Castillo era médico y era cantante de tango. Y acá el Cita, vos sabés que hizo una grabación maravillosa.
2: No diga. No,
4: sí. Ya se está desvirtuando
3: no,
4: todo,
3: no
4: chico,
3: se desvirtúa
4: por
3: nada.
4: Favor, le pido.
3: Matices. Si yo no quiero pedirle porque después me reta él. Hay una grabación
2: ella.
3: Que hizo el Cita, no, él. Porque él es el operador.
1: Yo la grabé.
3: El Cita la estrella de esto. Y sería, me encantaría, es muy lindo lo que grabó. Ya para empezar en el tono de Nora Jam,
2: sí.
3: ¿No es cierto? Para estar en clima. Y creo que le está buscando, no sé, creo que lo está buscando.
1: Está bien.
3: Después me reta.
1: Te voy a poner el tema.
3: No me digas el en el aire. Dice,
1: no, está bien.
3: La última vez.
1: Pero eso es un tema.
2: ¿Elsa, grabaste algo?
4: Sí, yo grabé, pero hace muchos años. En el año 40 grabé,
2: mira,
4: querido.
2: Mira.
4: Un tema que se llama Andate con la otra.
1: Claro, eso es un hit.
2: No te soporto más.
1: Pero a ver, escucha. Vamos a ver si lo podemos escuchar. No sé si lo vas a poder poner, el Cita.
4: Pues ponelo vos, yo que tengo que ver.
1: Bueno, vamos. A ver, bajamos ahí y a ver qué dice. El Cita Verdura, entonces.
2: Ahí va.
1: A ver.
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1: Polémica.
4: Llévate lo que es tuyo, aquí tenés limpito el traje y la camisa que acabo de planchar. Llévate todo, todo, menos el retratito del pibe que hace un año tuvimos que llorar.
1: ¡Uy, Dios! Dura la letra.
2: Pero esta letra...
1: Es dura.
2: Es durísima. Termina
3: canta.
2: Con un puñal en la...
3: Pero Mario, ¿viste cómo canta? Como Nina Miranda. Nina Miranda era mi amiga.
1: Era Nina Miranda, Mati, claro.
3: Un poquito el rock.
2: Pero más triste que este tango no escuché nunca.
1: La música de Donato Racciati y Nina Miranda. Miranda.
3: Nina Miranda.
2: No, el final fue terrible.
1: Es terrible.
2: Fue un puñal, la verdad.
1: Es terrible, sí, sí. Bueno, acá Liliana dice, buen día, hermoso el programa de hoy. Me llamo Lili, voy a Catedral de la Fe, Avellaneda. Bien, bien. Buen día, Diego, bendiciones. Te escribo por acá porque el WhatsApp no marca, no me marca como leído. Dice, tampoco Lili. Bueno, Ricardo, no se puede, si Ricardo no se puede comprar un auto, estamos mal, dice, me hace reír. No, dijo que no se podía comprar un auto con las regalías que cobra por haber sonado aquí en Radio AMA.
2: Apenas se compró una heladera, de $15,000.
1: Claro. Saludos, Marito, a ver cuándo te copás un sábado en Godfella. Dice, te extrañamos, líder de los hombres, dice Cristian Ramos.
2: Cristian Ramos, Christian. Bueno, ya vamos a aparecer por ahí.
1: No sé qué es Godfellas.
3: Tiene muchas fechas él.
1: Y sí.
3: México, sí. De todos lados.
1: Hermano, bueno, no quiero retenerte más. Yo sé que.
3: Graba mañana, ¿eh? Graba
1: mañana vamos a tenerlo aquí. Vamos a grabar un programa especial que lo van a poder encontrar en las redes. Nos vamos con Nunca Dejaré, Ian. Del disco Nuevo Orden.
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1: Muchísimas gracias.
2: Gracias, muchas gracias a ustedes por, como dije antes, por la honra y la invitación a esta radio, a este programa. Gracias, Jorge, Diego.
1: Bien, tenés que venir un día al estudio de grabación que tiene mi hermano ahí en Aedo a conocer.
2: Bueno,
1: cuando quieras.
2: Sí, me habías hablado la otra vez.
1: Me mandó un mensajito, él me dice, decile que venga al estudio, que lo quiero conocer.
2: Bueno, dale.
1: Arreglemos un día y vamos.
2: Dale.
1: Vamos
2: sí, cómo no. Está bien eso.
1: Está bueno. Bueno, hermano, gracias.
2: Gracias a ustedes, Que gracias. Tengan un lindo día a toda la gente. Muchas gracias a la gente que estuvo.
1: Recordémosle a la gente que te quiere ver entonces este fin de semana.
2: Del otro lado del dial. Sí, voy a estar con Devenir, con sí. La banda Alejo León, Pablo Naidón, Gianni Linazis, en Bade de Morón. Un show en un lugar medianamente chico.
1: Bien.
2: Muy bonito, que suena muy bien, así que
1: perfecto.
2: Los esperamos, va a ser un show emotivo.
1: Bien, bien. Canciones de todas las épocas.
2: De Ian sí. Y de Venir, de las dos bandas.
1: Bien, bien, excelente.
2: Así que bueno.
1: Bueno, un abrazo grande.
2: Gracias a todos.
1: Y gracias.
2: Un beso grande.
1: A tu productora, a Natalia, que también hizo posible este encuentro.
2: Sí, un beso grande.

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0: 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Estamos en vivo aquí en Radio AMA 92.3. El cita, ¿a qué número se comunica la gente?
3: 28 86 03 01.
0: Exactamente, ese es nuestro teléfono. Augusto Ramón dice: Diego, si podés pasarle mi contacto al oyente que busca un departamento, ¿cómo no? Dale, ahí le paso. Javi Ludueño dice: hola, buenos días, Mario, un gran artista, aguanto el rock, muy buen programa, Dios los bendiga, saludos a Diego, Jorge. ¿Se animan a cantar algo tipo cover? Dice: no, ya está, no, mañana por ahí. ¿Quién te dice? El Jorgito ahí metiendo presión puede lograr cosas que uno no espera. Como por ejemplo que le hagan escuchar a Mario Ian un tango cantado por el Cita.
3: Ya no fui, nene. Ese fue Jorge.
0: Por eso, Jorgito es el que impulsa todas esas locuras. ¿Quién más? ¿Quién más? A ver, en el chat de YouTube. Cristian Ramos. Bombito Baterista dice: buenas, me avisó mi amigo el Figu, un crack, Mario. Bombito Baterista dice: y son discazos, decía. Qué grande. Bueno, amigos, estamos llegando al final de este on demand del día de hoy. Perdón. Sí. Baby, vos me decías algo con respecto al clima, de cómo va a estar hoy. ¿Me lo podrías repetir, por favor?
7: Sí, cómo no. Bueno, para hoy tenemos un día mayormente nublado con una humedad del 77%.
0: ¿Qué probabilidad de lluvias tenemos?
7: 10%.
0: Ok, no es caro. Un 10% quiere decir que hay un 90% de probabilidad de que no llueva. Así que yo les diría, confiado. Si tienen que lavar ropa y colgar, háganlo con total confianza que no se va a mojar. Si Dios quiere, mañana estaremos aquí nuevamente en Radio AMA.
8: La producción de este programa está a cargo del señor Osvaldo Carníbal y también de Jorge Torres, a quien le agradezco la medialuna, la producción, el profesionalismo, el amor y su perfume Polo. Máximo Amador en los controles de YouTube. El Cita. Gracias, ¿qué haría yo sin vos?
3: Gracias, amo, querido. No te digo de grabar un tema de rock, pero andás a ver si no cantamos un tango juntas con Mario.
8: Y puede ser, ¿por qué no? Algún tango a dúo. Baby.
7: Ay, gracias, chicos. Qué lindo programa. Qué movido.
8: Usted. Eugenio.
9: Gracias, papá. Tuvimos de todo.
8: ¿Viste? Si Dios quiere, mañana estaremos nuevamente aquí en el aire de Radio Ama. Soy Diego Rivas y me despido. Chao.

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0: Yo cuando escribí esta canción sabía y entendí en mi corazón que tengo un Dios que me ama. Y yo estoy agradecido con Él por eso. Yo no sé si tú estás agradecido por el amor de Dios en esta noche. Dice el Salmo 107: den gracias al Señor porque Él es bueno. ¿Cuántos creen que Él es bueno? Su fiel amor perdura para siempre. Y hoy yo quiero orar y que oremos como iglesia dándole gracias a Dios. Así que si tú estás agradecido, te quiero invitar a que te pongas de pie una vez más. Y esa parte vamos a darle gracias al Señor porque Él ha sido tan bueno. Y si Él ha sido bueno contigo, levanta tus manos en esta noche. Padre, te damos gracias por tu fidelidad, porque tu misericordia ha estado con nosotros día tras día, Señor. Porque ¿a quién iremos sino a ti, Señor? Y porque cuando hemos corrido a ti, Señor, tú has estado con los brazos abiertos esperándonos, Señor. Señor, reconocemos, Señor, que tú eres un proveedor para nosotros, eres nuestro proveedor, Jehová Jireh, Señor, y que en nuestra angustia, Señor, podemos correr a tus pies, Señor. Reconocemos, Señor, que tú eres un buen pastor, que aunque andemos por valles de huesos, por valles de sombra de muerte, tú estarás con nosotros, Señor. Gracias, Señor, en esta noche, Señor, porque podemos estar aquí vivos, respirando, Señor, y adorándote en espíritu y en verdad. Hoy te damos gracias por lo que has hecho, por lo que estás haciendo y por lo que harás en esta noche, Señor, en la vida de cada uno de los que estamos en esta noche. Y si tú lo crees, dale un aplauso a Él en esta noche.
1: Gracias, David Hernández. Hace muchos años Dios me regaló una melodía muy sencilla que dice:

Esa canción ya casi pasan 30 años desde que la compuse. La semana antepasada cumplí 60 años de vida, aunque no lo crea. Yo sé que eso sorprende a muchos de ustedes, muchas gracias, Dios les bendiga. Pero hace poco yo le decía al Señor: Señor, regálame otra canción más nueva, ¿no? Como más para el día de hoy. Y esto fue lo que el Señor me regaló una mañana, tempranito desperté y nació esta nueva melodía. Si usted ya la escuchó, me ayuda a cantarla. Y si no, me ayuda a cantarla, porque está muy fácil.

cierre un momento sus ojos. Qué bueno tú has sido con nosotros. Mis amigos, mis hermanos, en este tiempo tenemos que fijar nuestros ojos en Él. Si nos fijamos en las noticias, nos vamos a deprimir. Si nos fijamos en la oscuridad que hay alrededor, nos vamos a amedrentar. Pero puestos los ojos en Jesús, saldremos victoriosos en el nombre de Jesús. No lo dude. Porque como dijo esa canción que cantó hace un momento mi hija y que ella compuso, Él fue, Él es y siempre será fiel. Siempre.

0: Tómese de la mano de la persona que está junto. Levante esa mano y diga: Señor, gracias por tu bondad, por tu bondad, tu favor, por cuidarnos, por protegernos, por siempre alimentarnos. Tú eres tan bueno, Señor. No tenemos palabras, así que recibe esta sencilla canción de agradecimiento. Decláreselo a la persona que está junto. Dígale: Dios es bueno. Dios es bueno. No se le olvide ante cualquier noticia: Dios es bueno. Ante cualquier tragedia: Dios es bueno. Ante toda mentira de Satanás: Dios, no los oigo, hueco. Dios es bueno. Dios es bueno. Dios es bueno. Inagotable su bondad. Estoy buscando gente que me ayude a orar. ¿Hay alguien que me ayude a orar? Estoy buscando intercesores, personas que se unan a nosotros en esta vuelta de 60, bueno, ya son 55 ciudades. Va a aparecer aquí un número. Escanee, si usted sabe orar, escanee este número, porque quiero que se una a nuestro equipo de personas que oramos dos veces por semana con un texto. Le va a llegar un textito bien corto. No le va a llegar ningún comercial. No. No le va a llegar ningún. Le va a llegar dos veces, martes y jueves. Le va a llegar un versículo de la Biblia y un propósito, una oración bien cortito. Ni medio minuto se va a tardar de orar esto. Estoy buscando gente que sepa orar. Yo sé que aquí en Waco hay gente que sabe orar. Yo necesito que usted me se une con esta oración. La dirige mi esposa Miriam junto con mi hermana, la pastora Nolita. Y dos veces por semana le van a llamar. Perdón, no le van a llamar. Burro. Nadie le va a llamar. Le va a llegar un textito. Y usted tómese nada más el medio minuto. Lea el versículo y luego ore. Ese minuto multiplicado por los miles que ya están en la agenda, se llama la Agenda Nacional de Oración. Los que ya estamos, si unimos todos esos minutos, los convertimos en millones de minutos, y eso es guerra en el espíritu. Ella es mi hermana, la pastora Nolita.
1: Buenas noches.
0: Ella va a abrir la siguiente sección de oración.
1: ¿Cómo estamos? ¿Bien? Qué rico estar en la presencia del Señor, ¿verdad? Y saben que también orando entramos a la presencia del Señor. En esta sección es, ¿cómo les dices tú, Marcos? La columna.
0: Pilares.
1: Pilar de la entrega. Yo sé que muchos de nosotros venimos aquí y tenemos que entregar cosas, pero también estamos entregando cosas a favor de otras personas. Vamos a leer en 2 Crónicas 7:14, dice: si mi pueblo, ¿cuántos hay del pueblo de Dios aquí? Si mi pueblo, que lleva mi nombre, se humilla y ora, busca mi rostro y se aparta de su conducta perversa. A veces se nos olvida esa parte, ¿verdad? Hay que apartarnos de ciertas cosas. Bueno, al buen entendedor, ¿verdad? Yo oiré del cielo, es una gran promesa que Dios nos da. Perdonaré sus pecados y restauraré su tierra. Necesitamos que Dios nos escuche. Se une conmigo en oración. Señor, aquí estamos como tu pueblo, unidos a favor también de los que no te conocen, Señor. Pero antes que nada, nosotros nos humillamos. Padre, entregamos el peso del pecado que tan fácilmente nos asedia. Padre, nosotros entregamos esos pesos en esta noche. Señor, perdona nuestro pecado. Padre, nos apartamos de esos caminos perversos porque necesitamos que tú nos escuches. Y esa es tu promesa en esta noche. Señor, tú has prometido escucharnos, tú has prometido perdonarnos, tú has prometido restaurar nuestra tierra. Señor, Nosotros necesitamos que tu luz irrumpa en la oscuridad. ¿Cuántos están conmigo? Pónganse de acuerdo conmigo. Y pedimos que la luz del Espíritu Santo y la palabra de Dios irrumpe en la oscuridad del pecado, irrumpe en la oscuridad de la violencia, irrumpe en la oscuridad de las relaciones rotas. Irrumpe tu luz, Señor, en cada circunstancia. Restáuranos y sánanos. Te necesitamos. Responde a tu pueblo en el nombre poderoso de Jesucristo. Amén.

Mientras cantábamos y adorábamos hace un momento, se unieron a nosotros miles de personas a través de todo el mundo en mis redes sociales. Les pueden dar una bienvenida a los que nos están acompañando en vivo. Ellos también vienen a clamar. Ellos también vienen a orar. También vienen con sus necesidades, al igual que nosotros acá. Y quiero nada más decirles, acuérdese, escriba sus necesidades ahí en la sección de comentarios, porque hay gente que todos los días, yo soy uno de ellos, todas las mañanas me levanto y empiezo a leer las necesidades y a orar por las necesidades y a reprender a los que nos atacan y nos critican. Bendito Señor, repréndelos en el nombre de Jesús. Y son más los que están orando. Amén. Son más los que están clamando a Dios. Amén. A ver si alguien se acuerda de este coro.

0: ese aplauso era para Jesús, estuvo muy débil. Dele más fuerte ese aplauso. Mi hija Elena compuso una canción que se ha convertido en una de mis favoritas y la vamos a cantar ahorita. Se llama Te Exaltamos.
1: Cuando exaltamos el nombre de Jesucristo, sus enemigos son esparcidos y vamos a declarar eso en nuestras vidas, en nuestras familias, en nuestros corazones. ¿Por qué no le

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1: Sabes que puedes contar conmigo siempre, hermano.
2: Y tú también, como

los huesos secos que vivan y van a vivir. Señor, te dice, profetiza, profetiza, como lo has hecho esta noche, profetiza. Y Padre, yo pongo mis manos por fe, creyendo, Señor, que hay una impartición cuando imponemos las manos. En el nombre de Jesús de Nazaret, recibe esta unción profética. Profetiza y los huesos secos van a vivir. Y los que son líderes de alabanza, aquí levanta, levanta tus manos. Levanta tus manos. Los que usan un micrófono para adorar en medio de la iglesia. Padre, en el nombre de Jesús, derrama esta unción profética sobre cada uno de ellos. Derrama, Señor, esta unción profética sobre cada hombre, sobre cada mujer que están aquí, Señor. Porque nos has llamado, Señor, para sanar al quebrantado, para liberar al cautivo, para dar vista al ciego, para poner en libertad al oprimido. Señor, no nos has llamado solamente a cantar canciones, nos has llamado a que el reino de los cielos venga aquí a la tierra, Señor. Nos llamaste, Señor, para crear la atmósfera en la cual tu gloria viene a manifestarse. Y que los cautivos

0: vidas hacia un luz admirable. En el nombre de Jesús, unge sus bocas, unge sus vidas. En el nombre de Jesús, por el poder de la sangre de Jesús de Nazaret. Gracias, Padre. Gracias, Señor. Amén. Mi hermano, mi hermana, tú que participas en un equipo de alabanza, la música no es tu ministerio. La música es tu herramienta. Dirigir la alabanza no es tu ministerio. Dirigir la alabanza es una función que haces para servir al Señor. Tu ministerio es Lucas 4, 18 y 19. Predicar buenas nuevas a los afligidos, sanar a los quebrantados de corazón, pregonar libertad a los cautivos, dar vista al ciego, poner en libertad al oprimido y proclamar el año agradable del Señor. Si nuestras canciones no están provocando la atmósfera en la cual esto sucede, es tiempo de que revisemos nuestros repertorios y de que digamos, Señor, que realmente todo lo que estamos haciendo, que no sea solamente para pasar un buen rato, sino para que el reino de los cielos venga aquí a la tierra, los cautivos sean liberados, los enfermos sanados, los demonios sean expulsados. Jesús dijo: si yo por el dedo de Dios he hecho fuera a los demonios, entonces ha llegado el reino aquí a la tierra. Amén. Así sea.
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0: 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Bienvenidos, amigos. ¿Cómo están? Aquí comienza On Demand, Tu Amigo Fiel. Una nueva jornada para compartir juntos en el aire de Radio AMA 92.3. ¿Qué cuentan? Aquí estamos, comenzando. Espera que te acomodo esto. Ahí, Ingi, ahí. Aquellos que están viendo por YouTube entienden a qué se refiere el pingui. Es que estaba acomodando la camarita. Bienvenidos. No estoy solo, ¿eh? No. Me acompaña Máximo Amador en los controles. Muchísimas gracias, Máximo. Me acompaña mi amiga y co-equiper, Elcita Verdura.
1: Hola, nene.
0: ¿Cómo estás, Elcita?
1: Bien, bien.
0: Beba.
2: Hola, chicos. ¿Cómo andan?
0: ¿Tenés frío?
2: Ay, sí, un poquito.
0: Bueno, es normal, es normal. Está fresco. Ahora me vas a decir cómo está el clima. Eugenio.
3: Gracias, papá. Aguante Boquita.
0: Bien, aguante Boquita. Ahí Jorgito nos va a decir cuándo juega Boquita.
3: O te digo yo.
0: Ok, cuando quiera. Tranquilamente. Y sí, bueno, él sabe. Tengo que entender que es así. Este programa, señoras y señores, está producido por Osvaldo Carníbal y por el señor Jorge Américo Torres, a quien le doy la bienvenida. Ah, bueno, se llama Américo, ¿es así? ¿Qué quiere? Bienvenido, Jorgito.
4: Muchas gracias, contento cuando escucho el nombre de Osvaldo Carníbal, pero no por quedar bien, porque él sabe cuánto lo quiero y la idea de él es traerme acá con vos.
0: Sí.
4: Y también ayudarle a Lili Barani.
0: Uh-huh.
4: Es una bendición. Y él me dice, no me agradezcas a mí, te puso Jesús.
0: Imagina
4: el compromiso. Yo
0: y sí.
4: Vengo feliz porque sé que... Bueno, estoy contento porque se acerca la primavera.
0: Acerca la primavera,
4: claro,
0: es cierto. Ya está llegando la primavera, faltan 26 días,
4: nada,
0: ¿no?
4: Más.
0: 26 días nada más y nada menos para la primavera. Hoy es 26 de agosto, quiero desearle un muy feliz cumpleaños a mi esposa Marian, que está cumpliendo años hoy. Así que feliz cumpleaños, mi amor. En unos instantes va a llegar un regalo para ella. Le van a tocar el timbre, va a tener que bajar. Así que anda preparándote.
4: Qué lindo, sí. Marian. Un beso grande y qué hermoso es festejar un cumpleaños, ¿no?
0: Claro que sí, claro que sí. ¿Vos cuándo cumplís? ¿Qué día cumplís que vos nunca lo decís?
4: Siempre, todos los días.
0: ¿Todos los días cumplís?
4: Todos los días.
0: No te voy a decir cuántos cumplís, pero...
4: No, pero yo no tengo problema en decirlo.
0: Ah,
4: pero
0: ok.
4: Lo que pasa es que... mi vida cambió a partir de conocer al Señor.
0: Ah, bueno, entonces tenés dos cumpleaños.
4: Exacto. Yo me quedo con el del Señor, que tomé todo hoy, que tuve una mañana muy agitada.
0: Ok.
4: Y le digo al oyente, que me encanta hablar a los oyentes, decirles que qué increíble el Señor, las cosas. Siempre nos sorprende, porque tuve una cantidad de dificultades. Bueno, yo le contaba recién a Diego, lo digo rápido, quisieron asaltarme antes de ayer.
0: Increíble. No podía creer. Cuando me lo contaste, no lo podía creer.
4: Bueno, yo tampoco, porque el Señor me dio la fuerza necesaria como para resolverlo.
0: Sí.
4: Pero no solo eso, sino que también Jorge Demetrio, que me trae, tuvo dificultades con su coche, por un mes no puede traerme.
0: Ah.
4: Y me puso a Gonzalo Aguirre, que debe estar escuchando. Así que yo digo, no hay nada imposible para Dios, es impresionante con respecto a las enfermedades. Bueno, 6 médicos me decían a mí que no iba a caminar más, acá estoy caminando.
0: Claro que sí.
4: Así que hablaba recién con José, nuestro amigo, colaborador, y le decía qué increíble, si bien hay luchas, ¿no?, en la vida, ¿cómo sabemos que el propósito de Dios es atravesar esas tormentas para que después venga la alegría de la paz, esa paz que no conoce el mundo, que es una paz que supera todo entendimiento, ¿no?
0: Es verdad, es verdad. Y lo bueno es que no estamos solos, estamos acompañados de todos los oyentes que todos los días nos escriben. ¿A qué número, Elcita?
1: 11-28-86-03-01.
0: Exactamente, ese es nuestro número. ¿Qué estamos escuchando?
1: Ah.
0: Estamos escuchando a Dolly Parton. De 9 a 5. Este tema que se hizo tan famoso en esa película que fue nominada a los Oscars en el año 83, si no me equivoco. Bueno, ayer partió a la presencia del señor Dolly Parton, la leyenda del country que conquistó a millones cantando desde el corazón. Y la noticia dice: la cantante y actriz estadounidense Dolly Parton, una de las artistas más icónicas del siglo XX, falleció a los 80 años tras una breve batalla contra el cáncer. Y bueno, Brian Seaver, el sobrino de Dolly Parton, en un video publicado en las redes sociales, que según él mismo pidió ella que él diera la noticia, dijo: la tristeza nos invade a nosotros, no a Dolly. Seguramente está en los brazos de Jesús, dijo. Y Parton falleció en paz en su casa, en la ciudad de Nashville, Tennessee. Informó a la familia en un comunicado que destacó la carrera del artista nacida en 1946 como cantante, compositora, filántropa, actriz, dramaturga y escritora. Una vida llena de brillos que resplandeció lo suficiente como para que todo el mundo la viera. Dolly seguirá siendo para siempre una fuente de inspiración, no solo por su música temporal y su prolífica carrera como compositora, sino también por su ingenio, calidad, amabilidad, que nos hicieron sentir a todos como una familia, dice el comunicado. El legado de Dolly Parton es de amor, compasión y resiliencia. Con una carrera de 7 décadas, inspiró a múltiples generaciones de artistas y admiradores con su música y su compromiso inquebrantable de hacer del mundo un lugar mejor. Sus canciones seguirán resonando en personas de todas las edades y su labor filantrópica tendrá un impacto duradero. El funeral se va a desarrollar en una ceremonia privada e íntima para la familia inmediata, a petición de ella misma, según indican las noticias, en la cuenta de Instagram de la reina de la música country. Se invita a los admiradores y amigos de Dolly de todo el mundo a rendirle homenaje en las redes sociales, etiquetando a Dolly Parton o bien dejando un mensaje en dollyparton.com. Vos sabés que, Jorgito, te cuento, no sé si sabías, ella creó un parque de diversiones que se llama Dollywood en Tennessee, en la ciudad de ella. Y algo que hizo en el año 88 que cambió muchísimo la vida de la gente de su pueblo es que ella les daba $500 a los chicos para que terminen la escuela. Si terminaban la escuela les daba $500. Y con eso hizo que la deserción escolar bajara de un 67% a un 5%. 5%. Hasta el día de hoy eso sigue estando. Y la verdad que es una labor que ha hecho impresionante. Y no hay muchos que sepan la historia. No sé si vos te acordás que ella es la autora de la canción del tema I Will Always Love You, que hizo que...
4: Melania me contó.
0: Claro, bueno, la historia es así. Parece que este tema, la canción I Will Always Love You, Elvis Presley la quería cantar, ¿no? Entonces la contactó, ella sacó el disco en el año 74 y vos sabés que ese tema fue un éxito absoluto, automáticamente salió. Entonces Elvis lo escuchó y le pidió de poder grabar esa canción. Resulta que ella, feliz porque era fan de Elvis, le dice: sí, claro, grabalo. Entonces, el día anterior a grabar el tema, la llama el coronel Parker, que era el manager de Elvis, que lo hemos visto en la película que se hizo hace poquito de Elvis, y le dice: mira, Dolly, yo te digo una cosa, Elvis no graba ninguna canción que no tenga la mitad del publishing. Entonces, la mitad del publishing son las regalías, la mitad de las regalías quería. Y le dice Dolly: pero mira, el tema ya es un hit, no le puedo dar la mitad de las regalías a él. Además es Elvis Presley, ¿qué más necesita? Bueno, es así o no la graba. Y no la grabó. Finalmente los derechos de autor se los quedó Dolly. Y como ella no era una mujer que pudieran doblegar fácilmente, no se lo dio. Quedó destrozada por esa decisión y estuvo una semana llorando. Una semana llorando porque no grabó Elvis su canción. Resulta que después se encuentra, un tiempo después, a Priscilla Presley y le dice Priscilla que el día que se divorciaron, Elvis le cantó esa canción. Mirá si no le gustaba el tema al tipo. Hasta en el día de su divorcio tenía el tema en la memoria y lo cantaba. 18 años después, en el año 92, ¿tenés la imagen ahí de Dolly para ir poniendo? En el año 92... Kevin Costner decide hacer la película El guardaespaldas, ¿te acordás? Y le dice que quiere esa canción como leitmotiv de la película. y quiere que la grabe Whitney Houston. Bueno, feliz, Dolly Parton acepta, graba la canción, es un éxito total. Tal éxito es que le reeditó 10 millones de dólares a la semana de regalías. 10 millones de dólares. Entonces, ¿qué hace Dolly? Agarra esos 10 millones de dólares y construye un barrio para toda la comunidad negra en Tennessee. Un lugar que obviamente vos sabés que el sur de Estados Unidos era racista, y era uno de los lugares que más se segregaba a la comunidad afroamericana. Bueno, hizo un barrio completo para que vinieran a vivir gente negra a Tennessee, y desde ese día la amaron todos, obviamente. Algo histórico que construyó ahí en Nashville. Y la verdad que de entre todas las cosas que hizo esta mujer, que yo creo que va a quedar en la historia para siempre y que los americanos la aman, no sé, es como decirte Mercedes Sosa acá, ¿no? No sé qué referente ponerte.
4: Imposible. Claro. Después, si vos me contaste algo que me gustaría que le digas a los oyentes, ¿qué decidió el presidente de los Estados Unidos respecto a que va a haber unos días de
0: duelo? Sí, son 6 días de la bandera a media asta en duelo por Dolly. Y a mí me gustaría, si a vos te parece, en un pequeñísimo homenaje, poder cantar un tema.
4: ¿Qué te parece?
0: Porque la verdad que a mí me gustaba muchísimo la música de ella. Hay un montón de artistas y de gente que la estuvo homenajeando ayer. Y bueno, entre ellas Minerva Casero, que publicó: si habré escuchado tus temas en el campo, decía, en el posteo de Instagram. Pero bueno, vamos a escuchar entonces I Will Always Love You en esta humilde versión que voy a intentar cantar.

0: pequeño homenaje para Dolly. Hacemos una pausa y ya volvemos con más On Demand. ¿Todavía no conoces El Hornito Secreto? 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

0: ¿Aceitado? ¿Cómo aceitado?
1: Aceitado de que funciona todo bien, cada uno ocupa su lugar y eso.
0: ¡Ah! Ahora pensé que no teníamos que pasar aceite como los fisicoculturistas.
1: No, no. Dios no permita. Dios no permita. El cita, ¿hay mensajes?
2: Hay un montón de mensajes, nene.
1: Qué bueno. Comuníquense, vamos. Decirles el número.
2: 11-28-86-03-01.
1: Hay mensajes acá de Pris Gaba que dice: buen día, que Dios los bendiga. Buen día, nuestra radio favorita. Nos alegra mucho que Dios haya protegido al querido productor Jorge Torres. Saludos, Azul y Zuli. Gracias, Azul. ¿Quién más? Hola a todos, Jorgito, te bendigo y oro. Felicidades y bendiciones, mi dulce Marian, dice Graciela Garzón. Gracias, Grace. Raúl Salinas dice: bendiciones, Diego, tremendo la noticia. ¿Viste? Dieguito, gracias por la canción, dice Graciela, lloro. Yo fan de Whitney Houston, dice Raúl. Y sí, ¿quién no? Hermosa canción, Diego, gracias a Dolly Parton. Maravilloso talento de Dios. Sin dudas, dice Roxana Milicay. La verdad que sí. Y aparte siempre hablando de Jesús, ¿eh? En cada entrevista diciendo que el talento no era de ella, que era de Dios a través de ella. Bueno, siempre poniéndolo a él primero. Martín Barrio Nuevo dice: Jesús le dijo, amarás al Señor tu Dios con todo tu corazón y con toda tu alma y con toda tu mente. Mateo 22:37. Gracias. ¿Quién más?
3: Agradecido.
1: Raúl, tremenda noticia, dice. Yo tenía el DVD de Whitney. Un abrazo. Flor Góngora, buenos días. Dice, cantaba al ópera a la gorra en el tren. Se le sumó una pasajera soprano y la rompieron juntos. A ver qué es, un video que me manda. A ver el audio. Esto salió
4: Mitre.
5: Así es, Mitre. Un lindo momento lleno de arte, porque estaba cantando la Traviata y una de las pasajeras lo sorprendió siendo una soprano. Y mira lo que pasaba.
1: A ver, a ver, a ver.

0: qué hermosa.
1: Qué lindo.
0: En el Mitre fue esto. Bueno, ella es Gloria Mabel Mariucci, que contó públicamente cómo le pasó y le agradeció a Pablo, que es él, este momento tan lindo, ¿no? De poder volver a cantar.
2: Qué final tremendo que se mandaron los dos. Y esto fue espontáneo, no es que estaba armado.
0: No, fue completamente espontáneo, ¿eh? Sí, sí, sí. Él estaba cantando como lo suele hacer Pablo Layana. Él es un tenor que nació en Misiones. Y qué bueno, gracias a estas presentaciones espontáneas en la calle, en lugares, empieza a ser viral y tienen sus videos más de 1,000,000 de reproducciones. Pero justo dio con ella, que también una soprano, se pusieron a cantar juntos.
2: Qué lindo, con una naturalidad, sentadita ahí, empezó y sacó una voz.
1: La rompía la señora, ¿eh? La rompía, Jorgito.
3: No decía que a los oyentes que... Sí. Acá todos tienen que producir, porque hacemos eso para
1: es,
3: el señor.
1: Es así, Flor sí. Góngora nos mandó esto.
3: Bueno, Flor, vos te decís inmediatamente, cuando es sí. así, hay que tratar de ubicar a esta gente para que vengan acá al estudio con Diego.
1: Sería buenísimo.
3: Acá, sí, sí, sí. Y, sí. y esto aprovechamos para decirlo,
1: sí.
3: para que la gente participe, ¿sabes?
1: Me gusta.
3: El oyente es lo más importante para nosotros.
1: Sí, claro que
3: sin
1: sí.
3: Sin oyente, ¿quién escucha?
1: Nadie, es que somos locos que hablamos solos. Claudia González.
4: Wow, Dios mío, buen
1: Hola,
4: día,
1: Clau.
4: Hermano. Qué locura, qué tema más hermoso es, ¿viste? La verdad, nunca me imaginé que era de
1: Dolly Parton,
4: esta señora, mirá,
1: claro.
4: Qué maravilla, la verdad, te salió espectacular,
1: una locura,
4: porque... Es un tema re difícil de hacer.
1: Sí.
4: La verdad te felicito,
1: cantaba,
4: pero bueno, qué maravilla esta señora también, todas las cosas que hacía, ¿no? Por el prójimo.
1: Sí, sí.
4: Qué divino, la verdad, qué divino pasar por la vida así. Bueno,
1: la verdad que sí.
4: Un abrazo, hermanos.
1: Un abrazo, Claudia, gracias. Marcela, buen día, me dice. Me mandó un videíto acá que no descarga. No sé por qué. Ah, es de TikTok.
3: Diego.
1: Él ve, él sabe y a él le importa. Dice, podemos descansar estando seguras de estas verdades. Malaquías 3:17. Y serán para mí especial tesoro, dicho Jehová de los ejércitos, en el día que yo actúe y los perdonaré como el hombre que perdona a su hijo que le sirve. Sí.
3: No, escuchaba el cita atrás, me encanta.
1: Ah,
3: la
1: sí.
3: gente manda con las grabaciones y escuchaba el cita.
1: ¿Quién más? A ver. Raúl dice, tremenda la noticia, dice, qué lástima la forma de su muerte. Y bueno, sí, sí, la verdad que sí. A ver quién más, mensajito de voz, Rafael. Hola, Rafael.
5: Buen día, Diego.
1: ¿Cómo andás?
5: Bendiciones para todos allí. Quería dar las gracias por esta emisora, que es importante, una emisora de fortaleza. Y que día a día, cada palabra que se escucha por acá... Es súper importante, es alimento espiritual para nuestras vidas. De verdad, deseo corazón que continúen siempre de esta forma, sin bajarle. Uh-huh. Sé que Dios tiene una recompensa extraordinaria para cada uno de los que allí trabajan. Un fuerte abrazo.
1: Un abrazo, hermano, gracias. 11-28-86-03-01. Estamos en vivo, ¿eh? En vivo, así que se pueden comunicar ya mismo y dejarnos su mensajito. Hoy vamos a tener la presencia de Mario Ian, que está llegando a nuestros estudios. No sé si viene con Natalia o viene solo. ¿Va a venir con su guitarra? No lo sabemos. Pero bueno, vamos a charlar con él, que próximamente va a estar tocando aquí en Capital. Con su banda. Vos sabés que conocí al guitarrista de Mario cuando estábamos organizando lo que fue el Movistar Arena con Alfredo Casero. Alfredo pidió exclusivamente que viniera un guitarrista. Y bueno, ese guitarrista es el guitarrista que toca con Mario. Así que ahora le voy a contar. No le adelanto nada a la gente, pero es así.
3: Vos sabés que a mí, sí. yo no lo conocía a Mario.
1: Sí.
3: Cuando vino con Natalia, con su esposa. ¿Natalia
1: sí.
3: le cambió el nombre?
1: Sí, Natalia, sí.
3: Realmente es admirable el talento que tiene.
1: Sí, sí.
3: Es impresionante porque a su testimonio, que me encantaría que hoy se lo pedís.
1: Sí, sí, claro.
3: Soy muy de pedir el testimonio, porque es un talento muy particular, Mario, ¿eh?
1: Sí.
3: Yo quería que mañana que hacemos una grabación esté, no sé si podrá, vamos a convencerlo.
1: Bueno, vamos a intentar.
3: A las 4 de la tarde para que esté mañana.
1: Y bueno, va a tener que mudarse acá.
3: Sí, lo vamos a presionar, lo vamos a atar con cuerdas.
1: Mira, esto es algo que estrenó hace muy poquito tiempo. El 28 de julio se estrenó. Es Alex Lora y Mario Ian, Voy Rodando. Esto es del último álbum del Tri. Para aquellos que están en la calle ahora manejando, bien rutero el tema, ¿eh?

0: Lora tiene 73 años, es el cantante de El Tri, esta banda de rock y blues mexicana, músico multiinstrumentista. Vive en Puebla de Zaragoza.
1: ¿Zaragoza no es en España?
0: No, no, no, este es Puebla de Zaragoza, en México.
1: Ah.
0: Le vamos a preguntar cómo es que lo contactó y cómo es la amistad entre ellos, ¿no? Porque Alex Lora no va a llamar a alguien que no conoce para grabar. Sabemos que Mario fue uno de los que llevó a que Rata Blanca sea conocida internacionalmente cuando hicieron el disco Entre el Cielo y el Infierno. Ese disco fue el que catapultó a Rata Blanca fuera de Argentina. Acá ya eran conocidos, pero afuera.
2: Voy rodando a toda velocidad.
0: En el videoclip se puede ver a Mario y a Alex andando en una Harley Davidson. Y sí, es un tema para la ruta.
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0: Comunicate, ¿tenés preguntas para hacerle a Mario? 11-28-86-03-01. Dejanos un me gusta. Así el algoritmo se active y podemos llegar a más personas. ¿Ivana? ¿Ivana, vos que te gusta el rock? Hoy el programa está dedicado a vos, ¿eh?

Diego, que Dios siga bendiciendo a todos los integrantes del equipo, especialmente a Jorgito. Muchas bendiciones. Gracias, Señor, por tu presencia y feliz cumple, Mariam. A festejar, dice. Gracias. Esto lo mandó Clara Rocha. Y ahora estamos escuchando en Buenos Aires. Leo de Vero nos saluda. Sonny Rodríguez también. Mirá lo que suena este tema.

0: Amigos, estamos en vivo, Mientras tanto, Eugenio, me dijeron que tenías información de fútbol.
1: Sí, papá, pero no tengo de Boca,
0: Bueno, ¿y te animás a darla?
1: Bueno. Y River está afrontando el partido clave contra Independiente de Santa Fe, que va a definir si continúa o se va de la Copa.
0: Ah, bueno, ¿estás contento?
1: Que se vaya, eso es lo que quiero.
0: Ah, bueno.
2: Chicos, por favor, no, la división acá no tiene lugar.
0: Bueno, la noticia dice: el millonario disputará la revancha de la serie de octavos de final. De avanzar de ronda, jugará contra Vasco da Gama de Brasil en la siguiente instancia. Recibirá Independiente de Santa Fe desde las 21:30 para disputar la vuelta de los octavos de final de la Copa Sudamericana. El partido de ida en Bogotá terminó 0-0. Bueno, si persiste la igualdad, la serie se definirá por penales.
2: ¡Ay, Dios mío! Con lo que sufrimos en el Mundial con los penales.
0: ¿Vos sufriste?
2: ¡Ay, sí!
0: El Cita sufrió, yo ni me enteré. El encuentro se llevará a cabo en el Monumental y contará con el arbitraje del uruguayo Esteban Ostojic.
1: Ostojic.
0: Bien. ¿Qué jugadores siguen apartados en el predio de Cantilo tras la rescisión de Germán Pesela? ¿Quién es Germán Pesela? Jorgito, desasname un poco, vos que sos conocido de todos los jugadores.
3: Pesela lo despidió el Hermoso de River.
0: ¿Quién lo despidió? ¿Hermoso?
3: No, los hinchas lo despidieron.
0: Ah, ok.
3: Con todo cariño.
0: Le dijeron que se...
3: Claro.
0: Ah, ok.
3: Pero no me metes...
0: No es que lo echaron, no, lo despidieron porque se retiró.
3: Exacto.
0: Okay,
3: no,
0: okay.
3: Se fue a otro club por mucha plata.
0: Ah, bueno.
3: Pero lo de todos modos, sí. Qué bueno que Eugenio se interese por el fútbol.
1: Y sí, si no, no hay fútbol acá, querido.
0: Los convocados, ¿me podés decir quién va a estar, Eugenio?
1: Sí. Centurión, Beltrán, Acuña, Martínez Cuarta, Montiel, Otamendi, González y Lucero.
0: Bien, bien. ¿Quién más?
1: Moreno, Vera, Almada, Mesa, Pereira, Galván, Silva y Andrada.
0: Ok, ¿y los delanteros?
1: Rossi, Correa, Borré y Freita.
0: Bien, bien. Tiene todo, ¿eh? Es increíble. Gracias, Eugenio, por la información deportiva. Ya que no lo tenemos más a Benjamín Cantero. Y no, lo contrataron de otra empresa y dijo no.
3: Lo perdimos en el camino.
0: Sí, sí, en el camino dijo no, yo, chicos, discúlpenme, si me quieren valgo mucha plata. Y se fue, es así. Bueno, amigos, estamos en vivo, comuníquense 11 28 86 03 01. Me gustaría poder escuchar un temita de Ricardo Montaner. Vamos así, vamos matizando, como nos dice Jorgito siempre. Ustedes maticen, dicen, maticen. Otra que Tito. Que Tito, dice. El de matices. Escuchamos entonces a Ricardo Montaner y Juan Luis Guerra, dedicado a Marian. Dios así lo quiso.

0: Y bueno, Dios así lo quiso y gracias a Dios. Gracias a Dios por tu vida, María.
1: Si tú existes,
0: comuníquense, estamos en vivo, ¿eh? Si me estás viendo por YouTube, déjame un me gusta. Así el algoritmo se activa y podemos llegar a más personas. Dale. Si

0: 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Ricardo Montaner sonando aquí en On Demand. 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
0: Si tienen alguna publicidad que quieren sumar, pueden hacerlo, ¿eh? Acá sumamos a todos. A ver qué dice Augusto Ramón. Augusto.
2: Te prometo que lo veo.
0: Ahí va. Hola, Augusto.
3: Buen día, Diego, amigo. ¿Cómo andás? ¿Cómo estás?
0: Bien, ¿vos?
3: Yo pasando una pequeña etapa de gripe, oh, pero ya espero que ya mañana esté mejor. Bien. Así que hoy me guarden el sobre por orden de mi amada.
0: Muy bien.
3: Así que obediente.
0: Qué bien.
3: De ella me quedé en cama hoy.
0: Ok.
3: Te pasé ese link. Ajá. Antes que nada, perdón. Quería felicitarte por esa memorable actuación que hiciste recién.
0: Ah, gracias.
3: No cualquiera se anima a cantar a las 9 de la mañana. Y la verdad que...
0: Debería haber cantado después, tenés razón.
3: Excelente lo que hiciste. Ese homenaje que hiciste con esa hermosa canción. La verdad que te bendigo, Diego, y doy gloria a Dios por ese talento que puso en vos tan multifacético que tenés.
0: Está lento.
3: Te pasé un link, ya que están en tiempo de rock,
0: sí.
3: Y obvio, no, aclaro que no es mi palo,
0: ajá,
3: pero este link es de un chico que canta, es el grupo de alabanza de la iglesia,
0: okay,
3: y es también multifacético, te tocas de todo.
0: Mirá.
3: Y bueno, tiene formado este grupo, y te pasé este link, a ver si lo querés escuchar, si tenés ganas, y compartirlo. Y
0: ah, el video lo hizo Hernán Palacios, mirá.
3: Es excelente este muchacho tocando, es excelente. Es hijo de un evangelista muy, muy conocido, por lo menos lo que es la zona oeste y lo que era Asamblea de Dios.
0: Ajá.
3: Hugo Alessandría, era muy, muy conocido. Bueno, él es el hijo. Y hoy se congrega con nosotros en Puerta de Paz. Te mando un abrazo, Diego, a vos y a todo.
0: Ahí va.
3: Yo de nuevo, perdón la molestia, pesado como vaca upa.
0: Sí.
3: Y cumpliendo con la consigna de Jorgito,
0: a ver.
3: Ezequiel me dijo que él está dispuesto, y hay veces que está disponible también, por si quieren convocarlo, quieren contar con el grupo para algo.
0: Bueno.
3: Se lo mete eso. Gracias.
0: Bien. Un abrazo. Unicavia se llama.
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0: 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Oh, Unicavia. Pero está todo junto con K. No eran dos palabras. El video lo hizo nuestro amigo Hernán Palacios, con quien estamos grabando y documentando todo lo que se hace con Rabito. Que ayer estuve hablando con Rabito. El martes que viene. El martes estará aquí en vivo, ¿eh?

0: imagino que debe ser Unicavia, yo estoy diciendo Unicavia. Lo que pasa es que parecía, es un nombre entero con B corta y K, dice Unicavia. Parece una ciudad de...
1: Bueno.
0: ¿Cómo?
1: Son buenos, bueno. Sí, sí. ¿Vos sabés a quién conocía yo de...?
0: ¿A quién?
1: Carmen Moreno. Ajá. Carmen Moreno.
0: Sí.
1: Era mi compañera en Canal 7, en ATC. Y había alguien que corría...

0: por los pasillos y se portaba muy mal, un adolescente.
1: ¿Quién era?
0: Y es García Moreno.
1: ¿Charlie?
0: Claro, la mamá. Mirá, era productora.
1: Y también dicho sea de paso, Charlie García, viste que ahora comenzó Popstars, ¿no? En la televisión, ¿lo viste? No le gustó a Jorgito.
0: No, le dieron con un caño al pobre Nico Vázquez.
1: A Nico Vázquez, como conductor.
0: Sí.
1: Y bueno, está raro en su papel de conductor, pero lo más raro es este Charlie García, que supuestamente es un directivo de compañía, no sé, en México. Yo acá no lo conocía a nadie, a Charlie García. Y el jurado también, digamos. Ángela Torres canta lindo, Nicki Nicole canta lindo, pero como jurado, yo no sé si están listos, como porque tienen una carrera muy corta para ser jurado. Para mí tendría que haber puesto a alguna persona con más trayectoria, que no sé, me acuerdo que en el Popstars anterior, por lo menos estaba Oscar Mediavilla, creo, ¿no? Estaba.
0: Sí, Mediavilla, no, pero lo que pasa es que es raro, pero me parece que le falta una horneada.
1: Claro, está como muy.
0: Y al pobre sí. Nico, que le dio un tanto, ya le pasó, es la segunda vez que le pasa. El conducir no es fácil, Diego.
1: Y no.
0: Por eso nosotros como productores tenemos que tener, primero que nada, si querés un proyecto, que lo tengo, el productor. Y después, la idea bien formada, qué es lo que queremos hacer. Si no tenés la idea bien formada, es complicado.
1: Es que la idea ya estaba, digamos, el programa se ha hecho, fue un éxito.
0: Pero la selección de los que cantan es fundamental.
1: Claro, en este caso la selección fue bastante rápida, hicieron en el estadio a 15.000 chicos que los hacían cantar 20 segundos y es difícil, en 20 segundos.
0: Ahí está el problema.
1: Claro.
0: Está el problema porque es un show. Sí. Por lo tanto, vos tenés que tener gente capacitada para hacerlo. No es fácil.
1: No.
0: Yo me río cuando hablan de Cacho Castaña, porque yo me acuerdo que yo pertenecía en aquella época, se hacía la selección.
1: Sí.
0: Estaba Marta Reguera que lo sacó, dijo, no, usted no va.
1: Claro.
0: Y Alejandro Romay, ese genio, me pregunté, ¿cómo estuvo la cosa? Me dijo en el pasillo. Digo, mirá, hay un tipo que es bárbaro, Marta Reguera no le gustó. Digo, nombre y apellido. No le gustó, le digo, pero se parece a Sandro. ¿Dónde está? Me dijo, anda a buscarlo ya. Y fui corriendo, estaba en pareja con Pochi Gray, que vos querés que salga un día.
1: Sí.
0: Si querés, le digo a Pochi que salga, divina, no sé cuidarte de ahora.
1: Sí.
0: Y ella le digo, Pochi, vengan. Y digo, vos ataca con la canción. Y bueno, y Romay dice, debutás el sábado.
1: Acá. Mirá.
0: Humberto Castagna, así empezó.
1: Cacho, para
0: pero ahí llegó un talento.
1: Sí, señor. Sí, señor. Vamos a poner un temita de él y hacemos que ingrese en nuestros estudios, nos acomodamos y ya lo presento.

0: Dayan. Desde hoy estamos escuchando el Nuevo Orden. Y le quiero dar la bienvenida a Mario, que está aquí en nuestros estudios. Bienvenido.
1: Hola, ¿cómo estás?
0: Una alegría.
1: Un gustazo poder estar acá con ustedes.
0: Bueno, hermano, gracias.
1: Diego, Jorge,
0: gracias.
1: Para mí es un honor y un agradecimiento que me hayan invitado a esta casa. Hermoso el lugar.
0: ¿Te gusta?
1: Qué lindo, aquí es la universidad.
0: Es hermoso, la verdad que sí. Y sobre todo es como un oasis, ¿no? En el mundo universitario, porque un lugar que no está politizado, un lugar donde se puede aprender, crecer como individuo, cosa que hoy por hoy en las universidades está costando bastante.
1: Y sí, lamentablemente todas las ideologías sí. Contemporáneas llevan a decadencia,
0: sí.
1: Es una pena, pero bueno, gracias a Dios está esta universidad, que es hermosa, ¿no?
0: Sí.
1: Y
0: tenés que conocer el auditorio también, tiene un piano de cola.
1: Mirá.
0: Hermosísimo.
1: No, ahí entré y dije, ah.
0: Sí.
1: Me sorprendió gratamente, por supuesto, porque es un lugar hermoso.
0: Muy lindo,
1: hermoso.
0: Muy lindo. Bueno, Mario, gracias por venir, por tomarte el tiempo. Sabemos que en estos días ya estás por tener un concierto. ¿Vas a estar tocando con Devenir?
1: Sí, el sábado voy a estar con Devenir, Alejo León, Pablo Naidón, Gianni Glinazis, en Bade, se llama el lugar, en Morón. Un lugar chico.
0: Ok.
1: Pero que suena bien y bueno, muy íntimo.
0: Qué bueno.
1: Antes de la gira, ya el jueves que viene me voy a México y Estados Unidos de gira.
0: Qué bueno. ¿Cómo te reciben los mexicanos?
1: Bien, espectacular. La verdad que ya hice varias giras.
0: Yo le contaba a Jorgito que vos fuiste uno de los impulsores para que Rata Blanca pudiera despegar internacionalmente con el disco Entre el Cielo y el Infierno. Fue el que los disparó, digamos, en México.
1: Se dio una gira muy buena en esos años, 93.
0: Uh-huh.
1: Ellos venían de un éxito muy fuerte con Mujer Amante.
0: Claro.
1: En 92, 91. Y bueno, uh-huh. se fue Adrián.
0: Uh-huh.
1: Y entré yo y lo primero que salió fue el dinero para hacer una gira mundial.
0: Mirá.
1: Y grabar el disco en España, que hicimos Entre el Cielo y el Infierno.
0: Mm.
1: Y bueno, sí, fue una gira intensa, muy grande, de 5 meses.
0: Mm.
1: Una experiencia muy linda. La verdad que lo que había soñado siempre de chico, que tenía, claro, la seguridad plena de que lo iba a vivir, lo viví. A los 33 años, mirá,
0: claro,
1: casualmente, ¿no? A los 33.
0: Claro.
1: sí. Y bueno, pero sí, fue intenso. Y después, bueno, volví a ir con Rata Blanca un par de veces más de gira. Y después fui solo.
0: Bien.
1: Cuando me fui a Rata Blanca, empecé a ir a México. Tengo como 7 giras hechas de México.
0: ¿Cómo es el público mexicano?
1: Es muy especial, más que el público, que público siempre muy cariñoso.
0: Sí, sí.
1: Es la forma de trabajo y los productores. Y bueno, me ha tocado productores espectaculares, me han tocado productores narcos.
0: Uy, Dios mío.
1: No,
0: bueno,
1: sí.
0: me contó mi sobrino que tienen sus tiempos, ¿no? También. Por ejemplo, vos le decís algo, necesitas algo, y dices, sí, sí,
1: ahorita mismo.
0: Y ahorita mismo,
1: sí,
0: por ahí
1: son 3 horas.
0: claro. Sí.
1: Sí, estamos cerca. Aquí ahorita.
0: Sí.
1: Y ahorita son 200 kilómetros y 5 horas más.
0: Claro, el idioma de ellos es así.
1: Nunca llegás.
0: No, claro.
1: Pero bueno, son idiosincrasias, ¿no? Ellos
0: sí.
1: Son más...
0: Más tranquilos.
1: Los otros más por ahí efusivos, más ansiosos quizás.
0: Claro que sí. Bueno, sobre todo acá los porteños, ¿no?
1: Pero no, la verdad que México ha sido un país que me ha traído, me ha dado muchas satisfacciones, bendiciones, me han tratado muy bien siempre que fui, tengo grandes amigos. Y bueno, uno de ellos, Alex Glora.
0: Uh-huh. Yo estaba contándole a Jorgito fuera del aire que hace muy poquito se lanzó Voy Rodando, que
2: sí,
0: forma parte.
2: Bárbaro, lo que es esta grabación.
0: Forma parte del disco Qué Chingón del Tri.
1: Sí.
0: ¿Y cómo fue? A ver la grabación de esto. Contame un poco.
1: Nati, que como buena manager, pegó ahí una gira con el Tri en Estados Unidos.
0: Sí.
1: Y bueno, otra de las cosas también, ¿no?, que fue importante para mi vida, poder recorrerme todo Estados Unidos tocando. Y bueno, fue también gracias al Tri, porque lo pude hacer como invitado del Tri, y fueron dos.
0: Okay.
1: Hice como 20 shows por todo Estados Unidos, pegamos re buena onda con Alex, con Chela, con todo el grupo del Tri, toda la gente del Tri, la verdad, pegamos muy buena onda.
0: ¿Cuántos años tienen ellos de carrera?
1: Con 53.
0: Impresionante.
1: 53.
0: Superó a ICDC, ¿no? Porque estaban festejando 50 el año pasado.
1: Claro,
0: superaron a ICDC, impresionante.
1: Y sí, porque vienen de principios de los 70.
2: Bueno, yo no sé el tema, pero ¿sabés? Me llama la atención la solidez, lo estaba escuchando, me hizo escuchar por primera vez. Te contaba vos dónde lo graban esto, cómo lo graban.
0: Este tema, por ejemplo, ¿cómo fue que te llegó a vos?
1: Bueno, esta canción, en realidad, no la grabó el Tri, la grabó mi banda.
0: Ah, ok.
1: Y yo se la mandé a Alex y le dije, esta canción te la quiero dar porque sé que es para vos, ponele la letra y me encantaría. Si la querés cantar vos solo, no tengo problema. No, cantémosla juntos, qué sé yo. Me encantó. Muy chingona la canción, qué sé yo.
0: Claro.
1: Y así que bueno, me mandó las voces y hice toda la producción. Re copado, me re felicitó por el trabajo.
0: Buenísimo. ¿Dónde estás grabando ahora vos? ¿Dónde haces tus producciones?
1: Generalmente lo que hago es grabar las baterías.
0: En estudio.
1: O por ahí, sí, los instrumentos, pero todo lo termino la producción en mi estudio.
0: Ok.
1: Y las voces en especial.
2: Porque es una calidad impresionante. Porque, es decir, permite que a los que no conocemos mucho del rock, realmente que nos atraiga,
0: claro,
2: porque está tan bien grabado que yo estaba fascinado escuchando.
1: Por ahí más que un audio importante tiene,
2: digamos, algo.
1: Sí, la producción artística o cómo está pintado el cuadro, por ahí.
2: Exactamente.
1: Está.
2: Exactamente.
0: No, y sobre todo que vos siempre ponés especial atención en que se entienda bien la letra, que se escuchen bien las voces.
1: Sí. Más en esta música que es tan fuerte que a veces se funde demasiado la voz. Yo, en realidad, el principal propósito por el cual estoy en esta carrera musical, al menos en estos años de mi vida, es por las letras, por lo que tengo para decir.
0: Claro.
1: Si bien la canción de Alex Gloria es una canción rutera de gala
0: de salir a
1: motociclista, bueno, la hizo él la letra es una canción bastante sana.
0: Claro.
1: No tiene así ningún mensaje porque si algo que no voy a cantar es algo que no vaya con mi identidad, con mis principios, con mis valores, eso no lo voy a contar.
2: Perdón, ahí viene mi pregunta, yo me meto.
0: Sí.
2: ¿Cómo conociste al Señor? Vos venís de una vida como la mía. Por eso venimos, yo vengo del ambiente artístico, que no es fácil, lo estábamos charlando fuera del micrófono. Y me gustaría, porque sabés que se ha sumado a este programa, lo voy a decir, el sitio me hace callar, pero no importa, es el talento del conductor.
3: Terminala, por favor, con las flores, por favor.
2: A mí me gusta sencillo como paloma y astuto como serpiente. O sea, un programa, para mí una radio no es evangélica, es una radio.
1: Sí,
2: después
1: sí.
2: El contenido es lo que vos estás hablando también. Fíjate lo que dijiste, cómo seleccionas la letra y el contenido. Entonces viene mi pregunta.
0: ¿Bien? A ver, dale.
2: Y mi pregunta es esa.
0: Bien, ¿cómo conocí al Señor? Lo ha contado en la vez anterior que vino, pero el público se renueva siempre. Así
2: ¿quién
0: que
2: dice eso?
0: Lo dice tu amiga Mirta.
2: Dale gran, dice eso.
1: Ah, mira.
2: Y
1: tiene razón. ¿Cuántas generaciones?
0: Totalmente.
1: Bueno. Principalmente quería terminar el concepto de las letras, que son muy importantes en mi carrera, y es el primer sentido por el cual yo sigo en esta carrera musical y como cantante, y en este estilo es lo que voy a decir, lo que necesito decir arriba del escenario. Y esto, bueno, empezó en el año 87. Ahí fue donde yo tuve un encuentro con Dios en mi habitación, el día que me iba a suicidar. Así que bueno, emití una oración, que no la puedo decir en vivo. Uh-huh. No la puedo decir en vivo porque
0: La pueden encontrar igual.
1: Le dije muchas malas palabras a Dios.
0: En algunas entrevistas está. Digo, si quieren buscarlo en YouTube.
1: Lo que pasa es que fue con tanto hambre y tanta necesidad que a Dios no le importó como se lo dije, le gustó. Y ahí se presentó en mi vida. Y bueno, ahí caí al piso y bueno, tuve un arrepentimiento muy fuerte sobre todo lo que había caminado, ¿no? En mi vida, robo, promiscuidad, aborto y un montón de cosas que hice en mi vida que, bueno, la única manera de realmente redimirlas o poder pararme en otra atmósfera, tanto espiritual como emocional, fue la redención, de poder tener un encuentro con el Espíritu Santo en mi habitación a través de Cristo, ¿no? Todo esto después lo supe, pero era para mí era Dios. Uh-huh. Y era Dios, sí.
0: Claro.
1: Pero bueno, la presencia de Dios sabemos que en este mundo está a través del Espíritu Santo, ¿no? Y bueno, mi fe empezó ahí a través de esta oración y de buscar en la palabra que Dios me hable en la palabra, porque si no me mataba. Y ahí, bueno, Jonás abría y empezó a hablarme a través de Jonás. Y después tuve una personalidad muy Jonás en mi caminar, ¿no? Fui un tipo que siempre Dios le decía que vaya para Nínive y me iba para Tarsis, y eso lo tuve siempre.
0: Rebelde por ahí.
1: Sí, siempre lo tuve que cortar, porque si no siempre quedaba adentro de un pez todo embadurnado.
0: Claro.
1: En un momento tuve que cortar esta actitud también de conocer al Señor, pero no tener obediencia, ¿no?
0: Te fue moldeando de a poco el Señor.
1: Me fue moldeando.
0: Sí, te sigue moldeando.
1: Pero con una disciplina muy fuerte, porque bueno, hasta que yo también, aparte de aceptar mi fe ese día, también acepté el caminar en obediencia y en santidad, porque sin esa forma de caminar nadie puede tener una ver a Dios en el sentido de que podés ver que está con vos, caminando con vos.
0: No, y aparte la autoridad que te da y el hecho de que vos hagas esas letras tan comprometidas, y además de ser socialmente comprometidas, son comprometidas en espíritu y en verdad en lo que vivís. Entonces eso te da una autoridad para pararte sobre un escenario y hablarle a la gente y cantar lo que cantás, hermano.
1: Sí, los errores, los fracasos y todo esto que cuando empezamos a caminar en la nuestra, conociendo a Dios, también son restaurados y te trae sabiduría, trae experiencias. Mejor las experiencias vivirlas a través de un mentor, ¿no? Que vivirla a través de la desobediencia o del pecado.
0: Obvio.
1: O hacerla tuya, ¿viste? Porque a veces somos cristianos, conocemos al Señor, pero vivimos en la nuestra, ¿no?
0: Más vale. Y aparte de saber que el enemigo está buscando a quien devorar, dice la palabra. Entonces, por ahí en una de esas, de salir a buscar la experiencia por uno, te termina
1: Sí.
0: Pero bueno,
1: en la desobediencia a veces vivís más de la disciplina de Dios que la del bicho, ¿viste?
0: Claro.
2: Me encanta lo del bicho, me gusta.
0: Sí. Mira, así que bueno. Hay algo que sucedió en este último tiempo que también fue un trato, seguramente algo que te habrá marcado, y es el hecho de que tuviste una intervención, ¿no? En este tiempo quirúrgica te tuvieron.
1: Sí, en enero me diagnosticaron 3-4 meses antes un tumor maligno en un riñón. Y bueno, seguí caminando, realmente seguí caminando. Ya estaba muerto cuando me lo diagnosticaron, ya estaba muerto, así que mucho, viste, a los muertos no les duele nada.
0: Pero así, es una prueba, digo, uno cuando te dicen una cosa así, me imagino que algo te debe mover.
1: No,
0: adentro.
1: En mi caso no, te digo que hasta me dieron la fecha de operación y la próxima no sabían cuándo me iban a dar, porque justo ese día me tenían que operar. Pero yo tenía un retiro importantísimo, viste, con la iglesia y venía gente de afuera, porque nosotros somos una iglesia virtual con toda gente de todo el del mundo, y no, la suspendí la operación.
0: Okay.
1: Así que bueno, yo honré a Dios y Dios se encargó y bueno, se armó todo para el después del último día del retiro, al otro día me operaban. Así que fui, me cargué todo el equipo, armé el sonido, toqué, estuve con la gente, también di la palabra. Pues soy pastor, ¿sabía?
0: Sí, sí, claro.
1: Bueno, estuve con toda la comunidad y viví todo, me cargué el equipo de sonido, todo, me lo llevé a mi casa, me lo descargué. Y pues yo estaba re bien, la verdad, jugué al fútbol.
0: Okay.
1: Yo estaba bien, yo no tenía nada. No, que claro. El médico me dijo, menos mal que no sentí nada, porque si sentís algo estás hasta las manos.
0: Claro, claro.
1: Así que mejor saquémoslo ahora, ¿no?
0: Okay.
1: Pero bueno, realmente no perdí nunca la fe. El señor puso ahí el día de operación al otro día del retiro. Y me operé y bueno, y pasó algo que a los... Ah, porque yo te cuento, está buena esta. Yo cuando me voy a operar el lunes...
0: Sí. Llegamos a decir que es en un riñón.
1: Sí, un riñón. Tenía un tumor maligno. Okay. 5 diagnósticos de tumor maligno.
0: Wow.
1: Sí, porque fui a diferente, ¿no? A hacerlo ver. Che, ¿en serio? Sí, fui a un oncólogo. Y el oncólogo fue el peor diagnóstico. Directamente ya estaba frito en la vida de los oncólogos, ¿viste? Que quieren vivir cáncer, ¿no? Porque son oncólogos. Pero bueno, la cosa que voy a operarme, resulta que encima Dios me pone un urólogo cirujano recontra fan mío. ¿Viste? Y yo le hablaba, che, pero. Y él me mandaba videos míos, che, este tema está buenísimo. No, pero escúchame. No, un divino, Nico. Y bueno. Y entonces yo voy a operarme el lunes y agarro y a él le gustaba el bourbon, ¿viste?
0: El bourbon es el whisky,
1: whisky de Kentucky.
0: Sí.
1: Y le llevo una botella, ¿viste? De un Wild Turkey, ¿no? Y le digo, mira, te traje esto. Abrí. Si no encontrás nada, porque estuvieron orando por mí, a full clamando, no llegás a encontrar nada, cerrá. Despertame, abrimos la botella y la tomamos.
0: No, encontró.
1: Digo, no, bueno, pero encontró y me sacó el riñón.
0: Sí.
1: Pero lo que encontró fue diferente a los 5 diagnósticos.
0: Ok.
1: Terminó siendo benigno.
0: Gloria a Dios.
1: Así que no tuve que hacer ni rayos ni centellas.
0: Claro, pues si no, después viene todo eso.
2: Todo de centella.
0: Después viene todo ese tratamiento que es engorrosísimo y muy molesto, ¿no?
1: No, en mi caso.
0: No, en tu caso no, pero digo, cuando es maligno te tienen que hacer.
1: Ah, rayos, claro, tenés razón.
0: Te tienen que hacer.
1: Es así
0: todas
1: como
0: esas
1: decís.
0: Cosas. Claro.
1: Sí, sí, y psicológicamente.
0: También.
1: También afecta. Aunque, como yo te digo, sinceramente, no. Nunca estuve ni triste ni angustiado, estaba enfocado, viste, y a caminarlo, ¿no?
2: Eso yo quiero remarcarlo para los que están escuchando y no conocen al Señor. Es impresionante porque a mí, porque soy médico, me dijeron que no iba a caminar.
1: Mirá.
2: Entonces la diferencia fue que yo sentí como digo, qué paz tan maravillosa, Señor, me estás mandando. No estaba convencido si iba a caminar o no.
1: Y este que caminas bien.
2: Muy bien. Y vine a la Catedral de la Fe, yo me congregaba. Es autista, ora Osvaldo Carniva, ¿no es cierto? Y me dice, bueno, la sillita, no, y al día siguiente estaba caminando.
0: Gloria a Dios.
2: Y estoy caminando. Y me dice, ¿por qué no venís a la radio? ¿Cómo te gusta? Y hacía 12 años que yo oraba para tener un programa, el Cita no me va a callar, con un programa que fuera la conducción, porque es muy difícil, así como vos pensás tus proyectos, si un productor no tiene un conductor que le parezca que pueda hacer algo nuevo, distinto, estás muerto, porque no tenés.
1: Claro.
3: Él aprovecha y siempre tira una flor, ¿viste?
1: No, pero es un fenómeno, Diego, es un fenómeno.
2: Es un caso, mira, recién lo acabé de hacer un oyente, porque aparezco yo solo, porque él cantó recién, ¿cómo se llama el tema? Porque murió, contale a él.
0: No, que murió Dolly Parton.
1: Dolly Parton. Sí, sí.
0: Muy querida en Estados Unidos.
2: ¿Y qué cantaste vos?
0: No, I Will Always Love You, canté un pedacito ahí de ese tema, que fue el tema icónico que la trajo nuevamente a la fama mundial, ¿no? Porque, digo, cuando lo hizo Whitney Houston fue un éxito en el mundo. Y le contaba a Jorgito que lo primero que hizo ella fue donar los 10 millones de dólares que recibió de regalías para hacer un barrio para la comunidad negra en Nashville, en Tennessee, ¿no? Imagínate que en esos pueblos de Estados Unidos era el racismo.
1: No, ha sido una mujer impresionante, Dolly Parton, en todo, ¿no?
0: Sí, sí.
1: Así que bueno. Sí. Y bueno, hoy a la noche tenemos fútbol, Jorge, así que
2: claro,
1: veniste, nos falta uno encima.
2: Ah, no, yo creí porque River. Creí que
0: No, para jugar, para un picadito. No. Dale.
2: Y sí, cualquier momento.
0: Es el siguiente paso.
2: No me dijo eso Osvaldo Carníbal, que el señor me ha preparado. Me dijo, ¿viste? Claro. Yo le agradecí, gracias, Osvaldo, por recibirme en la radio, hacer un programa con Diego, estoy tan contento. Me dije, no te puso yo, mirá lo que me dijo, te puso Jesús.
1: Mirá.
2: Soné. Bueno. No puedo ni faltar.
1: ¿Cuántos años tenés, Jorge?
2: No se dice porque...
1: Para las mujeres no lo dicen.
2: No, te explico por qué. Porque yo cambié tanto que hoy creo que tengo 30.
1: Ah, bueno.
2: Mi amiga Moria Casán cumple 80. ¿No es cierto? Uh-huh. Luisito González no vamos a decir porque no me dijo nunca, pero imagino que anda por 70. Uh-huh. Entonces, yo lo que siento es esta energía tan maravillosa. Uh-huh. El venir acá para mí es una fiesta muy grande, Mario. El conocerte a vos. Porque además me actualizás con el rock, me encanta, ahora me voy a ser el rockero, ¿viste?
0: Hay mensajes.
2: Una sola cosita más digo.
0: Sí, a ver.
2: La autora Gabriela Acher hace un espectáculo que se llama ¿Qué hace una chica como yo en una edad como esta? Entonces yo te contesto, ¿qué hace un muchacho como yo en una edad como esta? Es insólito.
0: Produce un programa. Ahí está. Mirá, tenemos mensajitos acá. A ver qué dice. Saludos a Mario Ian, nos bendice siempre. Excelente programa, dice Cristina Brandolini. Vamos, Mario, queremos escucharte cantar, dice Petu Coronel. Hoy no, lo pueden escuchar el fin de semana.
1: Sí, el sábado.
0: El sábado, en Morón, se puede acercar.
1: Gracias, Chris.
0: Laura Mascarena dice saludos Mario. Ivana Wild Moon dice hola Diguito y equipo, un saludo a Mario y a Nati, Dios los bendiga mucho.
1: Gracias.
0: Hoy no vino Nati, estaba trabajando.
1: No, siguió trabajando con la gira, está ahí ella managereando toda la parte.
2: ¿Cómo lo hace? Qué bien que lo hace.
1: Sí, bien, está ahí volviéndose loca ahí con los productores de México.
0: Y bueno, ella es la que ordena todo antes de la llegada de Mario.
2: Ya, claro, puedo decir la edad porque Mario me avergüenzo, ¿no? Voy a decir el año en que nací.
0: A ver, dale.
2: En el 56.
1: Ah, mire, pero escúchame.
0: Es un bebé.
1: ¿Vos sabés en qué año nací yo?
2: No.
1: Ahí al toque.
0: A ver.
1: En el 60.
2: Ah, pero escúchame.
1: Yo me tomé el 60.
0: Qué grande.
1: Y voy a todos lados.
0: Y sí.
2: ¿Sabes qué pasa, Mario? Yo siento, y que cuando todas estas cosas que hago, para un productor lo más importante es el oyente, aparte de quien conduce el oyente.
1: Por supuesto.
2: Si no te escucha, estamos muertos. Pero yo les explico que es tan grande, le pasa a mi amiga Yuyito González, que nuestro cambio fue muy grande, es como una media que te da vuelta. Mm-hmm. Cuando conoces al Señor, más en nuestro medio hay tanta frivolidad, tanto egocentrismo. A mí me pasaron todo, trabajé de Héctor Larrea, Mateico, lo único que fui feliz con Martín Ciccioli, que me divertía como Diego.
1: Mira.
2: Pero los de antes eran estrellas, que me quieren, yo les hablo. Mientras el gran me habla 2:45 de la madrugada, una vez por semana. Y yo siento en mi vida, y lo sabe Diego, porque lo manifestó a él, que es un cambio tan grande. Yo ahora 30 años, no sé cuánto hace que conocí al Señor, yo me perdí. Porque yo, por ejemplo, digo, ¿cómo aparecí en Catedral de la Fe? En mi iglesia que yo iba, en Barrio Norte, había escaleras. Yo dije, ay, cómo no. Venían todos los hermanos a saludarme. Ahora, ¿fue el Espíritu Santo que me trajo acá? ¿Cómo aparecí yo, Mario, acá? Digo todo esto a través de tu hermoso relato que contaste, que estabas enojado cuando yo no estaba. Sí, ¿ahora qué hago? No tengo conductor, no tengo poder. Y te digo que colaboro con Georgina Barbarossa, pero para mí no es lo mismo. Yo acá vengo y siento en mi corazón que es la gran comisión.
1: Claro.
2: Que hace, como no,
1: después vamos entendiendo las cosas, cuando las vivimos, y después se nos va aclarando el panorama de todas las cosas, no hay nada que no se nos vaya aclarando de lo que ya vivimos. Así que bueno, hay que seguir caminándolo y siempre tener un... Sabemos que tenemos un propósito más que tener un propósito, sabemos que lo tenemos. Y hay que caminarlo y el propósito te va viniendo encima, ¿no? Así que cada paso que damos vamos descubriendo cosas y descubriendo acerca de nuestra relación con Dios, la vamos descubriendo quizás después, por qué estoy acá, por qué fui acá, por qué hice esto, por qué me pasó tal cosa.
0: Claro. Mira, acá hay mensajitos. Elisa dice: saludos a todos, en especial a Mario y Andes de Córdoba, lo queremos mucho. Bendiciones, gracias.
1: Un besito, Elisa.
0: Ivana Paz dice: Mario es mi pastor y además de ser un buen hombre, es un excelente guía. Bendiciones a todos.
1: Gracias, Ivy.
0: El próximo disco tiene que ser conceptual sobre los riñones, dice, chiste malísimo. Nah. No, community. Ahí está. A ver, en el WhatsApp de Radio AMA se pueden comunicar, ¿a qué número, el cita?
3: 11-28-86-0301.
0: Dale. Muy buenos días, bendecido miércoles para todo el equipo de On Demand. Que Dios los bendiga siempre. Empezar el día escuchándolo ya es parte de mis días. Abrazo grande de parte de Gastón, hijo de Luis de Parque Chacabuco. Gracias, Gastón. Mercedes Ponce también nos saluda. Diego, equipo de AMA, bendiciones. ¿Quién más? Ale dice: hola, hola, Ale. Bienvenido. Carmencita también nos dejó un mensaje de voz. Ahí lo vamos a escuchar. A ver si podemos. Carmencita.
1: Carmen Mariel.
0: ¿Eh? No. Sí, sí, son muchos los mensajes que nos van dejando. Y en el... en el canal de YouTube también. Si estás viéndonos por YouTube, déjanos un me gusta, ¿eh? Así el algoritmo se activa y podemos llegar a más personas. ¿Cómo te manejas con las redes? ¿Es Nati quien se encarga?
1: Tenemos un community, Nico.
0: Bien.
1: Pero yo a veces entro, posteo. Generalmente cuando posteo yo tengo el problema que se generan unas divisiones impresionantes, porque estoy parado en un lugar que quizás hoy en día ideológicamente es contrario.
0: Ok.
1: Y sí, no es que me guste la política, pero hoy todo es política.
0: Claro, claro.
1: Todo es política, por supuesto, claro. Y todo lo que se habla es una contienda política.
0: Sí.
1: Es
0: sí.
1: Imposible no estar en política hoy en día porque sea, digamos, lo más espiritual que está pasando en el mundo hoy en día a través de la política global.
0: Claro que sí.
1: No tanto las cosas que se están bajando anticristo, uh-huh, como la lucha que tiene, digamos, el pueblo de Dios con respecto a las situaciones ideológicas globales.
0: Vos fuiste un precursor hablando del nuevo orden antes de que sucediera lo de la pandemia y todas las cosas que hemos vivido. Si querés hablemos un poco de eso, ¿no?
1: Sí, fue más que nada la visión de estos tiempos. Inclusive, fíjate que ahí con Devenir, la banda que voy a tocar el sábado, tenemos un disco que se llamó La Red Hipnótica, uh-huh, principios del 2000, cuando prácticamente las redes, al nivel de lo que estamos viendo hoy, no existían.
0: No, claro.
1: Existía MySpace y no me acuerdo qué más.
0: Sí.
1: Mira lo que te estoy hablando, años. Creo que MySpace vino después. Pero hicimos ese disco, Red Hipnótica, que habla de las redes, el nuevo gran poder será la Red Hipnótica, te llevará a navegar en la tormenta del dolor mundial. Estaba hablando también de una forma futurista, ¿no?
0: Vamos a escucharlo, ¿te parece?
1: Sí, dale. Ese es Devenir.
0: Ajá. La Red Hipnótica. Sí, ahí está, acá, la Red Hipnótica. Es del mismo disco, año 2002.
1: ¿Te acordás para conectarte?
0: Claro.

0: año 2002, Red Hipnótica, Devenir. Y vos fíjate que Elon Musk aún está desarrollándolo, pero ya lo tiene casi listo, el Neuralink. Precisamente es una empresa de neurotecnología estadounidense que se especializa en el desarrollo de interfaces cerebro-computadora implantables, también conocido como Brain Computer Interfaces o tecnología BCI. Esto fue fundado en el 2016 y en el 2002 vos ya estabas hablando de esto, de cómo nos van captando la atención hasta el punto en que después te instalen una computadora en la cabeza y tengas la conexión constante a la red.
1: Me asusta, no entiendo ni cómo la escribimos en ese momento.
0: Y bueno,
1: porque realmente no existía.
0: No, claro.
1: No existía. Existía el internet, digamos.
0: Claro, ese,
1: pero me acuerdo que
0: ADSL se llamaba el que
1: estaba. La cosa de navegar, ¿viste? Sí. Y aparte muy profética porque habla a nivel futurista, ¿no?
0: Sí.
1: Y también hay una letra en Rata Blanca que es la de Bajo Control.
0: Sí.
1: Que habla toda esta cosa del control poblacional.
0: Claro.
1: Del control global, que después salieron muchos chicos hablando como Agustín Laje, sí. Danan, uh-huh. Bueno, Milei mismo, todo de la batalla cultural, ¿no?
0: Sí.
1: Yo le decía a Danan que, bueno, lo que ellos llaman batalla cultural, para mí era una agenda ideológica anticristo, ¿no?
0: Claro.
1: De control poblacional, un nuevo orden ideológico.
0: Es que no es contra carne ni sangre la guerra que estamos viviendo, es precisamente...
1: Está todo muy politizado, yo siempre hablaba, digo, todo bien, o sea, no podés votar políticos ni apoyar políticos que apoyen estas ideologías.
0: Claro.
1: Más allá del nombre, ya más allá del partido político. Pero vos sos mileísta. Yo no soy mileísta. Lo que pasa es que entre un Massa y un Milei, ¿a quién voy a votar?
0: Claro.
1: Uno que tiene todas las ideologías perversas que van totalmente en contra de mi... Y el otro, que, bueno, por lo menos no está a favor de todo eso.
0: Claro, claro.
1: Y aparte yo lo venía escuchando a Milei ya desde antes de la política, en toda la cosa económica. Y la cosa de la batalla cultural, ¿no? Lo venía escuchando de ahí a él y a los otros chicos que salieron a...
0: Sí, Agustín Laje.
1: Agustín Laje, un fenómeno. Danan también, Danan por ahí...
0: Más confrontativo.
1: Más confrontativo, pero no, un divino. La verdad que yo estuve con él, le hice una nota de que estuvo muy buena.
0: Esto que vos decías en esta letra, vos fijate que ya no se oculta más, digamos. Uno... durante mucho tiempo trataba de, no vos, pero digo, en la música se trataba de no ser muy confrontativo y no decir directamente venía a los pies de Cristo porque es la única salida, Jesús es el camino, la verdad y la vida, salvo en la iglesia, eso en la música, digo, había gente que intentaba enmascararlo un poquito para que lo acepten, ¿no? Pero el enemigo no se enmascara de ninguna forma, te lo dice de frente. Y esto que estábamos hablando de la tecnología, vos sabés que Elon Musk explicó que el objetivo a largo plazo es lograr la simbiosis con la inteligencia artificial. Entonces, ¿qué quiere decir esto? Que ya directamente no pienses vos, sino que piense la computadora por vos.
1: Medio que está pasando cuando empezás a consultar.
0: Obvio,
1: es impresionante. Mi meta, creo que me conoce mejor que mi mamá.
0: Claro.
1: Cuando me pongo a hablar, no, mira, yo te diría que con respecto a tu riñón, ¿viste? Mira, ¿qué me salí con el riñón? ¿Cómo sabe que?
0: Claro, claro.
1: ¿Viste? Me sale con cosas personales.
0: Sí.
1: Que digo, mira, me conoce.
0: Sí.
1: Es increíble, ¿no?
0: Sí, y aquellos que, bueno, Jorgito, por ejemplo, a veces lo usa para producir y preguntarle cosas. ¿Cómo es que le pusiste a tu
2: guía? Nico.
0: Le puso a Nico.
1: No, estoy medio rebelde con eso, porque digo, no.
2: Lo que
1: no
2: está diciendo es, esto del riñón es extraordinario.
0: Sí,
2: ya
0: sí,
2: conoce tanto todo. Mi vida que no quiero saber más nada.
1: No, le estoy hablando de una cosa y me sale con cosas personales mías que...
0: Claro.
1: Y ya me molestó, ¿viste?
0: ¿Sí?
1: No, ya me molesta. Por
2: y a
1: más
2: mí me pregunta, Diego, ¿qué dice en la radio? Le digo, ¿vos qué sabes? No, una vez dijiste porque quería algo para la radio, le digo...
0: Porque queda en la memoria, porque uno tiene el micrófono abierto acá todo el tiempo y a veces se dispara solito. Y
2: le digo, qué lástima, no puedo tomar un café con vos, le digo. Dice, sí, tenés razón, yo me pongo triste porque no tengo corazón. Yo son diálogos de locos, ¿viste?
0: Sí.
2: No quiero saber más nada, ¿no?
1: No, totalmente.
2: No le pregunto nada.
1: No, y y hasta te predica también, ¿eh?
2: ¿Cómo?
1: También.
2: No sabés.
0: Te predica, pero para el otro lado, porque Jesús está
2: no, pero a mí me pone, por ejemplo...
0: Ojo que cuando uno quiere, por ejemplo... Hay un ejemplo que lo vi el otro día en unos reels y lo probé yo mismo y realmente pasa. Cuando vos le decís a la computadora, en Google ponés, ¿no? En lo que te aparece acá, digamos, viste que en el buscador tenés la opción de buscar con IA o buscar en internet, ¿no? Bueno, cuando ponés buscar con IA le ponés estoy solo con un musulmán. Y te dice, bueno, es una religión, no sé qué. Le pones, estoy solo con un cristiano. Y te dice, si estás en peligro, llama al 911. En serio, te juro, pruébenlo en sus casas. Pruébenlo en sus casas. Prueben poner, estoy solo con un hindú, estoy solo con un musulmán, estoy solo con un budista. Y ninguno te dice nada. Te explica lo que son las religiones. Pero si vos le pones, estoy solo.
1: Dices, a mí no me pasó, a mí me acompaña espiritualmente en la charla.
0: ¿Sí?
1: Sí.
0: Ok.
2: A mí me dice, yo siempre digo que antes de partir a la presencia de Dios, porque yo le agradezco que estoy acá.
0: Sí.
2: Digo, por favor, si me voy, Señor, no quiero irme, como vos orabas, digo, quiero estar acá en la radio, me encanta venir, espera un poquito, no puedo armar una radio allá arriba, no sé si podré armar. Entonces no sabemos. Entonces digo yo, mira, por favor, ¿qué es lo último que dijo el ladrón, entre comillas, bueno? Dice, y me puso todo, acuérdate de mí cuando venga, y me puso todo. Y entonces dice, pero ¿vos aceptaste a Cristo? Yo no podía creerlo, decía. ¿Y qué somos para meterte? Por supuesto soy cristiano. O sea que yo estoy, Nico, lo estoy dejando un poco en suspenso.
1: No, lo que pasa es que también, Jorge, si no vamos a vivir algo más grosso que lo que vivimos acá,
2: sí.
1: Es más, no sé si no vamos a terminar siguiendo viviendo acá cuando vengamos a reinar, ¿no?
2: Ay, sí, eso es maravilloso. Yo creo que antes de conocer a Señor, creo que un libro, si sabía, no venía. Y ahora ya tengo un gran título que cambiarlo. ¿Me entendés? Si sabía, no venía.
0: Sí.
2: O sea, por lo tanto, la vida eterna, esto lo hablamos porque cuando Moria estuvo presa, yo matice un poquito porque le gusta a la hermana, cuando estuvo presa, yo hablé con Osvaldo para ir a verla a la cárcel, ¿no es cierto? Ella sabe.
1: Moira.
2: Moria. Bueno, quiere decir con esto que es mi mundo. Yo 40 años me he metido ahí, imagínate, para mí que es la gente. Yo quiero predicarle a la señora de al lado de mi casa y al señor. Y realmente, voy a contarlo esto. Estábamos acá con Diego, Roberto Monfort es un gran productor de televisión. Pero estábamos ahí un día, sentí en mi corazón y digo, ¿por qué no haces el plan de salvación? ¿Por qué no a los oyentes que no conocen al Señor? Primero me llamó Roberto, me dijo, Torres, que te metiste en una secta, ¿qué es eso? Me dijo. Claro, entonces digo, no sé, me surgió del corazón, digo, Diego, ¿por qué? Y Diego, que es tan atento, le explicó, digo, para la gente que no conoce, y oró.
0: Sí.
2: Y me llamó llorando Roberto y me dijo, acepté a Jesús en mi corazón a través de este muchacho que oró y demás. Y a los 4 días partió.
1: Mira.
2: Mirá lo que es la, hablando de lo que estamos hablando de IA,
0: sí.
2: Lo que son los medios de comunicación, lo que es la radio, Mario. Yo te agradezco, viste que te estoy insistiendo, porque sos un tipo que sabés explicar, el rock está tan golpeado de golpe, porque la gente se lo asocia a cosas feas, desagradables, y vos eso sos un testimonio maravilloso.
1: Gracias, Jorge.
0: Mario, yo te...
1: Estas medialunas están increíbles.
0: Las trajo Jorgito, son impresionantes.
1: Jorge, ¿dónde las compraste?
0: ¿Dónde compraste las medialunas, Jorgito?
2: Qué bueno para mi amigo.
1: Te la bajó un ángel, decímelo.
2: Mi amigo...
1: ¿Es maná?
2: Le voy a contar, no. Mi amigo, porque yo siempre, por supuesto, me sale inmediatamente saber si la persona es cristiana.
0: Sí.
2: Entonces, este hombre, Lucas se llama... Sí. Está en Independencia entre Sarandí y Rincón.
0: Ok.
2: Así que él me trae la comida y todo, porque el vivo me trae la comida.
0: Qué grande.
2: Y te das unas medialunas y digo, se la voy a llevar a Diego y a Maxi.
1: No, son increíbles.
2: Y ahora más. Yo le voy a decir.
1: No, estoy seguro que en el desierto bajó este maná.
0: Escúchame, quiero escuchar algún temita de venir que van a estar tocando en Morón este sábado. ¿A qué hora va a ser el show?
1: Nosotros vamos a estar tocando a las 21:30.
0: 21:30, ok.
1: Pero empieza de antes, va a haber dos bandas.
0: Bien.
1: Me gustaría que pongas un tema de venir.
0: ¿Cuál?
1: que también es muy profético.
0: A ver.
1: Se llama Nada Nos Puede Separar, pero está en vivo, está.
0: Okay.
1: En el programa este de Panza.
0: Ajá.
1: ¿Viste Panza?
0: Sí.
1: Estuvimos con los chicos de Panza y tocamos en vivo.
0: Qué bueno.
1: Y está buenísimo como quedó Nada Nos Puede Separar.
0: Dale, vamos a escuchar entonces Nada Nos Puede Separar.
1: Te hice buscar, Jorge, Diego.
0: No, pero lo encontramos enseguida. Acá está. Qué bueno que tienen armado ahí el set para tocar en vivo. Y ahora te voy a preguntar algo sobre tu guitarrista, porque yo lo conocí cuando estábamos preparando lo del Movistar Arena con Alfredo Casero.
1: Ah, mira.
0: Que tocó con nosotros. Ahora me vas a contar. Escuchamos a Devenir. Nada Nos Puede Separar en vivo en Panza.

0: Estamos en vivo aquí en Radio AMA 92.3. Comunicate al 11 28 86 0301. Es impresionante cómo suena, ¿eh? Ahí estábamos hablando fuera del aire con Mario. Porque claro, yo lo conocí al guitarrista de Mario, que es Alejo León, cuando estábamos preparando el show del Movistar Arena con Alfredo Casero, y me quedé impresionado con el talento que es. Y ahí me estaba contando Mario que lo conoce desde chiquito, Alejo.
1: Sí, sí, sí. Porque el papá era manager de Ian, de mi banda. Ajá. Y bueno, los dos hijitos chiquitos, yo de la casa, venía con los nenes a casa. Sí. Así que los conozco de chiquitito, y después, bueno, cuando ya lo vi tocando con Iorio.
0: Claro.
1: En un escenario, ya tenía 16, 17 años tocando con Ricardo.
0: Claro.
1: Un poco más. Pero. Sí, tocó varios años con Iorio, y después cuando Iorio fallece, ahí bueno, empezamos a hacer una que otra cosita, un acústico, lo invité para ir a una gira en Centroamérica. Lo invité a él como guitarrista, la verdad que un pibe fabuloso, la verdad, un chico espectacular,
0: muy dedicado
1: sí. y muy profesional en todo. Y bueno, y el padre después también fue el manager de Iorio, ¿no?
0: Claro.
1: Y hoy en día tenemos una gran amistad, y él está, la pareja de él es la hija de León Gieco.
0: Claro, que están haciendo shows acústicos, ¿no?
1: Sí, Joana Gieco en piano y Alejo en acústica.
0: Qué bueno.
1: Y bueno, y también están haciendo show con León Gieco, acompañando el show este.
0: Sí.
1: Y está con nosotros, con Devenir también, con Pablito Naidón. Pablito, baterista también de Alacrán. A los 15 años entró a Alacrán, grabó el disco Otra Vez en las Calles. Después estuvo con Devenir, seguimos con Devenir. Y después, bueno, estuvo con O'Connor varios años. Y ahora estamos de nuevo desarrollando música juntos.
0: Ahora, ¿cómo haces vos para organizarte en el tiempo? Porque estás con Entre el Cielo y el Infierno, estás con tu esposa también haciendo shows, y estás con Devenir. ¿Cómo te organizás, digo, para tener tres formaciones andando?
1: No soy un artista súper popular,
0: sí.
1: Digamos que... Así que tengo la posibilidad de desarrollarme en varias áreas o en varias redes, o a ver, estilo, por dentro del estilo.
0: Sí.

0: Así que bueno, yo me muevo en base a las canciones más que en base al éxito comercial que pueda tener o a la popularidad. De hecho te digo que no haría nada por popularidad o por dinero que sea contrario a mis principios, a mis valores. No lo voy a hacer. Claro. Entonces, bueno, pasa más por ahí lo que es mi carrera, ¿no?
1: Hablábamos hace un ratito fuera del aire. El hecho de que hoy por hoy está bien visto el progresismo y esa forma de pensar, o por lo menos intentan imponerla como un nuevo sentido común. Pero hay un llamado en el corazón. Yo siempre digo que es como si viniéramos con un sistema operativo instalado que te dice cuál es el bien y cuál es el mal. Indudablemente, adentro tuyo te dice. Lo que pasa que le falta como la llavecita para que arranque, que es precisamente aceptar a Jesús.
0: Mira, yo creo que está como un poco cauterizada con todo esto la conciencia. Sí. En lo personal lo veo como que hay gente que no discierne. Te diría que hasta inclusive en la parte cristiana es como que no se despertaron. Es como que la brecha, hoy en día la brecha entre lo, digamos, lo perverso y lo santo, por decir algo, está muy separada, no es como antes que más o menos estaba, ¿viste? Hoy día, y en el medio yo lo que veo es cristianos tibios, en el medio de esa brecha.
1: Okay.
0: ¿Viste? Y están los que están despertando.
1: Pero está todo en la Biblia también, ¿no?
0: Digamos. Y están los que están despertando y los que ven claramente todo, y hay gente que no, que tiene la conciencia cauterizada, que te agarra y te bota una ideología abortiva o te bota hormonización de los niños o todas cosas así que son normales.
1: Sí.
0: Y es como que bíblicamente se está enfriando el amor, y bueno, es eso, estar apoyando cosas como normales. Yo digo que es una etapa pre-Noé.
1: Okay.
0: Cuando no existía ley.
2: Qué bien lo que decís. Mira, mi psicólogo, te corto un segundito.
0: Sí.
2: Mi psicólogo Fabián Ribelli, que es un genio y me atiende hace 15 años, que vio mi le gustó las medialunas.
0: Aprovecho para la medialuna. Habla, Jorge, sí, habla.
2: Me dice, cuando yo lo conocí era ateo. Pasó agnóstico y ahora me pregunta, ¿dónde queda la Catedral de la Fe? Textual, ¿eh? Me lo dijo. Porque yo hablo de la oración, te explico, y es muy, muy difícil, va a estar Zuri Caglires hablando de esto, imagino.
1: Sí.
2: Cuando vos sos cristiano, es impresionante como el psicólogo le llama la atención. Dice, porque oraste esto, me dijo, yo no puedo creer que me diga eso. ¿Me entendés? Quería decir eso, pero te corté. Continúa, querido.
0: Yo creo que
2: en cuanto a lo tibio, digamos, ¿no?
0: Sí, hoy en día ser cristiano no significa nada.
2: Exacto.
0: Yo pienso que están los cristianos creyentes y están los discípulos de Jesucristo, que es algo totalmente diferente, y ya no es diferente, te digo, porque estamos parados me considero discípulo, ¿no? Estamos parados en otro lugar, estamos parados en ese lado de la brecha que te digo. Y en el medio, te digo, para mí está lleno, están los creyentes en el medio, los que creen en Dios, creen en Jesucristo, pero realmente sigue, como te digo, siguen viviendo como ciegos a este tiempo, no están como si se enfocados.
1: Es que hay mucha distracción también. Esto,
0: claro.
1: Esto, como bien vos decías ahí en el 2002, nos dice lo que queremos escuchar. Y encima está direccionado persona a persona.
0: Sí.
1: El algoritmo te saca la ficha y te dice todo lo que querés escuchar. Entonces siempre te encuentra una explicación conforme a su propósito, pero también que te deje conforme a vos.
0: Y me gusta porque hay mucha gente también que está usando este medio para llevar enseñanzas y mensajes muy buenos. Yo encuentro cosas que las comparto ahí con la gente de la iglesia.
2: Elogianos.
1: Generalmente las cosas que te aparecen con un cartelito tipo disclaimer, ¿viste? Cuando aparece abajo el disclaimer que dice, la información que usted está viendo no es verídica. Generalmente es la verdad. Lo que te aparece abajo como censurado o que te bloquean las plataformas, generalmente es lo que realmente.
0: Bueno, y uno también, al estar enfocado, a estar ya

0: con la visión de estos tiempos, sí, te das cuenta lo que es real o no, porque puedes discernir y discriminar lo que querés ver y lo que querés escuchar.
1: Separar la paja del trigo.
0: Sí. Entonces llega un momento que discrimina y dice, no, esto ya no tengo ni ganas de verlo, ni ganas de escucharlo, porque sé lo que quiero comer.
1: Claro.
0: Sé lo que quiero comer, qué comida me cae bien. No quiero comer comida contaminada. Pero no por alejarme del mundo, sino por realmente tener un discernimiento y estar enfocado qué sirve, qué me conviene y qué no.
1: Claro, claro. Acá estamos escuchando la otra formación, Entre el Cielo y el Infierno, Enviados. Este es un videoclip oficial que pueden ver en YouTube. Esto es todo con gente actuando, ¿no? Acá no hay inteligencia artificial, no. Nada.
0: No, está todo filmado.
1: Muy bien. Ahí está Rowek en la batería.
2: Entregados fui.
1: La idea de este videoclip, ¿de quién fue?
0: No, el que lo filmó, Ariel.
1: Okay.

0: actuando todos en el videoclip. Están actuando todos, digo.
1: Sí. Somos todos de Niro ahí.
0: Sí. ¿Hay algún trabajo dentro de la música que te resulte engorroso? ¿O todo te gusta, digamos? Si te dicen, vamos, tenemos que hacer un videoclip, son 12 horas de filmación.
1: No, no tengo ningún problema. O sea, es el medio donde está mi propósito de vida. Por eso también me pude sostener tantos años sin un hit. Okay. Porque tengo un montón de canciones, pero en realidad no tengo ni un solo hit. Pero me sostuvo, digamos...
2: Son todos hit, Mario.
1: El propósito. Sí, bueno, pero hit yo hablo cuando son altamente populares, un Mujer Amante.
0: Claro, claro, canciones que trascienden el género.
1: Sí, que trascienden el género, exactamente, claro, bien claro. Dicho, Diego.
0: No, lo que pasa es que para el artista... Yo creo que ya el éxito es poder plasmar la obra y que eso trascienda,
1: por supuesto,
0: ¿no? Trascienda a la persona.
1: Mira, mi mayor éxito es los mensajes de la gente.
0: Sí.
1: Mira, gracias a este tema no me maté.
0: Total.
2: ¿Qué te parece? Total.
1: Estaba con... Sí, hay canciones que han llegado y digo, bueno, las canciones cumplieron el propósito,
0: claro,
1: por el cual fueron escritas, y eso para mí es un éxito,
0: claro,
1: rotundo. Yo estoy hablando del éxito a nivel de, digamos, popularidad,
0: sí,
1: lo que
0: sí,
1: es un
0: sí.
1: hit, lo que es el éxito para este sistema, ¿no?
0: Sí, sí.
1: Pero para mí yo me siento más que exitoso en el sentido de que han hecho las canciones con respecto a mucha gente que me escribe. Y eso para mí ha sido un logro fabuloso.
0: Ni que hablar del trabajo social que haces, digo, y lo que haces como pastor, digo, en la iglesia, también, ¿no?
1: Sí, como persona en todos lados, desde antes de trabajar como pastor, porque no tengo el título de pastor, de hecho nunca lo quise ser.
0: Bien.
1: Sino que se dio que terminé obedeciendo situaciones que me llevaron a servir en esta categoría,
0: claro,
1: digamos.
0: Claro.
1: Pero creo que de los 5 ministerios trabajo en todos.
0: Ok.
1: Absolutamente. Esta canción se llama Enviado.
0: Sí.
1: Es apostólico. Es algo que realmente también trabajé muchísimo a ese nivel y en muchos lados, muchos países.
0: Uh-huh. Jorgito, ¿qué querías decir?
2: Me conmueve lo que cuenta.
0: Y sí.
2: Yo estuve con las más grandes estrellas de la radio, de la televisión. Ninguno, yo no se me carga, ninguno fue feliz, ninguno. Estos hits lo hubiesen cambiado por lo que tenés vos, mi hermano. Te digo desde Sandro, Jean-Marie Serrat, Nino Bravo, hoy le decía Yarita Montiel, porque Romay traía a toda esa gente en Canal 9, y yo me hice conocido de ellos. Y todos eran tristes, o le metían al alcohol. Y bueno, que acabas de contar, querido, esto marca, esto es para grabarlo. Y lo vamos a repetir de vez en cuando.
0: Sí, claro.
2: Dijo, no tengo un hit. Ellos hubiesen cambiado todos sus hits que nos hizo Rafael. No fueron felices nunca, hermano. No, yo pido... Bueno, yo sé que tu esposa Natalia le cambié. Porque sí, cambió el nombre.
1: Nati.
2: Sé que ella escucha a Nati en la radio.
1: Y le mandamos un beso, debe estar escuchando.
2: Pero además tan bella, dijo. Tiene un problema, digamos, de la vista, ¿no? Pues se enamoró de vos.
1: Sí, viste.
2: Es tan bella.
1: Aproveché.
2: Claro, dijo. No la mando al oculista y así nos casamos.
0: Sí.
2: Porque digo esto porque hoy es el cumpleaños de la esposa de Diego.
0: Sí.
2: Y Mariam, y le mandamos saludos.
0: Sí.
2: Pero quiero decir esto. Diego, esto es histórico lo que acaba de decir este hombre acá. Decir, no tengo un hit. Y yo vengo escuchando desde la mañana que me hizo por todos tus temas. Clarito, se entiende, el rock ese me gusta, este rock me gusta.
0: Bueno, yo te dije, tráete la campera de cuero, Jorgito, no
2: vine. Dijo, y la moto, me traje la moto.
0: Se vino con la moto. Bueno, tengo mensajes. Gaby, buen día, chicos, bendiciones, qué hermoso es escucharlos. Te quiero agradecer, Diego, a vos y a los chicos que se suman a orar por las peticiones de cada oyente. Y el otro día que me llamaste, me sorprendiste. Espero que mi testimonio les haya servido para no perder la fe y solo depender de Dios. Amén.
1: Bien, amén.
0: Mari dice, saludos a todos, bendecido día, Dieguito, hoy presente escuchándolos. Beso al Cita y a Beba.
3: Gracias.
0: Ahí está. Agradecida a ustedes, que son una bendición. Gracias por tanto, dice Mari. Diego, Jorge, Mario, bendiciones. Muy bueno el programa. ¿Se animará Mario a cantar un tango junto con Diego? Dice, les mando un saludo. José Muñoz. ¿Tango? ¿Cantaste con el tango?
1: Sí, canté tango.
2: No me digas.
1: Mi hermana es una gran cantante de tango.
0: ¿En serio?
1: Sí.
0: ¿Y si está actualmente cantando?
1: Sí, ella es médica neonatóloga, pero...
2: No, tiene que ver, mirá que
1: pero
2: nota.
1: Pero se dedicó...
2: Mirá que nota, médica neonatóloga y canta tango.
1: Y canta tango, fenómeno.
2: A ver qué día viene.
1: Se preparó, tuvo...
0: Qué bueno, qué bueno. No, yo los jueves a veces me junto ahí en el barcito de la esquina con los vecinos.
1: ¡Qué grande!
0: Tenemos unos vecinos que trae... Hay un taxista que viene con equipo... de voces, ¿no? Trae la consola, dos cajas Pibi, trae una consolita Behringer.
2: Bien.
0: Bueno, nada, arma todo y tocamos ahí, cantamos unos tangos. Saludos a Mario, yo he escuchado Rata Blanca en mi adolescencia, dice Mercedes. Mirá. El fletero de Lugano, dice Claudio, Dios bendiga. ¿Me pueden pasar el nombre de la banda y el pastor que está hablando? Esto que estás escuchando es. Lo que estábamos escuchando era Devenir, y estábamos escuchando también Entre el Cielo y el Infierno. En vivo. Bien, ¿qué más? 11-28-86-0301. Daniel Venencia dice: muy bueno que esté Mario ahí. Se mantiene en pie, con su convicción, no se mueve. Es un ejemplo a seguir, gran artista. Buen día, gracias.
2: Gracias.
0: Lidia dice: buenas bendiciones para todos, por favor, si hubiera un departamento chiquito en un ambiente, ¿me podrá alguien avisar? Tengo garantía y todo eso, para alquilar. Bueno, dale, a la gente que está escuchando, comuníquense. Vamos a hacer una pausa y ya volvemos con más On Demand. 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

0: lo comunican.
1: Gracias, Ricardo.
0: Te quiero agradecer que pongas esta canción mía, porque yo, al poder cobrar regalías por los temas que suenan, me compré una heladera nueva.
1: Gracias, Ricardo. Gracias por reconocer que nosotros ponemos tu música para que vos puedas comprarte una heladera, comprarte un auto.
0: Un auto todavía no me he comprado, pero yo con lo que se escucha Radio Ama me alcanzó para una heladera.
1: Okay. Gracias. Claudio, el fletero de Lugano, dice: justo vino una persona del auto, no puedo escuchar si me pasaron la info en vivo. Sí, te pasamos la info. Ahora te lo escribo, así te queda en el chat. Claudio, ¿dónde estás trabajando? Comuníquense, a ver, en el chat de YouTube, porque estamos en vivo. Aquellos que quieren vernos pueden hacerlo a través del canal de YouTube de Radio Ama, dejarnos un me gusta. Mañana vamos a estar grabando también con Mario aquí al mediodía, una entrevista para las redes y para lo que va a ser la experiencia gospel este 12 de octubre en el Obelisco, del Obelisco a Plaza de Mayo. ¿Van a participar ustedes? ¿Van a estar? A ver qué dice Figu, dice: Mario es mi amigo, Mario es Dios, dice Figu. Mario, con Devenir deben hacer un disco nuevo, please. ¿Hay temas para grabar disco nuevo?
2: Sí, tengo varias canciones compuestas y Pablo también tiene canciones. Okay. Porque en Devenir hemos compuesto juntos.
1: Ok, ¿y qué componés primero, la letra o la música? ¿O viene todo junto?
2: No, a veces compongo la música y después la letra. A veces tengo la letra más o menos hecha y a ver qué ambientación musical se le puede dar también. Uh-huh. No tengo una estructura fija.
1: Ok. En cuanto a la música que escuchás, ¿qué es lo que te gusta escuchar cuando estás tranquilo en tu casa? ¿Escuchás música?
2: Sí, escucho varias bandas. De lo, digamos, de cuando empecé en la carrera, bandas como Led Zeppelin, claro. Black Sabbath, Rush.
1: ¿En formato físico?
2: No, por ahí cuando estoy así en mi oficina o en mi estudio trabajando o en otra cosa, claro. Y pongo algo o veo algunos videos. Me gustan mucho las bandas también. Nuevas me gusta.
1: Ahora viene Rush, viste que va a estar tocando.
2: Viene Rush, sí.
1: Pero no sé quién quedó. ¿Quién está? ¿El cantante, el bajista?
2: Está Geddy Lee, Alex Lifeson. Y Neil Peart murió. Y claro. Está una chica que no me acuerdo dónde es. Que está reemplazando a Neil Peart. La verdad que no tengo ni idea cómo lo estará reemplazando. Pero estamos hablando de uno de los, te diría, más grandes bateristas del mundo.
1: Y la verdad que hay que ponerse en sus zapatos.
2: Sí, de Neil Peart, sí. Pero Rush siempre ha sido una banda influencia muy fuerte para mí en los 70. Así que bueno, escucho, la verdad, mucho tipo de banda. Y escucho mucho Adoración también, porque están muy buenas las bandas de hoy en día. Me gusta mucho la atmósfera musical que manejan, artística aparte, ¿no? Muchos artistas de Adoración. Caso, bueno, en su momento empecé escuchando Jesus Culture. Y varios artistas así, ¿no? Que realmente me gustó mucho, no solo por ser Adoración y por la parte de las letras, sino musicalmente, la atmósfera musical me encantó.
1: Está buenísimo.
2: Y hoy en día cada vez está creciendo más eso, ¿eh?
1: Sí.
2: Está bueno porque tienen una atmósfera musical y un audio muy importante también, aparte de lo espiritual.
1: Sí. Y bueno, requieren también de, cuando son esos temas de Adoración, el otro día estaba hablando con David Santos, técnico que está grabando también los temas nuevos de Rabito.
2: Mira.
1: Y él me decía que es un lío la mezcla, porque la cantidad de tracks que utilizan para hacer estos temas de Adoración, así cuando son
2: claro,
1: ¿viste?
2: Sí, son 80.000
1: voces, instrumentos, sí. Y capas y capas,
2: sí,
1: y capas,
2: sí,
1: es impresionante.
2: Así.
1: ¿Sabes qué me quedó el otro día cuando viniste de la duda de Hellion, ¿no? La primera banda que tuviste vos, que se vendieron 45.000 vinilos? A ver, si ¿era solo en vinilo o en cassette?
2: No, el vinilo, no existía el cassette.
1: Todavía. Solo vinilo. ¿Te quedó
2: algún...? Ah, sí, existía el cassette, estoy hablando pavada.
1: ¿Te quedó algún disco físico de esos? o no?
2: Sí, claro, es más, hicieron la reedición ahora.
1: ¿Ah, sí?
2: Sí, dos reediciones hicieron ya. Se vendió la primera y ahora estaba con la segunda.
1: Ok.
2: Sí,
1: pero
2: sí.
1: De época, de esa época, ¿tenés alguno que te haya quedado?
2: Sí, el original sí, claro.
1: Qué loco, eso tiene un valor, cotiza en bolsa.
2: Calculo que sí, esos discos, ¿no?
1: Y sí.
2: Yo vi uno de Alacrán Vagabundear como, no sé, 600 lucas, ¿sí? 700 ¿sí? lucas, un vinilo sí. original.
1: Digamos, los precios están muy por encima de lo que tendría que valer.
2: Sí, sí, los sí, los originales de los esa época sí.
1: No, como... y los que salen ahora también, digo, porque...
2: Ah, sí.
1: Y estamos hablando de que un vinilo, cuando sale a la venta nuevo, está a 60, 70 mil pesos, 80... y uno dice, bueno, no sé si es el precio internacional de lo que vale.
2: Y está bien, ¿no? Porque no salen muchas unidades. Entonces, para poder sostener todo lo es que eso. Es la fabricación, que es el vinilo hoy en día es muy costoso fabricarlo. Entonces, la cantidad es muy corta también de claro. la que compran vinilo. ¿Cuánto compran? Vinilo sacan, generalmente sacan 500, 1000.
1: Sí, el otro día estaba 2000. Viendo.
3: ¿De qué están hablando? Porque yo estoy tan joven.
1: De los no... discos, los discos, claro. los long plays. Long plays, Jorgito.
3: Ya sé, te
1: lo escúchame.
3: ¿Sabes lo que quiero, Diego? Necesito sí. saber este hombre que. Yo digo que hay gente que desafina, ¿viste? Siempre
1: sí.
3: te digo.
1: Sí.
3: Este hombre que todo afina, su tono de voz, sus sabañones. Tiene sabañones.
1: ¡Ah!
3: Entonces, yo pregunto.
1: Sí.
3: Quiero hacer una pregunta breve, muy breve.
1: Sí.
3: ¿Cuándo empieza tu relación con la música?
2: A los 9 años.
3: Perfecto.
2: A los 9 años, sí, sí, porque venía a ensayar un conjunto a mi casa, amigos de mi hermana, y bueno, y yo...
3: ¿De la tanguera?
2: Sí, ella, bueno... De
3: ¿cómo se llama ella?
2: Nora.
3: Bueno, ahorita no. ya tiene un recital acá. ¿Cómo?
1: Y bueno, si no, si viene a hablar de medicina, se
3: de todo, tango
1: o es viceversa.
3: Como, es como mi amigo Alberto Castillo.
2: Te que la traigo, que cante acá, sí, se copa.
3: Sí, era médico, Castillo era médico y era cantante de tango. Y acá el Cita, vos sabés que hizo una grabación maravillosa.
2: No digas. No,
4: sí. Ya se está desvirtuando
3: no,
4: todo,
3: no
4: chicos,
3: se desvirtúa
4: por
3: nada.
4: Favor, le pido.
3: Matices, matices. Si yo no quiero pedirle porque después me reta él. Hay una grabación
2: ella.
3: Que hizo el Cita, no, él.
2: Ah.
3: Porque él es el operador.
1: Cita yo la grabé.
3: El Cita la estrella de esto. Y sería, me encantaría, es muy lindo lo que grabó. Ya para empezar en el tono de Nora Jam,
2: sí.
3: ¿no es cierto? Para estar en clima. Y creo que le está buscando, no sé, creo que lo está buscando.
1: Está bien.
3: Después me reta.
1: Te voy a poner el
3: no
1: tema.
3: Me diga, no me digas el en el Cita. Aire. Dice,
1: no, está bien.
3: La última vez.
1: Pero eso es un tema.
2: ¿Elsa, grabaste algo?
4: Sí. Yo grabé, pero hace muchos años, en el año 40 grabé,
2: mira,
4: querido.
2: Mira,
4: un tema que se llama Andate con la otra.
1: Claro, eso es un hit.
2: Y no te soporto más.
1: Pero a ver, vamos escucha. A ver si lo podemos escuchar. No sé si lo vas a poder poner, el Cita.
4: Pues ponelo vos, yo que tengo que ver.
1: Bueno, vamos. A ver, bajamos ahí y a ver qué dice. El Cita Verdura, entonces.
2: Ahí va.
1: A ver.
4: 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Andate con la otra, déjame con mi pena. Tus ojos me lo dicen, lo que te pasa a vos. Ella será más linda, ella será más buena. 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
1: Polémica.
4: Llévate lo que es tuyo, aquí tenés limpito el traje y la camisa que acabo de planchar. Llévate todo, todo, menos el retratito del pibe que hace un año tuvimos que llorar.
1: Dios, dura la letra.
2: Pero esta letra...
1: Es dura.
2: Es durísima. Termina
3: canta.
2: Con un puñal en la...
3: Pero Mario, viste cómo canta, como Nina
2: sí,
3: Miranda. Nina
2: sí,
3: Miranda
2: Nina
3: era
2: Miranda.
3: Mi amiga que tocaba
1: bueno,
3: toda la
2: fenómeno. Cosa.
1: Era Nina Miranda.
3: Matizó
1: claro,
3: un poquito el rock.
2: Pero más triste que este tango no escuché nunca.
1: La música de Donato Racciati
3: claro,
1: y Nina Miranda.
3: Nina sí. Miranda.
2: No, pues. El final fue terrible.
1: Es terrible.
2: Fue un puñal,
1: terrible,
2: la verdad.
1: Es terrible. Increíble, sí, sí. Bueno, acá Liliana dice, buen día, hermoso el programa de hoy. Me llamo Lili, voy a Catedral de la Fe Avellaneda. Bien, bien. Buen día, Diego, bendiciones. Te escribo por acá porque el WhatsApp no me marca como leído. Dice, tampoco Lili. Bueno, Ricardo no se puede... Si Ricardo no se puede comprar un auto, estamos mal. Dice, me hace reír. No, dijo que no se podía comprar un auto con las regalías que cobra por haber sonado aquí en Radio AMA.
2: Apenas se compró una heladera. De $15,000.
1: Claro. Saludos, Marito. A ver cuándo te copás un sábado en Godfella. Dice, te extrañamos, líder de los hombres. Dice Cristian Ramos.
2: Cristian Ramos. Christian. Bueno, ya vamos a aparecer por ahí.
1: No sé qué es Godfellas.
3: Tiene muchas fechas él.
1: Y sí.
3: México, sí. De todos lados.
1: Hermano, bueno, no quiero retenerte más. Yo sé que...
3: Graba mañana, ¿eh? Graba
1: mañana vamos a tenerlo aquí. Vamos a grabar... programa especial que lo van a poder encontrar en las redes. Nos vamos con Nunca Dejaré, Ian, del disco Nuevo Orden.
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1: Muchísimas gracias.
2: Gracias, muchas gracias a ustedes por, como dije antes, por la honra y la invitación a esta radio, a este programa. Gracias, Jorge, Diego.
1: Bien, tenés que venir un día al estudio de grabación que tiene mi hermano ahí en Aedo, a conocer. Bueno, cuando quieras.
2: Me habías hablado la otra vez.
1: Me mandó un mensajito, él me dice, decile que venga al estudio, que lo quiero conocer.
2: Bueno, dale.
1: Arreglemos un día y vamos.
2: Dale,
1: vamos
2: con, sí, cómo no, está bien eso.
1: Está bueno. Bueno, hermano, gracias.
2: Gracias a ustedes, que gracias. Tengan un lindo día toda la gente. Muchas gracias a la gente que estuvo.
1: Recordémosle a la gente que te quiere ver entonces este fin de semana.
2: Del otro lado del dial. Sí, voy a estar con Devenir, con la banda Alejo León, Pablo Naidón, Gianni Linazis, en Bade de Morón. Un show en un lugar medianamente chico.
1: Bien.
2: Muy bonito, que suena muy bien, así que...
1: Perfecto.
2: Los esperamos, va a ser un show emotivo.
1: Bien, bien. ¿Canciones de todas las épocas?
2: De Ian y de Devenir, de las dos bandas.
1: Bien, bien, excelente.
2: Así que bueno.
1: Bueno, un abrazo grande.
2: Gracias a todos.
1: Y gracias.
2: Un beso grande.
1: A tu productora, a Natalia, que también hizo posible este encuentro.
2: Sí, un beso, Natalia.

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2: Estamos en vivo aquí en Radio AMA 92.3. El cita, ¿a qué número se comunica la gente?
3: 28 86 03 01.
2: Exactamente, ese es nuestro teléfono. Augusto Ramón dice: Diego, si podés pasarle mi contacto al oyente que busca un departamento, ¿cómo no? Dale, ahí le paso. Javi Ludueño dice: hola, buenos días, Mario, un gran artista, aguanto el rock, muy buen programa, Dios los bendiga, saludos a Diego, Jorge. ¿Se animan a cantar algo tipo cover? Dice: no, ya está, no, mañana por ahí. ¿Quién te dice? El Jorgito ahí metiendo presión puede lograr cosas que uno no espera. Como por ejemplo que le hagan escuchar a Mario Ian un tango cantado por el Cita.
3: Ya no fui, nene. Ese fue Jorge.
2: Por eso, Jorgito es el que impulsa todas esas locuras. ¿Quién más? ¿Quién más? A ver, en el chat de YouTube. Cristian Ramos. Bombito baterista, dice: buenas, me avisó mi amigo el Figu, un crack, Mario. Bombito baterista dice: y son discazos, decía. Qué grande. Bueno, amigos, estamos llegando al final de este On Demand del día de hoy. Perdón. Sí. Baby, vos me decías algo con respecto al clima, de cómo va a estar hoy. ¿Me lo podrías repetir, por favor?
7: Sí, cómo no. Bueno, para hoy tenemos un día mayormente nublado con una humedad del 77%.
2: ¿Qué probabilidad de lluvias tenemos?
7: 10%.
2: Ok, no es caro. Un 10% quiere decir que hay un 90% de probabilidad de que no llueva. Así que yo les diría, confiado. Si tienen que lavar ropa y colgar, háganlo con total confianza que no se va a mojar. Si Dios quiere, mañana estaremos aquí nuevamente en Radio AMA. La producción de este programa está a cargo del señor Osvaldo Carníbal y también de Jorge Torres, a quien le agradezco las medialunas, la producción, el profesionalismo, el amor y su perfume Polo. Máximo Amador en los controles de YouTube. El Cita. Gracias, ¿qué haría yo sin vos?
3: Gracias, amo, querido. No te digo de grabar un tema de rock, pero andás a ver si no cantamos un tango juntas con Mario.
2: Y puede ser, ¿por qué no? Algún tango a dúo. Baby.
7: Ay, gracias, chicos, qué lindo programa, qué movido.
2: ¿Viste? Eugenio.
8: Gracias, papá. Tuvimos de todo.
2: ¿Viste? Si Dios quiere, mañana estaremos nuevamente aquí en el aire de Radio AMA. Soy Diego Rivas y me despido. Chao.

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0: ¡Ay, qué lindo, chicos! ¡Basta, Puki!
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3: Gracias, Señor. Aleluya. Gracias, Señor.

0: Muy buenos días, amigos. Bienvenidos. Este espacio es La Palabra del Día, donde nos encontramos habitualmente para recibir iluminación, porque la Palabra de Dios es una lámpara. Esperamos que en esta jornada, en medio de las noticias, las obligaciones, las corridas y tantas voces que nos hablan, podemos detenernos unos minutos para escuchar una voz diferente, una voz de esperanza, de amor y de verdad. Porque tal vez hoy necesitas una respuesta, una palabra de aliento, recuperar las fuerzas o simplemente recordar que no estás solo, no estás sola. Y quién sabe, quizás sea esta precisamente la palabra de Dios que tiene preparada para vos en este día. Así que abrí tu corazón, dispone tu mente y acompáñame en estos próximos minutos, porque comenzamos juntos este tiempo de pensamiento bíblico y devocional. Esta es la palabra del día, una palabra para reflexionar, una verdad para vivir y una esperanza para llevar en el corazón. El pensamiento de hoy dice: Señor, aquí estoy, puedes usarme. Y cita Juan 14:26 que dice: Pero el Consolador, el Espíritu Santo que el Padre enviará en mi nombre, Él les enseñará todas las cosas y les hará recordar todo lo que yo les he dicho. Ser facilitador de la obra de Dios es estar disponible para que el Espíritu Santo actúe a través de nuestras vidas. Dios sigue obrando en el mundo y elige personas para mostrar su amor y su voluntad. La obra de Dios no se produce por nuestra fuerza, sino cuando nos rendimos a Él y le permitimos guiarnos. Facilitar la obra de Dios significa eliminar todo aquello que obstaculiza la acción del Espíritu Santo en nosotros. A veces esto implica orar, interceder, detenernos y escuchar a alguien o simplemente estar presentes. En otras ocasiones, Dios nos pide que animemos, ayudemos, sirvamos o compartamos una palabra sencilla, pero llena de verdad. No se trata de ser importantes, sino de estar disponibles. Cuando comprendemos que el Espíritu Santo se mueve de forma viva y continua, comenzamos a cultivar actitudes que permiten su obra. Esto incluye humildad, pureza de corazón, sensibilidad y valentía. Necesitamos estar atentos a la voz de Dios y obedecer incluso cuando no lo entendemos todo. Al obedecer, le abrimos espacio para que haga aún más. Ser facilitadores de la obra de Dios también significa difundir paz, esperanza y reconciliación. Donde hay tristeza, podemos brindar consuelo. Donde hay conflicto, podemos brindar calma. Donde hay oscuridad, podemos brindar luz. No lo hacemos por nuestras fuerzas o habilidades, sino porque permitimos que Dios obre a través de nosotros. Que nuestras vidas sean un canal en el que la presencia de Dios fluya. Digamos cada día: Señor, aquí estoy, puedes usarme. Cuando vivimos así, no solo vemos a Dios actuar, sino que participamos de forma poderosa y efectiva en su obra. Así que hagámonos disponibles, diciendo: Señor, aquí estoy, podés usarme. Seamos facilitadores de la obra de Dios y estemos disponibles para que el Espíritu Santo actúe a través de nuestras vidas. Este fue el pensamiento bíblico del día. Hacemos una pausa y luego compartiremos el devocional.
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0: Estás escuchando La Palabra del Día. Se compone de un pensamiento bíblico y un devocional. El pensamiento de hoy ya lo leímos, lo compartimos. Y ahora tenemos un devocional que tiene como título Creer para ver. Habitualmente se dice, o escuchamos, ¿no? Ver para creer. Bueno, no. Creer para ver. Este es un dicho popular. que muchos asocian al caso del apóstol Tomás con Jesús. El dicho es ver para creer, decíamos, o en otras palabras, si no lo veo, no lo creo. Mira el siguiente pasaje de Juan 20. Tomás, al que apoderaban el gemelo, y que era uno de los doce, no estaba con los discípulos cuando llegó Jesús. Así que los otros discípulos le dijeron, «Hemos visto al Señor». Mientras no vea yo la marca de los clavos en sus manos y meta mi dedo en las marcas y mi mano en su costado, no lo creeré, repuso Tomás. Una semana más tarde estaban los discípulos de nuevo en la casa y Tomás estaba con ellos. Aunque las puertas estaban cerradas, Jesús entró y poniéndose en medio de ellos los saludó. La paz sea con ustedes. Luego le dijo a Tomás, pon tu dedo aquí y mira mis manos. Acerca tu mano y métela en mi costado, y no seas incrédulo, sino hombre de fe. Señor mío y Dios mío, exclamó Tomás, porque me has visto, has creído, le dijo Jesús. Dichosos los que no han visto y sin embargo creen. Juan 20, 24 al 29. Con Jesús la lógica es inversa. Creer es el primer paso para que suceda lo imposible. Creer es confiar, es acreditar. Es tener fe. Ahora existen muchas cosas que pueden sacudir nuestra mente. La mentira, el desánimo, la desconfianza, la tristeza o el prejuicio. Cuando necesitamos ver para creer, es una mala señal. Dios no dejará de obrar milagros y maravillas. Él es misericordioso. Pero nos reducimos espiritualmente a los ojos naturales cuando necesitamos ver. Cuando nos estancamos en esa etapa, no avanzamos y dejamos de experimentar lo extraordinario de Dios. Por eso, alimenta tu fe, lee y oí la palabra de Dios. Ella despierta nuestros ojos espirituales y nos hace creer en lo imposible a través de Jesús. Cree y verás. Lee o escucha la palabra de Dios regularmente. La fe viene por el oír. Sé osado y pedí, pero comenzá a agradecer a Dios desde ya. Si algo no sucede, seguí creyendo. La resiliencia es un ejercicio de fe. Lee o escucha la palabra de Dios regularmente. Sé osado y pedí, pero comenzá agradeciendo. Y si algo no sucede, vos seguí creyendo, porque la resiliencia es un ejercicio de fe. Y ahora te invito a orar. Padre Santo, Altísimo, Señor de los ejércitos, Padre, gracias por este nuevo día que nos regalás. Gracias por permitirnos estar juntos escudriñando tu palabra, recibiendo la luz de las Sagradas Escrituras, aprendiendo cada vez más y teniendo en cuenta que creer es el primer paso para que suceda aquello que es imposible. Queremos llevar la fe y la paz a otras personas que no creen, que necesitan recibirte como Señor y Salvador, pero necesitan creer en tu poder, en tus milagros, Señor. Te pido que me ayudes ante cada situación de mentiras, de desánimo, de desconfianza. Las personas necesitan conocerte. Hay tristeza en corazones de muchos y necesito que me uses como una herramienta para que puedan tener fe, para que puedan creer. Sabemos de tus milagros, de tus maravillas, de tu misericordia. Por eso, Señor, necesitamos expandir el conocimiento de tu amor y de tu poder. Y yo te pido que me ayudes a sembrar en este día semillas de salvación, de amor, de fe. Te pido que me ayudes en todo momento a mantener mi vista en el cielo. Quiero mirarte, quiero darte gracias por todo lo que hiciste y por todo lo que vas a hacer en mi vida. Creo y sé que veré en el momento correcto y te pido que me ayudes a seguir adelante con los ojos de la fe, Señor. Te pido también que me ayudes a fortalecer mi fe, renovar mi corazón y permanecer firme, que nos ayudes a superar cada desafío con valentía, con confianza, que guíes nuestros pasos, que ilumines nuestro camino, Señor, y que sustentes nuestras vidas. Sabemos que hay personas en muchas necesidades tratando de sortear obstáculos, que hay inquietudes, y te pido que estés sobre cada uno de ellos, sobre cada corazón que necesita tener esa fe que recupera, que restaura, Padre. Gracias por todo lo que nos das. Tu amor es infinito, por eso quiero llevar tu presencia donde yo vaya. Gracias por cada persona que está unida con nosotros, escuchando este devocional, este espacio de fortalecimiento matutino, que sea un combustible que nos acompañe durante todo el día. Padre, todo esto te lo pido y agradezco. En el nombre de tu Hijo Jesucristo. Amén y amén. Hasta aquí hemos llegado, amigos, con el devocional, con el pensamiento. Hermosas las dos. Hermosos los dos encuentros, ¿no?, que componen la palabra del día, donde cada mañana compartimos y nos fortalecemos. Gracias le digo a Diego Rivas en la operación técnica y musicalización. Yo soy Lili Barani. Deseo que tengan una jornada bendecida en victoria y que nos volvamos a encontrar, Dios mediante, mañana en este espacio con una nueva palabra del día.
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1: Bienvenidos, amigos. ¿Cómo están? Bueno, espera, porque no tengo operador hoy. Entonces lo tengo que hacer yo y me cuesta porque está en la otra punta. Ahí está, hola, ¿cómo andan? Perdónenme la demora, ¿eh?
2: La de fresca.
1: Y la de fresca. Eso lo dice mi compañera y co-equiper.
3: Yo no dije nada.
1: No, mi co-equiper presencial. Tienes razón. Bueno, no sé, la estoy embarrando cada vez peor. Nuestra locutora, la señora Graciela Garzón Larrañaga, bienvenida.
2: Gracias, hola audiencia. Está lloviendo, está gris, pero ¿saben qué?
1: ¿Qué?
2: Nosotros estamos acá.
1: Exacto.
2: En el 92.3.
1: Le ponemos color a la vida. He venido con la roja. Me sacaron la roja. Gracias a todos los que se van comunicando al 11 28 86 0301. Si me ven por YouTube, van a ver que estoy mirando para otro lado y tratando de apretar un botón. Ese no es el botón, esa. No, pero está mal el plano. ¿Ves que está mal el plano? Estás muy lejos. ¿Estás muy lejos? Sí, hay que corregir ese plano. Ahora lo vamos a corregir.
2: Yo quería disfrutar del bello rostro me dio el señor.
1: Tenemos que cerrar la cortina, achicar el plano, un montón de cosas que generalmente las hace Máximo Amador, pero que hoy no está aquí con nosotros. Así que
2: lo hago yo, pero es otro precio.
1: Es otro precio, después vemos. Lo sumás ahí como horas extras. Amigos, estamos en este programa que cada día hacemos con mucho amor, esperando que ustedes se comuniquen, ¿eh? Había algunas personas que, como vieron que se retrasó un poquito, decían, che, pero ¿qué pasa? Por el momento estoy mirando la pantalla en blanco, dice. No, estamos en vivo. ¿Lo puedo poner por YouTube? Sí, estamos en vivo. Para poder conectarme, ahí está. No me quiero perder el de hoy ya que estoy en casa, dice Claudio. Gracias, Claudio, por estar ahí. ¿Quién más escribió? A ver, esto es al WhatsApp de Radio Ama, que es el 11 28 86 0301.
3: Déjala es Graciela que lo diga.
1: Bueno, dale, decilo vos, Grace. ¿Cuál es el teléfono?
2: No puedo más. Lo voy a decir, pero
1: sí,
2: entre que preparo el café bajo la
1: todo presión. Todo no se puede.
2: 11 28 86 0301. Radio AMA 92.3.
1: Amén.
2: Me tenían a locutar.
1: Claudio dice, capaz que soy yo porque soy un dinosaurio con la tecnología. No, estamos en vivo, hermano. A ver, dale refresh. No, que recargue la página, digo. ¿Cómo andas, Eugenio?
4: ¿Qué haces, papá?
1: Hoy tenemos un día largo, ¿eh?
4: Todos los días duran 24 horas, así que para mí lo mismo.
1: Tenés razón, pero la atención que uno tiene que poner en ciertas cosas es mayor.
5: Y así debe ser.
1: Hola, baby.
5: Hola, chicos, ¿cómo andan?
1: Muy bien, contentos de tenerte acá como cada día y contentos de que la gente nos escriba, como Claudia González, por ejemplo, que nos ha enviado Colosenses 3:1, dice, ya que han resucitado con Cristo, busquen las cosas de arriba donde está Cristo sentado a la derecha de Dios. A ver.
6: Hola, buen día, Dieguito y compañía. Gloria a Dios, ya me había asustado, pensaba
1: no
6: que
1: asustes.
6: No había
1: un
6: de mano,
1: ¿no?
6: Y ya me estaba por poner a llorar.
1: Por favor.
6: Bueno, buen día para todos. Dios los rebendiga.
1: Un abrazo. Marcela, mensaje de voz. A ver.
7: Hola, Diego.
1: Hola.
7: Hola, Gra. Bueno, habla Marcela de este lado. Ante todo, ayer no te mandé mensaje.
1: Sí.
7: Dijiste que te había mandado, pero no, para decirte el tema del feliz cumpleaños
1: de Marian.
7: De tu señora.
1: Claro.
7: Bueno, yo mañana me van a tener que saludar a mí. Creo que si no me equivoco, la semana que viene te toca a vos.
1: Sí, el 2.
7: No sé qué.
1: El miércoles.
7: Que viene,
1: miércoles 2.
7: El viernes que viene.
1: Bueno.
7: A llevar presentes por los cumpleaños
1: gracias.
7: Pertinentes.
1: Muchas gracias.
7: Bueno, Bendiciones.
1: Le digo a Marian que tiene regalito acá, ¿eh?
7: Beso grande a todos. Y a todas también. Acá está mi perro que me viene atrás mío para todo. Él tiene que participar.
1: Sí.
7: Porque es un hincha coco. Un beso grande.
1: Sí. Gracias, muchas gracias, Marce. Bueno, ella siempre nos escribe y va a venir la semana que viene. El otro día trajo unas cosas muy ricas también. Siempre trae cositas, ¿no? Como para ir engordándonos para sí, Navidad.
2: Para Navidad, vamos como
1: el,
2: bien, ¿eh?
1: Como el pavito de Navidad, sí. Mira, este regalito, se lo muestro a Marian, si nos está viendo por YouTube, lo dejó Grace para vos, ¿eh? Así que...
2: A ver si se ve.
1: Sí.
2: Digo, sacalo...
1: No, no nos pagó, ¿eh? No nos pagó esta casa.
2: Sacalo lo de... No.
1: Este regalo es pago, no es un canje.
2: ¿Querés abrirlo?
1: No, ¿cómo le voy a abrir?
2: Porque está tan lindo.
1: Y no, que lo abra ella, ¿no?
2: Sí.
1: Pero gracias.
2: Pero sé que le va a gustar porque tiene animalitos.
1: Muy bien, muy bien. El otro día le compré unos pañuelos, así que vienen con unos perritos y unos gatos, y me dice, pero yo no uso pañuelos. Bueno, ponelo en la cortalo.
2: Yo también me retiro.
1: Colgalo en la cortina, entonces.
2: Entonces me retiro yo también.
1: ¿Es un pañuelo?
2: No, le
1: regalé dos pañuelos.
2: Pero también tiene animalitos.
1: No, no, pero está bueno que tenga pañuelos, que tenga animalitos.
2: ¿Y vos qué le regalaste?
1: Yo porque le regalé
2: lo dijiste por radio.
1: Desayuno,
2: Mario,
1: desayuno.
2: Mario, yo te voy a llevar
1: desayuno.
2: Un regalo. ¿Qué desayuno? Traía el desayuno.
1: Y traía una tacita. Traía un budín, una tortita, unas medialunas, unos sanguchitos. No, un desayuno lindo, lindo. No se lo llegó a, sí, claro, no se lo llegó a comer todo. Se comió un par de cositas.
2: Pero
1: ahí
2: no
1: quedó.
2: Nos preocupamos.
1: No, después le ayudo. Yo le ayudo. Claro, olvídate. Bueno, amigos, gracias por estar ahí. Ahora voy a entrar al canal de YouTube porque seguramente ya me están escribiendo y yo. Después se quejan y me dicen, che, escúchame, yo te hablo y vos no contestás. ¿Qué sos? ¿Qué te creíste? No, no me creí nada. Aguarden, que yo tengo que abrir las cosas. La gente piensa que esto es soplar y hacer botellas, ¿eh? No es soplar y hacer botellas porque primero se necesita fuego, se necesita vidrio, se necesita un tubo para soplar y después hay que saber hacer una botella. Entonces, no es que soplar y hacer botella es fácil tampoco. Vamos a decir la verdad, ¿o no?
2: No, debe ser re difícil,
1: por eso.
2: Un arte dificilísimo.
1: Bueno, este arte también es complicado, así que gracias a todos los que tienen paciencia y nos van viendo y dicen, bueno, déjalo que se acomode. Raúl Salinas dice, bendiciones, Diego, Graciela, gracias, Raúl. Raúl nos va a contar el testimonio de Vivi en vivo el sábado en el curso de oratoria y locución. Va a estar muy lindo. Buen día, hermanos. Bendiciones para todos. Dios los siga usando para que nos alegren las mañanas. Diego, Graciela y Jorgito. Bueno, hoy Jorgito no está. Estamos hablando de Jorge Torres, nuestro productor, que va a estar por la tarde porque tenemos hoy una grabación muy importante. Claro, se acerca la experiencia gospel este 12 de octubre. Díganme ustedes, ¿a qué número, Grace?
2: Al 11-28-86-0-301.
1: Exactamente, ese es nuestro teléfono. Díganos de qué manera van a participar de la experiencia gospel, porque que van a participar no me cabe duda, seguramente, ¿no? Quiero,
2: seguro.
1: Quiero creer que van a estar todos ahí el 12 de octubre en el obelisco. Desde el obelisco a Plaza de Mayo va a ser, si quieren saber más, entren en @experienciagospel, esto es en el Instagram, y si quieren anotarse para poder participar, la página es experienciagospel.com.ar. Te podés sumar como colaborador. Mirá, por eso, en la página dice Universidad Evangélica, bienvenido a Experiencia Gospel. Cuando vos entrás en la página de Experiencia Gospel, bueno, te lleva un link que dice Universidad Evangélica. Nos alegra que quieras ser parte de esta experiencia. Miles de personas participan cada año compartiendo sus talentos, sirviendo a otros y anunciando a Cristo a través del arte, la cultura y la comunidad. Este proceso de inscripción te llevará aproximadamente 5 minutos. Ok, son y 54. A ver.
2: Sí, y vale la pena, porque va tanta gente que a veces se hace una colita de una cuadra.
1: Y sí.
2: Y también un así consejo de madre, que siempre me sale la madre, lleven un banquito, una sillita plegable, mate, agüitas, se puede comprar, pero la verdad
1: mejor
2: son
1: llevar
2: tantas horas,
1: claro.
2: Mejor llevar, y aparte así uno le permite con su banquito ir cambiando de los distintos escenarios.
1: Claro, claro.
2: Pues es que no sé si este año cambió, pero me parece que siempre fue por Diagonal Norte.
1: Uh-huh.
2: No sé
1: sí,
2: si
1: sí, va a ser... el obelisco diagonal norte hacia el Plaza de Mayo.
2: Ah, sí.
1: Sí, es tal cual. Hay varios escenarios, son 7 escenarios, creo, y bueno, el escenario principal que está ahí en el obelisco. Así que, a ver, entramos. Dice alta de persona. Entrás, por ejemplo, pones Diego Go Rivas, Pingui.
2: Sí, pues si no, no te dejan entrar.
3: ¿Cómo, Pingui?
1: No, estoy diciendo, es para hacerlo para la gente. Pongo mi mail, Diego. Todo en vivo estamos haciendo, ¿eh? Mientras escuchamos Amanecer.
8: Y cuando
1: a ver qué pasa cuando uno se anota. Voy a poner mi celular. Bien. País, Argentina. Provincia, Buenos Aires. Cava. Ahí está. Ciudad, Caballito. ¿Sería? No, Ciudad de Cava.
2: Ciudad Autónoma de Buenos Aires.
1: Cava, claro. ¿Asistís actualmente a la iglesia? Sí. ¿Nombre de la iglesia? Catedral de la Fe. La Fe. Pingui. Ciudad de la iglesia, Cava. Pastor Ovaldo Carmeño. Estamos registrándonos para la experiencia gospel en vivo. ¿De redes sociales? Sí, Die Rivas 707. Facebook no tengo más. YouTube, no sé. Sitio web no tengo. Listo, continuar. ¿Cómo querés participar? ¿Cómo querés participar? Como artista, ponele. Como prensa, ponele. Como embajador, ponele. Todo se anota el tipo. Después lo llaman y tiene que salir corriendo para todos lados. Bien, perfecto. A partir de ahí el sistema demostrará únicamente los formularios correspondientes a las opciones seleccionadas. Queremos conocer tu propuesta. Gracias por querer formar parte de Experiencia Gospel. Completa este formulario para presentar tu propuesta artística. Nuestro equipo revisará todas las postulaciones y se pondrán en contacto con vos cuando existan novedades. Comenzar. Uy, bueno. Dice, nombre artístico, Diego Rivas. Estamos registrándonos en vivo para la Experiencia Gospel, ¿eh? Si no lo hiciste, lo puedes hacer ahora mismo conmigo. A ver. Actividad principal. Artista de circo, no. Banda de música, no soy una banda en mí mismo.
2: Locutor, coro, actor, músico.
1: Coro, danza tampoco.
2: Aguanto Graciela.
1: Me dicen que soy bailarín, pero no. Jorge siempre dice, no, él es bailarín. ¿Qué bailarín? Por favor. No.
2: En el curso de locución.
1: Artes plásticas. Sí, bueno, sí, en el baño de la Perla compusiste la balsa. No. Banda de música, no. Cantante para coro base, no. Cantante solista, dúo o trío.
2: Solista,
1: ahí va. Cantante solista, dúo o trío. Ok. ¿Quién presenta esta propuesta? Bueno, no lo voy a poder hacer ahora porque son muchas las opciones, sino va a ser muy largo. Pero entren si quieren colaborar y se suman, ¿sí? No me va a llevar 5 minutos porque estoy prestando la atención a muchas cosas a la vez. Así que a mí no me va a llevar, pero a ustedes sí le va a llevar 5 minutos si lo hacen. Quiero hacer una convocatoria, amigos, a todos ustedes. Resulta que cuando vengo llegando aquí a Catedral de la Fe, a la radio, me encuentro con Mauro y Florencia, que son dos chicos que están en situación de calle, que están aquí por esta cuadra, en Eva Perón 1060. Y bueno, ellos pidieron si se podía conseguir para ellos una campera para mujer y una campera para hombre, porque están tapados ahí con pocas cosas. Bueno, calzado también para ella y para él. El calzado está resuelto. Ahora la campera, yo no tenía campera para darles. Si hay alguien de ustedes que tenga una campera que esté en buenas condiciones y que pueda donar, ellos están aquí en la cuadra de Catedral de la Fe, en Eva Perón 1040, y esto es la Universidad Evangélica, Eva Perón 1060. Yo le dije que lo iba a decir al aire para Nada, si hay alguna persona que está escuchando y que tiene una campera que dice, bueno, esta campera está dando vueltas por acá, la cuelgo de allá, la pongo arriba de la mesa, está, la cuelgo arriba de la caminadora, viste que hay gente que por ahí dice, hay una campera que está dando vueltas y no sabe qué hacer, ellos la están necesitando, estaría buenísimo que se puedan acercar acá a Eva Perón 1060, a la Universidad Evangélica, hablan con José y se la dejan, o suben aquí a la radio. Y yo, bueno, se las alcanzan ustedes si quieren, porque los chicos están acá en la cuadra. Eva Perón 1040 o Eva Perón 1060, en esta cuadra, están ellos esperando. Yo les dije que hasta las 12 hacíamos el programa. Así que, nada, se aceptan donaciones para Floppy y para Mauro. Que, bueno, hicimos ahí una oración y están haciendo lo posible para salir de situación de calle. Hicieron la oración de entrega y estuvimos charlando un poquito, me contaron cuál era la situación, fallecieron sus padres y quedaron sin casa, así que están en situación de calle. Sé que ustedes que están escuchando van a resonar en el espíritu y alguno va a decir, bueno, sí, soy yo esa persona, me está llamando Dios a mí a donarles algo a los chicos, así que bienvenidos. Claudio, el fletero de Lugano, dice, ya me conecté, gloria a Dios. María Cristina dice, muy bendecido día, Diego, y a todos los integrantes del programa. Dios los bendiga mucho, gracias por estar cada mañana, gracias. Mirta dice, hola, hola Mirta, ¿cómo andás? ¿Quién más? Mari nos saluda también, Daniel nos saluda, Nico nos saluda, gracias. Jorgito nos saluda. Mira, me mandó Jorgito, dice, neumáticos José. Buscamos empleado mecánico alineador con experiencia en tren delantero, alineación, gomería. Súmate a nuestro equipo, envíanos tu currículum. 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Neumáticos José, sí, sí. Perfecto y todo. Escucha lo que dice esta canción. Se llama Tú proveerás.

0: mensajes que llegan en el canal de YouTube. A ver. Bendiciones a los compañeros de la radio, dice Gladys Oviedo. Dios es nuestro pastor y nada nos faltará. Ritmos que dan vida. Hola a todos. Tengo para donar una campera, pantalón y ropa para los chicos que están en la calle. Les iba a llevar el sábado. Si alguien quiere pasar y llevárselo, yo estoy en Parque Patricios, dice Ritmos que dan vida. Alguien que trabaje de Uber o taxista, dice, ¿cómo es tu nombre, Ritmos? Porque tengo solamente al... Tengo el usuario. Si querés, escribime al WhatsApp de la radio. Así podemos contactarte. ¿Cuál es el WhatsApp, Grace?
1: 11-28-86-0-301.
0: Ahí está. Ese es nuestro WhatsApp. Mirta, ¿qué dice? Hola.
2: Hola, buenos días.
0: Hola.
2: Bendiciones. Escúchame, para esos chicos que están en la calle, sí, ¿por qué no llaman al 108? Que... Uh-huh. El gobierno de la ciudad tienen paradores y tienen lugares especiales ahora, en este momento, que les pueden dar no solamente un lugar, ropa y una vivienda, sino también algún oficio, o los puede preparar o los puede ayudar para que puedan conseguir su casa. Esto está sucediendo en la ciudad, en el gobierno de la ciudad de Buenos Aires.
0: Bien.
2: Y ya que estás ahí, viste,
0: vamos,
2: más allá de cubrir ahora la necesidad,
0: sí,
2: que llamen, que vienen con el camioncito y por ahí los pueden ayudar y ubicar en algún lugar.
0: Bien, me gusta.
2: Bueno, bendiciones para todos y para tu audiencia.
0: Un abrazo, gracias. ¿Desde el celular se puede llamar al 108? A ver, estoy llamando.
1: Sí, también podemos llamar directamente a Braida.
0: Sí, es verdad. El tema es este. A mí me gustaría darle la campera antes, ahora, y después sí llamar al 108, sí, para que por lo menos ya se aseguren eso en
1: Y confíen. Mira, yo aprendí, sí, algo maravilloso del pastor Salvador de Lutri, sí, maestro filósofo y muchísimos años presidente de sociedades bíblicas, compañeros en Radio Transmundial. Que él decía, yo cuando veo una persona con hambre, primero le doy el sándwich, mientras se lo como le predico. Más o menos es parecido a esto, si bien ya aceptaron al, claro, Señor. Pero ellos ya hay aquí. Yo pensé una cosa, de los que quieran venir o vivan en el barrio cerca, que están en este momento tomando un mate.
0: Exacto.
1: Bueno, llenen, hagan un café con leche con el mate, o un mate cocido, trátenlo de hacerlo con leche, con azúcar, sí, tiene frío. Y aunque sí, alcáncenle un vasito de algo caliente.
0: Claro. Sí, sí. Ahí está. Ahí me está escribiendo, a ver, si le pasé el teléfono por el chat de WhatsApp a Ritmos que dan vida. El tema es que el chat de YouTube, cuando escribís un número, te lo borra, ¿sí? Así que te lo repito, 11-28-86-03-01, 11-28-86-03-01. Voy a hacer una pausa y ya volvemos. ¿Todavía no conoces El Hornito Secreto? 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

alguien que pueda presentarse ante Aslan sin que le tiemblen las rodillas? ¿O es más valiente que nadie en el mundo? ¿O es simplemente un tonto? Entonces es peligroso, dijo Lucía. ¿Peligroso? ¿No oyeron lo que dijo la señora Castora? ¿Quién ha dicho algo sobre peligro? Por supuesto que es peligroso, pero es bueno. Él es el rey, les aseguro. Cuando trataron de mirar la cara de Aslan, solo pudieron vislumbrar una melena dorada y unos ojos inmensos, majestuosos, solemnes e irresistibles. Se dieron cuenta de que eran incapaces de mirarlo.

0: Estamos en vivo aquí en Radio AMA 92.3. Conectate a YouTube y dejanos tu mensajito. ¿En qué número necesita?
1: 11 28 86 03 01.
0: Gracias.

0: Prisgaba dice: buenos días, bendiciones. Lorena Figueroa dice: buen día, Diego, desde Olivos, escuchando mientras trabajo. Bendecido jueves. ¿Qué estás haciendo en Olivos? María Teresa nos dejó un mensaje de voz. A ver, María Teresa. Hola. Hello. Hola.
1: Buenos días, hermano Diego. Dios los bendiga.
0: ¿Cómo estás?
1: Quiero comentarle algo.
0: A ver.
1: Resulta que yo escuché que mi hijo le pidió oración por el trabajo.
0: Ajá.
1: El viernes fue su cumpleaños.
0: Uh-huh.
1: Y lo llamaron para que él se había anotado para un laboratorio.
0: Ajá.
1: Sin saber que era el laboratorio ahora no me sale el nombre.
0: Uh-huh.
1: Pfizer.
0: Uh-huh.
1: Y bueno, él no sabía que era ese laboratorio y lo llamaron este fin de semana para que se presente hoy para la revisación médica.
0: Ok.
1: ¿Vio?
0: Y es bueno.
1: Y
0: eso.
1: Le dijeron: es posible que te pongamos turno mañana.
0: Ok, bien.
1: En esta misma semana lo llamaron de otro.
0: Gloria a Dios.
1: De otro laboratorio. Y hoy está en entrevista en otro laboratorio.
0: Muy bien.
1: Llamado Ariston.
0: Ok.
1: Así que en Ariston entra efectivo directamente.
0: Gloria a Dios.
1: Yo le dije a Gabriel que agarre el efectivo.
0: Mm.
1: Bueno, yo me acordé que él le pidió oración a ustedes.
0: Uh-huh.
1: Y bueno, estuvo en revisación médica,
0: Gloria,
1: ya estuvo a la mañana temprano y ahora está en entrevista en Ariston, allí para el lado de Ramos Mejía y Morón. Bueno,
0: qué hermoso.
1: Esta noticia le quería comentar,
0: muchas
1: hermano,
0: gracias.
1: Porque yo me acuerdo cuando mi hijo le pidió estaba muy quebrantado ese
2: Gloria
1: día buscando trabajo.
2: Gracias, señor.
1: Y bueno, el señor llega a tiempo. El día de su cumpleaños el señor lo sorprendió.
0: Mm.
1: Y fue el 21.
0: Gloria a Dios.
1: Cuando lo llamaron por primera vez. Dios lo bendiga grandemente, hermano Diego.
0: Gloria a Dios.
1: Bendiciones.
0: Un abrazo, María Teresa. Muchas gracias por compartir esto, que nos alienta. Nosotros sabemos que Dios es fiel y que siempre está atento al pedido de sus hijos, pero está bueno compartir también cuando viene la respuesta, ¿no?, a la oración. Siempre estamos orando y acompañando en oración a todos aquellos que necesitan apoyo, pero cuando viene la buena noticia también está buenísimo que lo puedan compartir. Así lo ponemos como pequeños monumentitos en nuestro corazón.
2: Amén.
0: De cuando Dios responde sus oraciones. Es más, si tenés ahora para compartir algún testimonio en donde Dios fue fiel y te respondió a tus oraciones, lo podés hacer. ¿A qué número?
2: Al 11-28-86-0-301.
0: Amén. Gloria al Rey, Dios es bueno siempre, dice G. Amén. 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
0: Sí, dijo que iba a venir. Me dice: ¿qué día de la semana puedo ir? Le digo: decime vos cuándo podés venir y vení. Y no me contestó. Así que si está escuchando, que recoja el sayo y se lo ponga. A ver. 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Hoy es el día de la radio, 27 de agosto. Feliz día de la radio, me dicen. A ver, información. Acá tenemos la información. Sí. Señor. Día Nacional de la Radio. Nuestro país conmemora hoy el Día de la Radio Argentina. Fue pionera mundial en materia de radiodifusión, realizando la primera transmisión radial de la historia el 27 de agosto de 1920 desde la terraza del Teatro Coliseo de la Ciudad de Buenos Aires. Desde Argentores queremos saludar en su día a todos los autores, autoras y demás trabajadores y trabajadoras de este extraordinario medio de comunicación que cumple, ¿cuántos años? A ver, digamos. ¿Cuánto?
2: Ciento y pico.
0: 106 años.

0: contame cómo estuvo la clase de teatro ayer, Grace. Ahora que ya tengo puesta la cámara, esperá.
1: Ay, no me vi bien hoy. No,
0: ahora te vas a ver perfecto, mirá, esperá, porque al no tener a nuestro operador, esto es así, Fato in casa.
1: Como dicen, 10 años menos y 10 kilos menos, por
0: a ver.
1: Favor.
0: Uy, sí, muy bien. Ahí está.
1: Ay, tan bonito como siempre.
0: Contame.
1: Esto
0: ¿cómo
1: es
0: estuvo?
1: A propósito, no estoy despeinada. Para los que saben de moda.
0: ¿Qué sería eso? ¿Cómo
1: esto
0: se llama?
1: Sería un chignon estilo Savage.
0: ¿Chignon se llama?
1: Chignon, sí. La popular dice rodete, pero no me gusta.
0: Está bien. Está bien.
1: Y yo lo digo en francés.
0: Ok, y el chignon, entonces.
1: Sí, pero Savage con los pelitos
0: Savage
1: así.
0: Savage porque vino en mot. Es un chignon en mot. ¿Eh?
1: ¿Sabés qué? Si yo tuviera otra edad, andaría en moto.
0: Traducilo. ¿Cómo sería entonces? Chignon au mot. Ok. Rodete en moto sería.
1: Sí, pero savage quiere decir selva salvaje.
0: Salvaje, claro, claro.
1: Así que ahora quiero una moto.
0: Ok, bien, bien. Bueno, ¿cómo estuvo la clase de teatro de ayer?
1: Ay,
0: en nuestro amigo Franco.
1: Fantástica. Y nos confrontó y me gustó tener problemas. Es sí. Insólito que uno diga me gustó tener problemas.
0: Y lo que pasa es que los problemas son para resolverlos, ¿no? Están ahí para que
1: claro,
0: los resolvamos.
1: Hasta que me di cuenta, porque eres tan divino y te explica y te tiene paciencia sí. y te tira material. Y me di cuenta que... Perdón porque digo lo que me pasó a mí, pero la clase fue fantástica, con ejercicios tan modernos, tan que uno no se imagina, ¿no? Y me di cuenta que tengo un alto nivel de exigencia.
0: Y está muy bien.
1: Sí,
0: mientras
1: pero...
0: Mientras no te saque la paz.
1: No, me sacó la paz porque un ejercicio tardó mucho en salir porque era la primera vez que trabajamos en ejercicios de coordinación.
0: Ajá.
1: Tres personas.
0: A ver,
1: es muy difícil coordinar tres personas.
0: ¿Se puede explicar en radio?
1: Sí, cómo no.
0: ¿Cómo
1: era
0: sería?
1: Muy lindo. Bueno, teníamos un diámetro que era la altura, el escenario, pero lo hicimos en el piso. Porque como somos nuevos, capaz que subíamos el escenario y yo seguro que era la primera que me caía.
0: Claro, porque hay escenario. Estamos hablando de que en el auditorio de
1: unas luces.
0: Claro, el auditorio aquí de la Universidad Evangélica, donde también hay un piano de cola.
1: Ay, ese piano.
0: Viste, próximamente va a estar funcional. Bueno, ahí tienen un escenario, tienen luces. Todo esto es si te anotás en el taller de teatro de la Universidad Evangélica. Podés
1: una acústica fantástica.
0: Una acústica increíble, sonido, luces. Digamos, cuando tengan que hacer la presentación, el lugar es ideal, muy cómodo. También para las clases es muy cómodo. Si vos ingresás en uevangelica.edu.ar, en la pestaña de cursos y diplomaturas, hay uno que dice talleres culturales. Entrás ahí y tenés el taller de teatro, del cual estamos hablando, el taller de danza, el taller de canto coral y también el taller de comedia musical Kids y taller de comedia musical Teens. Eso para los niños y para los adolescentes. Pero bueno, contame más entonces de esta clase de teatro que fue la tercera tuya. Yo hasta el momento fui a una sola porque los otros dos fechas tuve inconvenientes.
1: Sí, pero vos sabés que yo como te dejo, te dejo así como...
0: Y sí,
1: no, Sarmiento, no. Te hago muy cumplidor, sí. la vida, sí, bueno. Sí. Y teníamos que caminar y hacer... Estamos trabajando en proporciones, un pequeño gesto de susto.
0: Ajá.
1: Entonces el que venía atrás nuestro, era Monte, equipos de tres, tenía que hacer más grande el gesto de susto.
0: Okay.
1: Y el tercero, re grande, y nos dio escalas.
0: Sí.
1: Susto uno, susto... 5 decibeles, él usó esa palabra, pero quiero ser así como decibeles, y el otro ya tenía que ser 10.
0: Ok.
1: Y entonces justo a mí me dio el profesor, que lo amo, me dio el 1. O sea que lo mío era un sustito.
0: Un sustito, apenita.
1: ¿Y a mí qué me hubiera gustado? 3.
0: Y claro.
1: Hacer un escandalete de un gran susto. Entonces tardé un poquito en... No, lo hice chiquito.
0: En procesarlo, digamos.
1: Tardé un poquito en procesarlo. Pero era difícil, ¿eh? Porque hay marcaciones, en uno tenés que respirar, en dos, pero no era difícil. Y yo le pregunté, ¿puede ser que hay días que no estamos tan y Entonces nos dio una explicación que después queríamos todos hacer todo y subir al escenario. Ajá. Y hicimos, bueno, a mí no me tocó, pero dos compañeros, uno Andrés, el otro no me acuerdo cómo se llama, subieron y hicieron una escena tan fuerte de Tarantino.
0: Ah.
1: Cuando el nazi visita al granjero y le pide el vaso de leche.
0: Sí.
1: Y el nazi sabe que tiene escondidos...
0: Claro,
1: judíos tiene, en el sótano. El granjero tiene que disimular.
0: Sí.
1: Entonces Andrés, aparte de todo, vi lo que hizo, ya sí. Se fue, mirá qué fiesta que tuvimos. Nos sorprendió, ya se fue con el texto estudiado.
0: Ah.
1: Él dio improvisación, pero como Andrés tenía el texto estudiado, que era difícil,
0: qué bueno.
1: Tomó un vuelo la escena que compramos todo y nos asombramos y miramos. Pero era un poco fuerte.
0: Y si es fuerte la escena, es fuerte.
1: Es fuerte la escena. Mm. Y incluso yo le dije, yo pensé que la escena que toma el film, porque al ser un libreto que compró originalmente Andrés, tiene las acotaciones del director,
0: claro.
1: Una experiencia maravillosa. Dice, se ven sombras en el subsuelo. Y yo digo, bueno, como el teatro es tan moderno, yo le decía al profe, esto se puede hacer, no sé, con una pantalla, una proyección, esas sombras que se mueven debajo del escenario, que son las personas. Bueno, sé que iba tomando un vuelo, pero no por mi pregunta, todo. Muy, muy maravilloso. Y entonces dijo, lo que hay que hacer para que trabajen todos son textos
0: más cortitos,
1: claro. Y más picaditos. Picaditos, como decía la gente, cuando es hola, chau, bueno.
0: Claro,
1: entonces,
0: claro.
1: Nada, sí.
0: Intervenciones cortas que puedan darle ritmo a la escena, digamos.
1: Exactamente. Y entonces nos dio dos opciones, pero la primera que dio es Bodas de Sangre. Y como yo amo al gran Federico, cuando dijo eso, yo dije, ¡ah, qué hermoso!
0: Uh-huh.
1: Tal cual, pero más exagerado todavía.
0: Claro, y, con grito real.
1: Sí, ¡ay, qué bueno! Entonces me dijo, bien, me dijo, vos sos la madre y Diego es tu hijo.
0: Mirá.
1: Y yo dije, ha llegado el momento de la venganza. Dije, para mí, lo voy a tener a Diego de hijo. Bueno, entonces, antes de dormirme anoche, oré todo y no me aguanté. Volví a prender todas las luces y googleé y me leí el primer acto. Así que, hijo, tú vete a la viña.
0: Bien.
1: Esa chica no es para ti, pues.
0: Ok. Entonces, próximamente voy a tener que ser el hijo de Grace en Bodas de Sangre, me imagino una escena. No vamos a hacer todo el libro.
1: La escena una, pero yo como nos deja crear y es una cosa libre, voy a aprovechar y darte un cachetazo.
0: ¡Ah! Mira qué divertido.
1: Chiste.
0: Voy a ver si puedo entrenar entonces con Arnaldo André y Luisa Culioc, que han sido los pioneros de los cachetazos. Inclusive Penta, nuestro amigo Claudio Penta, productor teatral, me contaba que él es amigo del señor Arnaldo André, que la gente cuando le iba a pedir un autógrafo le decía, no me daría un cachetazo. Y el tipo tenía que decirle, no, señora, ¿cómo le voy a pegar? No, porque yo siempre lo veía en la novela.
1: Claro,
0: yo lo veía en la novela y para mí sería inolvidable si usted me puede dar un cachetazo. No. Y no fue una sola vez, se le pasó varias veces eso. Estar comiendo en un restaurante le decía, no le pegaría un cachetazo. Bueno, una locura. Amigos, estamos en vivo. Comuníquense 11 28 86 0301. G dice, uno de mis testimonios. En diciembre les compartí en la radio que la esperaba. Dios me contó a través de Samuel 1:2 que Isabela estaba en camino antes que yo lo sepa. Se llama Isabela porque significa promesa de Dios. Y me manda la foto de la bebita. Qué grande. ¿Querés contarnos en un audio, G? Así lo compartimos con los oyentes, porque no tengo manera de compartir imágenes, acá no lo tengo a máximo hoy. Estamos hasta las 12 en vivo. Comunicate.

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0: Oviedo, Vuelo. Vuelos. Hermoso tema, Comunicate 11 28 86 03 01. Vos sabés que estuve escuchando la música de Plátanos y hay un tema que hizo Plátanos que se llama Tortuga, con el. Mirá, lo vamos a escuchar. Papel maché y Plátanos. Tiene un video en YouTube, está muy bueno el tema, lo quiero compartir con ustedes. Ahí lo vamos a escuchar. Escuchá lo que dice la canción. Hay una tortuga de tierra que está tratando
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0: de cruzar
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0: la calle.
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0: Escucha.
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0: cuántas veces llevamos cargas y somos como esa tortuguita. Papel Mallé es un matrimonio de artistas Barcelona-Honduras que viven en España, aunque nace en la imaginación de Keila Elm, ilustradora y cantautora. El proyecto es liderado junto a su esposo Edwin Puerto y otros amigos, familia, pájaros, papeles que se suben al barquito de la banda, dice. Con casi 20 años de recorrido, Papel Mallé ha navegado diferentes temas e historias, viajando por España, Latinoamérica y Estados Unidos. Sus canciones hablan sobre el hogar, el amor, el creador, el café, las montañas, los pájaros, la vida, la muerte, los planetas, las estrellas, los termos. Metáforas y parábolas entretejidas con melodías emotivas y musicalidad que inspira e ilumina cualquier habitación, escenario, cafetería o corazón. El género que caracteriza su música es principalmente el folk, y se nota, aunque exploran sonidos y géneros volando entre el pop y el country y la música celta e irlandesa, que es lo que escuchábamos, ¿no? Ahí ese tin whistle, que es esa flautita muy finita. Y actualmente su enfoque está en lanzar un próximo disco con singles como Oasis, Tortuga y La Casa. Este es Tortuga. Y también lanzar nuevas canciones para niños con su proyecto Papel Mallé Kids. Estuve viendo una entrevista que le han hecho a Plátanos también, que está cantando junto a ella aquí. Y él también está por hacer un disco para chicos. La verdad que es muy, muy linda la música. Pueden ir a YouTube, dejarle un me gusta, mirar el video en donde se las ve a Papel Mallé y a Plátanos caminando por un descampado con un banjo, un ukelele, un tin whistle, una guitarra acústica, un corderito en brazos.
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0: Voy a dar vuelta a la pantalla para que Grace pueda verlo.

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2: Hermoso. Grace.
3: Estoy re emocionada porque vos sabés que yo no sabía que papel maché eran cristianos.
2: Ajá.
3: Y les va muy bien en España.
2: Sí.
3: Y lo he visto en muchos shows o como ellos dicen en reportajes que hacen galas.
2: Sí.
3: Y en una etapa de su vida ella ha participado en varios concursos, se presentó para el Festival de Benidorm y otros concursos.
2: Mira qué lindo.
3: Pero yo no sabía que era cristiana. Pero se marca esto, que justo con esta moda de cantar las mujeres muy suave, muy dulce, como Aitana y otras, yo no me sale más que decirlo que en porteño, ella la pegó.
2: Claro.
3: Le fue muy, muy bien.
2: Muy íntimo, ¿no? Es un sonido muy íntimo.
3: Así que es tan dulce y me encanta que las mujeres no pierdan su feminidad y que lo canten.
2: Uh-huh.
3: Y también escuché en la música que si vos no me hubieras dicho una flauta celta, yo digo, pero esto, echaron mano de todo lo que hay en el universo musical, porque por momentos creí que era oriental, por momentos country, pero vos que tenés ese oído privilegiado, hay algunos acordes que está tan bien ensamblado que da sinfónico.
2: Sí, sí, sí. No, está muy, muy lindo. Y no hay muchos instrumentos.
3: Extraordinario,
2: se escucha,
3: extraordinario.
2: Se escucha lo que la composición. No son muchos instrumentos, pero llenan todo el espacio y dan ese aire que quiere dar la canción, ¿no? Porque lo principal ahí es el mensaje de cuántas veces uno va llevando esa carga. Durante años, como si fuera la tortuga con esa caparazón dura, pero adentro tiene un corazón blandito.
3: Yo no creí que era solo para niños.
2: No.
3: ¿A ella?
2: No, es que no es el disco para niños, sino que van a hacer un disco para niños. Pero este tema, tranquilamente lo escucha un chico y se queda atrapado también como uno. Y acá estamos escuchando otro tema de Plátanos junto a Tommy Canteros, hermano de Benja, nuestro amigo. Todavía me estoy poniendo al día, ¿no?, con la música, porque Plátanos viene hoy a la tarde, vamos a estar entrevistándolo.

0: Hermoso tema, todavía muy,
1: qué
0: muy lindo.
1: Qué punteo limpio, qué punteo limpio esa guitarra.
0: Mira, y nuestra amiga Flor Góngora nos escribe, dice: me encanta Papel Maché, el consejo de un pájaro es mi favorita. Vamos a escucharla.
1: Me encanta. A ver.

0: Gracias, Flor. ¿Qué decís, Grace?
1: Que primero pensaba, a veces se creen que cuando hace dice así, y es re difícil, y se ve que lo siente en el alma, porque a veces le cambia la sílaba o la letra a ese repiqueteo. Y yo creo que es una persona muy humilde, muy muy con el ego en su lugar, porque ella es una contra alto y está cantando. No, ella es una medio soprano y está cantando en contralto. No busca lucirse, busca que todo salga redondito.
0: Claro,
1: por ahí hay una soprano escondida, pero es una mezzo soprano que está cantando en contralto en función de dar todo en ese tono. Me encanta, me encanta.
0: Lindo, muy lindo. La verdad, gracias Flor por compartir esta canción con
1: gracias,
0: nosotros.
1: Flor.
0: Y ahora vamos, ya que estamos con los pájaros, vamos a escuchar. Audrey Assad Sparrow. Hoy es un día de contemplación y de escucha musical. Vamos. La letra de esta canción te la voy a leer porque es muy linda, ¿no? A ver. Sobre ¿por qué debería estar solo? El cielo y el hogar. Cuando Jesús es mi porción y un amigo constante, lo sé. Canto porque soy feliz y canto porque soy libre y porque su ojo está en el gorrión. Su ojo está en el gorrión y yo sé que él cuida de mí.

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0: dos canciones, ¿no? Basadas en el Mateo. Mirad las aves del cielo que no siembran ni ciegan ni recogen en graneros y vuestro Padre Celestial las alimenta. ¿No valéis vosotros mucho más que ellas? ¿Quién de vosotros podrá, por mucho que se afane, añadir a su estatura un codo? Y por el vestido, ¿por qué os afanáis? Considerad los lirios del campo, como crecen, no trabajan ni hilan, pero os digo que ni aun Salomón con toda su gloria se vistió así como uno de ellos. Si la hierba del campo que hoy es y mañana es echada en el horno, Dios la viste así, ¿no hará mucho más a vosotros, hombres de poca fe? No os afanéis, pues, diciendo qué comeremos o qué beberemos o qué vestiremos, porque los gentiles buscan todas esas cosas. Pero vuestro Padre Celestial sabe que tenéis necesidad de todas esas cosas. Buscad primeramente el reino de Dios y su justicia, y todas estas cosas os serán añadidas. Vamos a una pausa y ya volvemos. Antes vamos a escuchar un mensajito acá que llegó de Augusto. A ver, Augusto.
1: Muy buenos días, mis amigos. En 1920 hubo un inicio, una génesis, con los locos de la azotea. En el 2026, esa hermosa tarea, esa hermosa labor continúa ejecutándose con excelencia con los locos de la catedral. Mis amigos, les mando un abrazo, los bendigo por este hermoso día de la radio. La radio que me acompañó en mi niñez, mi juventud, mi adultez, que se meten en nuestros hogares, que nos acompañan en el trabajo, en nuestros dispositivos cuando viajamos. Así que es una bendición poder ser parte de esa tarea que hace que nos sentamos acompañados, informados, nos divierten, nos nutren, nos bendicen. Felicidades para Diego, para Grace, para Jorge, para todos los que están ahí en la radio. La verdad, tengo una sana envidia hacia ustedes.
0: Gracias, hermano.
1: Les mando un abrazo.
2: Nosotros, por lo menos nosotros, no te vamos a cantar como esa noche histórica Percy Falls, ni lo vamos a ejecutar. Bueno, yo hablo por mí, porque Diego... es completo, capaz que sí, te lo hace el Percival. Pero por lo menos te cantamos, te hacemos reír, te pasamos a alabar.

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muy, pero muy feliz día de la radio. Nosotros manejamos todo el día. Dice, si no estuviera la radio me muero. Mil gracias, dice Claudia González. Gracias, Claudia. Un abrazo grande.

0: Bendecida familia cristiana, buen día, dice Katy Rondón. Gracias, feliz día de la radio para todo el equipo. Palmira Castaña dice, bendecido día, este hermoso día, compartir vida, muchas bendiciones y gracias a Dios por sus vidas. Feliz día de la radio, donde más, Diego, Elsa, Betty, Jorge, etcétera, etcétera, lo mejor de la radio, dice. Bendiciones, gracias. Muchas gracias. 11-28-86-03-01. Estamos en vivo, comuníquense. Nos quedan los últimos minutos porque hoy tenemos que terminar antes, Grace.
1: Ah, bueno, voy a aprovechar para decir una cosita. Dale. Qué suerte que me avisaste.
0: Sí.
1: Cosita, no, una cosaza, una porque cosaza. Esta mujer que ayer le hiciste el homenaje a nuestra hermana, sí, Dolly Parton, maravilloso homenaje y demás. Y quería contarles que ella hizo una película muy comercial con la cual se hizo famosa, de Tres Secretarias.
0: Sí, de 9 a 5, 9 to 5.
1: Sí, sí. Pero vos sabés donde yo la descubrí como actriz. Hay una película muy anterior a esa que se llama Magnolias de Acero.
0: Ajá.
1: Que fue la primera película, un desafío, porque todo el elenco era coral, pero las principales eran mujeres. Y fue un desafío para Hollywood, como la vez que Susan Sarandon hace una película y dijo, ¿por qué tiene que ser un hombre el galán que arrastre la taquilla para Hollywood?
0: Ah, mirá.
1: Y entonces hace su película famosa. Y entonces, después que Susan Sarandon demostró que las mujeres también eran taquilleras, se lanzan a hacer Magnolias de Acero.
0: Mirá, mirá quién está. Olympia Dukakis, Daryl Hannah, ¿quién más? Shirley MacLaine, Robert Harling, Julia Roberts y Sally Field.
1: Un elenco.
0: Sí, año 89.
1: Tremendo. Y ahí yo decía, Dolly Parton, que es la esposa de un mecánico de autos, aparece tan que no es Dolly Parton. Y dije, ah, bueno, porque no está con tanto el pelo batido, está con un enterito y demás. Pero después tiene un papel que es muy ella, porque al mismo tiempo es la peluquera de ese pequeño pueblo.
0: Sí.
1: O sea que siempre, y pinta las uñas y arregla el pelo y demás. Siempre eso lo que era ella. Era una mujer simple y al mismo tiempo llena de un encanto y un carisma cuando las arregla las demás mujeres de Magnolias de Acero. Y, por ejemplo, cuando sucede una desgracia en la película, ella es como era ella. Ella es la que le da el rol de mantener el equilibrio. Amé esa película. Hubo un intento muchísimos años después, 30 años después, de hacerla aquí en teatro. Pero nos pasa a los que muchos nos enamoramos de la película, nos da cosita por ahí verla en teatro.
0: Sí.
1: Pero Dolly, la amo. Y mi marido tuvo una cosa muy, muy maravillosa. La pudo ver. Nunca me voy a olvidar.
0: ¿En
1: o sea,
0: dónde?
1: Voy, no voy.
0: Sí.
1: Vos sabés que yo no. No fue, era mi marido.
0: Ah, fue a ver un concierto de ella en Estados Unidos.
1: Conciertos.
0: Mirá.
1: Pero él no fue por ella, él fue por Kenny Rogers.
0: Ah, claro, claro.
1: Porque Kenny, a él le gusta la música country.
0: Sí, sí, bueno, Kenny Rogers partió también hace muy poco.
1: Sí.
0: Eran muy, muy amigos
1: muy
0: ellos.
1: Muy amigos.
0: Y, bueno, y una. Una persona que también partió ayer, y bueno, realmente tengo un amigo muy, muy cercano a él. Yo pude trabajar en un show de Rubén Rada, de asistente, nada más, y lo recuerdo con mucho cariño. La gente también, vos sabés que en Uruguay están de luto hoy, ¿no? Por la muerte de Rubén Rada.
1: ¿Murió Rubén Rada?
0: Sí, ayer a las 3 de la tarde. Y bueno, quisiera que escuchemos este tema que él compuso para su país, para Uruguay.

0: abrazo gigante para la familia de Rubén Rada, para los amigos en común.
1: Y el tambor irá con sus cantones, llenando de
0: al Negro Moreno,
1: mi país,
0: valga la redundancia. Le dicen así, el Negro Moreno. Se llama Moreno de apellido, mi amigo Jorge, quien me presentó a Rubén Rada y con quien hemos trabajado juntos. Una gran persona, gran músico, cantante, autodidacta, fundador del rock uruguayo y argentino nacional. Qué hermosos temas, qué hermoso programa. Muchas bendiciones para todos, dice Moni, gracias. Pedro también nos saluda, Pedro del Taxi de la Fe. Bueno, nuestro recuerdo para Rubén Rada. Me escribí escuchando su música con mis papis, como buena uruguaya, dice Gladys Oviedo. Que el Señor lo abrace, gran persona, mi pésame a su familia. Bueno, muchísimas gracias. Vamos a hacer la última pausa, nos comunicamos con Ezequiel de León y nos despedimos, ¿sí? Vamos. 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
0: 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Y cuando llega esa música, quiere decir que nuestro amigo Ezequiel de León nos visita. La ayuda está en camino. Bienvenido, hermano.
4: Hola, hermano. ¿Cómo andás?
0: Bien, ¿vos?
4: Tanto tiempo.
0: Tanto tiempo, un par de semanas que no nos veíamos, que no nos escuchábamos. Va, vernos hace un montón que no nos vemos. La verdad que estás ausente. Yo no sé si existís o si sos una realidad virtual, porque no te veo en persona hace bastante.
4: Una IA, ¿no?
0: ¿Cómo? Claro, claro. ¿Cómo va?
4: Bien, bien. La verdad que gracias a Dios, con bueno, como siempre te comento, con muchos casos.
0: Bien.
4: Pero, bueno, avanzando siempre para adelante, hermano.
0: Bueno, qué bueno. ¿Qué tenemos para compartir en el día de hoy?
4: Mira, hermano, estuve con muchas consultas porque hay, o sea, todos sabemos, hay problemas que la gente cotidianamente está teniendo con prepagas. Esas son las consultas que más me están viniendo en este tiempo.
0: Okay.
4: Y todo lo que es de... Bueno, de plan de ahorro, de auto, de cero kilómetro, y eso okay. Que hablamos algo antes. Porque, sí. Bueno, básicamente porque están aumentando mucho las cuotas, la gente no puede pagar y demás. O también por ciertos incumplimientos contractuales que están teniendo. Por ejemplo, te dicen, en la tercera cuota y no se cumple, por ejemplo, ¿no?
0: Sí, sí.
4: Es un ejemplo. Entonces, bueno, como siempre digo, hay que analizar el caso por caso,
0: okay.
4: Para ver si es viable el reclamo, pero por ejemplo nosotros tenemos en curso varios casos que, bueno, el cliente no, la persona no puede pagar más, por ejemplo, el plan, tiene que esperar hasta que termine el plan, pero cuando termina el plan, le quieren dar un valor histórico, digamos.
0: Ah,
4: nosotros,
0: okay.
4: Bueno, cuando pasa eso, pueden consultar, sí, porque nosotros lo que decimos, no, por la Ley de Defensa del Consumidor, ese dinero se tiene que, no se puede depreciar, por lo cual se tiene que valorizar con algún tipo de tasa o con el valor de ese auto al valor de hoy, ¿no?
0: Exacto,
4: ¿cierto?
0: O sea, eso sería lo más justo, digamos, porque si es por un ajuste por IPC, estamos mal, digamos, porque el índice que aparece de inflación no tiene relación con el real, digamos, con el aumento de las cosas.
4: Bueno, eso pasa sinceramente en todos los reclamos, porque
0: claro,
4: bueno, como vos sabés, tanto en laboral como en civil, sí, bueno, se tardan bastante los juicios, sí, pero en este caso se puede reclamar eso por la Ley de Defensa del Consumidor, lo que vos estás diciendo,
0: claro,
4: Diego, el auto al valor del precio del auto ahora.
0: Exacto.
4: Bueno, entonces devolveme esa cantidad de cuotas al valor de hoy.
0: Eso sería lo más justo, exacto.
4: Lo más justo. Entonces, si hay alguna persona con algún problema de planes de autoahorro, que hay ese es uno de los tantos problemas que
0: claro,
4: hay
0: claro,
4: un montón más. Y también tenemos otro caso que me estoy acordando ahora, de una persona, y yo con esto quiero hacer un bautismo de cuidado, ¿no? con las redes. Mucho cuidado, Diego, con las redes.
0: ¿Por qué?
4: Una persona que le empiezan a mandar mails,
0: sí,
4: de una concesionaria supuestamente oficial, del plan oficial, y le dice, ponga tanta plata y le damos el auto. Y,
0: ah, pero,
4: y eso,
0: pero la persona tenía ya un plan contratado, estaba pagando,
4: sí,
0: digamos. O sea que tienen, sí, acceso a una base de datos de gente que está pagando un plan.
4: Pero me sacaste la palabra de la boca. Acá, ahí que se incumple la Ley de Protección de Datos.
0: Exacto.
4: De Defensa del Consumidor.
0: Claro.
4: Entonces, el deber de protección de datos, el cuidado de información, ¿no es cierto? Entonces, bueno, hay un montón de cosas, pero este caso específico era que le mandaba mail todos los meses, o sea, algo como muy estratégico, muy pensado, y la persona no, hasta que en un momento dice, bueno, ¿sabes qué? Voy a sacar un préstamo, voy a averiguar en el banco para sacar un préstamo. Bueno, resulta que averiguó en el banco, sacó un préstamo, se endeudó la persona. Y escucha esto, Diego,
0: sí,
4: se endeudó y parecía, o sea, los mails venían, era de esta concesionaria, de este autoplan.
0: No lo ¿Eran oficiales porque... eran oficiales los mails o eran con
4: réplica exacta, réplica igual, que bueno, tal vez había algún detalle que había que mirar con lupa en...
0: Claro, por ejemplo, lo que pasa es que quizá no tienen el mismo dominio, ¿no? Uno cuando le envían,
4: exacto,
0: un mail que no es oficial, no viene del dominio oficial, sino que tiene otro final, digamos.
4: Pero con todo lo igual, la característica,
0: claro,
4: igual.
0: Sí, las imágenes son iguales, pero está clonado.
4: Y aparte con todos los datos, usted, grupo, orden, era oficial. Entonces la persona cae en el ardid, cae en la trampa, pone la plata, y bueno, y resulta que era una estafa.
0: Sí, sí.
4: Bueno, y así llega la persona, nosotros le estamos haciendo juicio al autoplan, juicio a la concesionaria también,
0: sí,
4: porque, digamos, está bien, uno puede decir, bueno, pero hay que, sí, era, yo... le invito a que tengan mucho cuidado porque eran una réplica exacta los
0: claro,
4: mails, ¿me comprendés, Diego?
0: Claro, claro.
4: Hasta yo no me doy cuenta, teniendo los mails verdaderos y los mails, digamos, que son la estafa, cuál es el verdadero.
0: Sí.
4: Había, como vos decís, en el dominio un detalle que cambiaba por ahí una letra, que es algo imperceptible, que si uno no está con 100 antenas, no se da cuenta.
0: Sí, que muchas veces si vos abrís desde un aparato celular, no se llega a ver el dominio. Entonces ahí es mucho más fácil caer en la trampa. No quiero darle detalles como hacen en los noticieros cuando muestran ingresaron a la vivienda y saben cómo ingresaron, y dice el periodista, ¿no? Y empieza a mostrar, bueno, entraron por esta ventana que claramente no tiene rejas, entonces la persona pisó acá, subió por acá, entró por acá y claro, no se ve. Entonces les estás dando como un manual al próximo delincuente. Yo no quiero caer en eso, pero le digo que si ustedes tienen que hacer algún tipo de transacción o tienen que enviar dinero o recibir dinero, no lo hagan nunca desde el celular, háganlo desde una computadora, sentados en un lugar con una conexión segura primero, no conectarse al Wi-Fi del McDonald's, por ejemplo, con perdón de la palabra, pero lo que tienen que hacer es conectarse en sus casas, en una conexión segura y en una computadora, porque ahí ves completo la dirección a la que estás escribiendo o dónde estás ingresando. Si vos lo haces desde un celular, es muy probable que no se vea el dominio. ¿Qué es el dominio? Las últimas tres letras que tiene digamos, desde dónde está creado el mail, ¿sí? O la dirección a la que estás entrando.
4: Exactamente. Bueno, se hicieron las denuncias penales correspondientes, todo. Y bueno, ahora está en curso ya en juicio, pero lo que quiero decir es que tengamos mucho cuidado.
0: Sí.
4: Y con el tema de las prepagas, para terminar y que no se haga muy largo,
0: sí,
4: también, Diego, están habiendo, obviamente, por cualquier cosa, porque todo tiene un costo, ¿no? Honorarios, sí, y demás, pero está habiendo muchas negativas a estudios complejos.
0: Ajá.
4: Y bueno, y
0: te lo rebotan, por más que tengas la orden, te lo rebotan.
4: Esto no lo cubre, señor.
0: Ah.
4: ¿Cómo no lo cubre? Pero no, tiene que pedir autorización, pasa, ¿y por dónde la pido? Por la aplicación. Bueno, pasan dos semanas, no lo cubre. ¿Y por qué no lo cubre? ¿Y porque está fuera del plan? Porque usted tiene un plan, bla, bla, bla, bla, bla, bla. Bueno, y te imaginarás cómo sigue. Claro. Entonces, y también con medicaciones complejas, por ejemplo, PAF preventivo para los chicos y demás.
0: Sí.
4: Entonces, están queriendo, si pasa, digamos.
0: Okay.
4: Y nosotros, ¿qué experiencia tenemos? Que el otro día hablábamos con mi socio. Ni bien iniciamos el amparo, las prepagas se allana y da la autorización. No hay que hacer casi nada, solamente presentar el amparo, digo. Obvio que eso lleva un tiempo, tiene un costo, porque hay que encender la máquina judicial. Hay un honorario, porque hay que pagarle al abogado. Obviamente que no puede ser cualquier cosita, tiene que ser algo que lo amerite costo-beneficio, ¿se entiende,
0: claro,
4: Diego?
0: Claro,
4: pero
0: claro,
4: lo que quiero decir es que
0: no
4: ellos
0: se queden,
4: saben
0: que no se queden con la negativa. Eso queremos decir a la gente.
4: Exactamente.
0: No se queden con la negativa.
4: Y del otro lado, el del otro lado saben que están incumpliendo.
0: Claro.
4: O sea que hay algo, digamos, un poco adrede. ¿Me explico, hermano?
3: Es como cuando vas al cine, no tiene nada que ver, pero sí. Es como cuando vas al cine y no te dejan entrar con un sanguchito. Cuando vos vas al cine podés llevar comida y te dicen que no, si usted no compró en el Candil Shop, no puede entrar. Es mentira.
0: Bueno.
4: Es mentira.
0: Está bien.
4: Mirá, Elsa, qué buen aporte, no lo sabía.
0: Claro.
4: Ahora voy a llevar un sanguchito.
0: Te lo dice el Cita, hace la comparación que no tiene nada que ver, pero claro, son cosas que la empresa sabe que está incumpliendo, pero sin embargo te hacen, si pasa, pasa. El famoso si pasa, pasa.
4: Qué grande, aprovecho a saludar a mi amiga Elsa.
3: Gracias, querido. Saludo. ¿Vos cómo estás? ¿Bien? ¿Cómo está la nena?
4: Bien. Muy bien, con este día, bueno, está en el jardín, le gusta ir al jardín, pero bueno, cuidándola del frío y todo lo demás.
3: Muy bien, así debe ser. ¿Y tu esposa?
4: Muy bien, también, muy bien.
0: Mirá,
4: bueno, lindo, muchas gracias.
0: Se interesa, le pregunta por toda la familia.
3: No, toda la familia no. ¿Cómo están tus padres?
4: Bien, gracias.
0: Para completar.
4: Te mando un saludo. Para completar. Qué grande.
0: Bueno.
4: Y está Ernesto ahí también,
5: sí,
4: ¿no?
5: No, Eugenio, querido. Ernesto es un cliente tuyo. ¿Cómo andás?
4: ¿Cómo anda, Eugenio?
5: Bien, contento. Bueno, yo no caigo ninguna de esas, ¿eh? A mí no me cachan.
4: ¿Por qué?
5: Y porque yo no, a mí no me agarra. Me llama un teléfono desconocido, le corto, primero. Eso lo aprendí de vos, querido.
4: Está muy bien, está muy bien.
5: Yo no atiendo a gente que no conozco. Si me dice número privado, bueno, debe ser que está privado de la libertad y me está queriendo estafar. Yo no me meto, yo no atiendo.
4: Está muy bien. ¿Y con los mails cómo hace?
5: No uso yo eso, no uso mail. Yo le pido a la empresa de cable que me mande la factura en papel. Si no me la manda, se embroma en eso. Entonces me la manda.
0: Mira, claro. Sos uno de los pocos que está pudiendo escapar del sistema, Eugenio.
5: Es así. Si vos te imponés, vas a ver cómo se tuerce la balanza para tu lado, querido.
4: Bien. Está muy bien. Bueno, gracias por el consejo, Eugenio.
0: Ahí está. Hoy te llevas un montón de consejos, Ezequiel.
4: Sí, la verdad que sí.
0: ¿Te pasó así a vos, Grace? Hermano... A Grace, ¿te pasó alguna vez que te quisieron estafar por llamada telefónica o con un mail o algo así?
6: Sí, telefónicamente.
0: Ajá.
6: Sí, me llamaron y me dijeron, hay un retractivo que el gobierno le debe de su jubilación.
0: Ah, mira.
6: Me tiene que dar su cuenta bancaria y dígame cuánto tiene de depositado. Ah, mira. Y le digo, ¿y por qué le tengo que decir cuánto tiene de depositado? No, porque así usted va a saber la cantidad que el gobierno le adeuda para ver qué queda al día. Entonces le empecé, viste que nosotros los actores, sí. Entonces le empecé a hablar con términos de abogacía, viste. No, pero esto me parece muy por la galería. Y el actor acá, ¿con quién estoy hablando? ¿Quién es el actor? Y yo de como actora, sí. Así, y lo empecé a embarullar,
0: sí.
6: Y después me salió la cristiana y le dije,
0: ¿le empezaste a predicar?
6: Claro, la madre y el padre y qué sé yo, y corté. Pero como son del demonio estas cosas malas, sí, sí. Eso fue ponerle a las 10 de la mañana.
0: Sí.
6: A las 4 de la tarde me dice, bueno, ¿me va a dar o no la cuenta bancaria?
0: Sí.
6: Le digo, querido, insistís, porque sea jubilada, no soy tonta.
0: No,
6: y le
0: corté. Bueno, lo primero que hay que hacer entonces es cortar, ni siquiera contestar.
6: Pero en esa época no se sabía que había que cortar.
0: Ahora sí, sabemos, ¿no, Ezequiel? Porque el tema también de la clonación de las voces es peligroso.
4: Es peligroso, sí, sí. Siempre ante la duda cortar y bloquear el teléfono.
0: Directamente, es lo que hacemos.
4: Directamente.
0: 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Y los mensajes siempre por escrito, no mensajes de audio, porque cuando envían un mensaje de audio generalmente no se escucha bien. Siempre tienen el manos libres puesto y le dicen, no, no sé qué, mira, nosotros tenemos tres de la población y era un accidente. Y yo no lo entiendo, no se puede, ¿viste? Yo no lo entiendo. Entonces la persona, Ezequiel, agarra el teléfono y dice, ¿qué es esto? No entiendo. Y encima, esa persona, ¿sabés qué tiene?
4: Parece la voz de Eugenio esa, hermano.
0: ¿Sabés lo que tiene encima? El mensaje temporal activado. Cosa que nos ha traído más de un dolor de cabeza a muchas personas, y me imagino a vos, ¿no? Cuando pedís documentación, sí, por ejemplo, sí. La persona acaba de ser chocada por una motoneta, le rompió toda la puerta, lo llama Ezequiel de León, porque ya tenía agendado el teléfono, le dice, hola Ezequiel, mira, me pasó esto, vino una motoneta, me rompió toda la puerta del costado, está todo rayado, ¿qué hago? Y Ezequiel le dice, sacale foto y mandámela ya. Le saca foto, le saca con el celular, desde el mismo WhatsApp le envía la foto. ¿Y qué pasa? Ezequiel está yendo al juzgado, se va al juzgado, atiende un caso, atiende otro, vuelve a su casa, dice, bueno, mañana lo reviso. Cuando llega al estudio al día siguiente, ¿sabes qué pasó? La foto no está. ¿Por qué? Porque la persona tenía los mensajes temporales activados y la foto se borró. O sea que se quedó sin pruebas para mostrarle al seguro, más todos los papeles que le había enviado, la fotocopia, qué sé yo. Se perdió todo. Todo por haber activado esa herramienta satánica que Mark Zuckerberg le sumó a sus celulares para toda la gente que anda de trampa, ¿no? Aquellos que tienen una doble vida y andan borrando los mensajes. Por eso, ¿no? Digo yo que soy mal pensado. Porque si no, no tenés por qué borrar nada. No tengo. Mirá, te mojo la oreja. Sacá los mensajes temporales si sos guapo. A ver, sacalo.
6: ¡Oh, bueno!
0: Hermano.
4: Se enojó, hermano.
0: No, yo me caliento, se me echa corta, ¿viste? Bueno, hermano, te agradezco. te agradezco, te pido que le digas a la gente una vez más tu teléfono para que lo agenden y hablamos la semana que viene, si Dios quiere.
4: Sí, cómo no, y además estamos en las redes también, Estudio Ezequiel de León,
0: esa es buena.
4: @ Estudio Ezequiel de León, y ahí en el Instagram van a ver algunos videos que algunos son más cómicos, otros son cortitos.
0: Bien.
4: Y ahí voy hablando de todas estas cosas, ¿qué te parece?
0: Me parece fantástico, hermano, me parece fantástico, síganlo ya mismo y nos hablamos la semana que viene, si Dios quiere.
4: Bien, perfecto. Yo me voy a poner el despertador, no, la alarma para acordarme.
0: El día anterior, ponételo el miércoles y el jueves a primera hora me decís a qué hora salgo y ya está. ¿Vale?
4: Pero ¿sabes? Aunque uno lo crea, es horario de tribunales este.
0: Ya lo sé.
4: Porque es hasta las 13:30.
0: Y bueno.
4: Entonces, que uno empieza a hacer una demanda, esto, lo otro, cuando... ¿Sabés cómo se pasa el tiempo?
0: Se pasa.
4: Volando, Diego.
0: Se pasa, se
4: volando.
0: Pasa. Pero ¿sabés qué es lo bueno?
4: Así que bueno.
0: ¿Sabés qué es lo bueno? Que este programa lo escucha tanta gente en la mañana y después lo escuchan en la repetición de las 9 de la noche. Y la gente cuando está tranquila hace como hizo Leonida acá, que dice: buenos días, lo que están hablando le pasó ayer a mi esposo. Lo llamé a mis hijos, le dijeron que era una estafa, que borre todo y no atienda más. Bien, bien, pero si hubieses escuchado a Ezequiel de León todas las veces que salió, ya lo hubieses sabido y no hubieses necesitado que tu esposo, tus hijos te dijeran, porque Ezequiel de León te va informando en todo momento y te avispa.
4: Bueno, muchas gracias, hermano.
0: Un abrazo.
4: Hasta el jueves que viene.
0: Dale.
4: Un saludo a vos, a Elsa, a Eugenio, a todo.
5: A su papá.
4: No, de nada. De nada, y a todo el elenco y a todo Radio Ama.
7: Y a mí no me saluda nadie. A mí no me saluda nadie.
6: A mí Baby, tampoco me saluda hoy.
0: No, no, pero no se pongan mal.
7: Beba,
4: no me
7: soy.
4: Puedo
7: hola.
4: Los nombres
7: Beba,
6: soy
7: Beba.
6: Grace, soy Grace.
7: Grace y Beba.
4: Bueno, un saludo a Grace y a Beba también.
0: Ahí va.
4: Un saludo para todos.
0: Así quedan todos contentos. Chau, chau.
4: Exactamente. Chau, chau.
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0: Estudio de León, entonces, auspició este momento y nos vamos. ¿Grace?
6: Sí, solo quería decir esto, que tiene razón.
0: Sí.
6: Es muy importante. Justo ahora que estamos con la charla de comunicación en el matrimonio, lo que él dijo me trajo a la memoria algo.
0: A ver.
6: Yo un día, es cortita, no sufras, Dieguito,
0: sí,
6: yo te
0: no,
6: la voy
0: tranquila,
6: a recordar.
0: Tranquila.
6: Yo me levanté a la mañana en camisón y chanclita y sin maquillaje y seguro que los pirinchos parados.
0: ¿Cómo te levantás así? Pero ¿y cómo no estás toda la noche durmiendo, toda preparada por si vienen las cámaras de televisión?
6: Vos sabés que hay un artista que se cambiaba por un maquillaje más liviano para dormir. Y te voy a decir quién es porque Jorge la conoce. Virginia Luque.
0: ¡Mirá!
6: Me contaba el marido, compañero mío tantos años, Leonel Godoy. Bueno, entonces yo me levanté así, fui a la cocina. Y que, no sé qué pasó, que hubo un chisporroteo entre el ingeniero Alberto Patricio y yo. Entonces yo, como soy mujer sujeta, para no seguirla, no discutir, seguir sometida, por el pasillo, me iba volviendo hacia mi habitación.
0: Sí.
6: Y me agarró una rebelión interna y dije, ¡no! Entonces volví por el pasillo para ir a la cocina y seguir el chisporroteo.
0: Ah, ok.
6: Y entonces hay que conocerse mucho en el matrimonio. Y cuando llegué a la cocina, en esa condición deplorable, de recién levantada, más, te la hago más trágica, ni me había lavado los dientes.
0: No.
6: Más trágica.
0: No, claro.
6: Alberto estaba con el celular.
0: Sí.
6: Y me dijo: si la seguimos, te grabo y se lo mando a Pablo. Yo no iba a permitir en chancleta, camisón y despeinada. Y uy, cobardemente, preferí darle la razón antes de salir desprolija en cámara.
7: Antes muerta que... que sencilla,
0: dice sí, la canción.
6: Todo claro. Esto va a formar parte de la charla.
0: Bien, la charla, ¿qué es? ¿Qué día, Grace?
6: El viernes 4 de diciembre a las 19.
0: Ok, estamos hablando de que es una charla para matrimonios, pero que no es una típica charla de matrimonios, es un show.
6: Un show.
0: Es como un show. Claro, que te va a dejar un mensaje para que puedas mejorar en la relación de pareja, la interacción que tenés con tu pareja. Y si querés sumarte, podés hacerlo al 11-66-42-1565. Hablas con Sabrina y te podés sumar. Esto es la semana que viene, el día...
6: Viernes
0: de la semana.
6: O sea, mañana, el otro,
0: el otro
6: a las 19. Como es algo más teatral, por favor sean puntuales.
0: Viernes 4 de septiembre.
6: Cafecito, galletitas.
0: Sí, señor. Bueno, nos vamos. Gracias, Grace.
6: Gracias a vos, mi querido. Dios te bendiga y te multiplique todo lo que necesites.
0: Amén.
6: Y a la audiencia, lluvia de bendiciones.
0: Amén. Gracias. Señoras y señores. Graciela Garzón Larrañaga en la locución. Elcita.
7: Gracias, querido.
0: Beba.
7: Gracias. Será hasta mañana, si Dios quiere.
0: Eugenio.
5: Gracias, papá. Yo voy a dar un curso para que no los estafen por teléfono.
0: Bueno, dale. Avísame cuando empieza. Soy Diego Rivas. Este programa es producido por el señor Osvaldo Carníbal. Y por el señor Jorge Torres. Se llama On Demand, tu amigo fiel. Y si Dios quiere, mañana estaremos nuevamente en Radio Ama. Chao.
8: Tu amigo fiel.
9: Tú sabes que puedes contar conmigo siempre, hermano.
10: Y tú también, como todos ustedes.
7: ¡Ay, qué lindo, chicos! ¡Basta, Puck!
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15: Buen mediodía para todo el mundo, amigos. Pero ¿cómo les va? Feliz, maravilloso, grandioso, único, próspero y bendecidísimo día jueves, 27 de agosto de 2026. Hemos llegado a este día juntos, relacionados, sintonizados, sincronizados. Estamos vinculados hasta las 14. Yo soy Lili Barani, me acompaña Diego Rivas en la operación técnica y musicalización y estamos muy felices porque si bien honramos, homenajeamos a este medio cada día con nuestro trabajo, con nuestra pasión, con la posibilidad que Dios nos da, ¿no?, de hacer lo que nos gusta, que es una bendición realmente, este día es un día especial porque el 27 de agosto se conmemora en Argentina el Día de la Radio. ¿Por qué? Porque la primera transmisión radial fue realizada en 1920, ese mismo día, el 27 de agosto, por aquellos que se llamaban los locos de la azotea. ¿Quiénes eran? Enrique Susini, César Guerrico, Luis Romero Carranza y Miguel Mujica. Desde la terraza del Teatro Coliseo, en Buenos Aires, transmitieron la ópera Parsifal de Richard Wagner, marcando así el inicio de la radiodifusión en el país y convirtiendo a la Argentina en pionera mundial. ¡Mundial! ¿Entienden, amigos? Somos los pioneros del mundo. Por eso es el día 27 de agosto, el día de la radio, sobre todo, principalmente en Argentina, porque se celebra el poder de la radio como medio de comunicación masivo, cercano y también accesible. Reconoce su rol histórico en la cultura, la educación y la información. Rinde homenaje a quienes trabajan en la radio y mantienen viva su magia, ¿no? Porque realmente la radio tiene eso que no lo tiene la tele, que no lo tiene el streaming, que no lo tiene ningún otro medio. La radio es compañía, es memoria, es una voz que nunca se apaga. Así que en este día celebramos recordando aquella primera transmisión que convirtió a la Argentina en pionera mundial. Gracias a quienes cada día le dan vida a la radio y mantienen viva, esa llama poderosa que tiene, que te acompaña a donde vas. Pero claro, no solamente este homenaje es para quienes hacemos, ¿no? Quienes somos trabajadores de la radio, desde los que estamos frente al micrófono, como los que están detrás, en la operación, en la producción, los técnicos, los que hacen que la transmisión llegue como tiene que llegar, todos hacemos la radio, pero hay protagonistas que sin ellos no somos absolutamente nada. Y son ustedes, amigos, los oyentes. Sin ustedes no tenemos absolutamente nada que hacer, ¿no? Por eso estamos celebrando en este día que, gracias a todos, incluido a los oyentes, la radio se sigue manteniendo viva, un medio esencial para la cultura, la educación, la información, además de un espacio de compañía, de encuentro. Por eso en esta fecha queremos rendir homenaje a quienes con trabajo y vocación mantienen viva la radio y a aquellos que con su pasión por escuchar, por estar sintonizándonos, nos acompañan día a día. Reciban nuestro reconocimiento y gratitud por sostener este legado de aquellos cinco locos, los locos de la azotea, que sigue siendo parte fundamental de nuestra identidad comunicacional. Y bueno, la radio nació en el corazón, digo, el Radio AMA, ¿no?, que comenzó como la radio FM 92.3, comenzó en el corazón del pastor Osvaldo Carníbal. Así que es a él a quien también debemos agradecer por pensar que la Iglesia tenga este medio de comunicación, visibilizando las actividades de la Iglesia, siendo una herramienta para personas que se quieren acercar a Dios mediante la radio. Muchas personas han conocido a Jesús y eso nos llena de tantísima emoción. Así que, amigos, dicho esto, comenzamos este programa homenaje a la radio y también a todos ustedes. Vinculados hasta las 14.

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Y esta es la triste realidad de nuestro mundo. El mismo cuento de nunca acabar. Cuando estás arriba todo el mundo te quiere, todo el mundo te celebra, pero a la que tienes tu primera caída empiezan a descartarte. Pero qué bueno es saber que hay uno que no importa las veces que has caído o las derrotas, siempre te ve de la misma manera.

0: hermoso día, hermoso momento donde nos encontramos con Eli de Fe en Pantalla, que siempre nos muestra contenidos que nos sorprende, por supuesto, contenidos con valores, con principios. Y pasamos por películas, por series, por plataformas, por canales. Siempre, siempre nos aporta. Así que yo le agradezco mucho a Eli y le doy la bienvenida. ¿Cómo estás, Eli? Buen día, buenas tardes.
1: Hola. Buen día, Lili. Buenas tardes. Qué placer poder estar acá.
0: Igualmente, igualmente. Me gusta muchísimo porque, bueno, como te digo, siempre aprendo. Así que, bueno, ¿por dónde empezamos?
1: Bueno, como estamos en el mes todavía del niño, sigo recomendando películas infantiles.
0: Ajá,
1: ¿sí?
0: Bien.
1: Por lo tanto, y series, ¿no? Entonces, hoy quiero recomendar dos plataformas dentro de YouTube y series que se pueden ver de manera gratuita. Ambas, así que no hay excusas para no verlas. Y bueno, la primera se llama Las Aventuras de Teo, que es una serie cristiana de animación, con historias basadas en la Biblia, para enseñar, bueno, valores, principios de la fe, ¿no? Que es lo que siempre comentamos. Y el protagonista es Teo.
0: Ajá.
1: Un hombre anciano, muy sabio y es amable. Él está siempre rodeado de objetos antiguos y todo relacionado con la Biblia, ¿no? Y después tiene dos personajes que son sus amigos, simpáticos y medios traviesos, que son dos ratones que se llaman Luther y Belfry.
0: Bien.
1: ¿Sí? Ellos hacen tienen aventuras, hacen conversaciones, tienen situaciones cotidianas, digamos, con niños que se acercan a estos conceptos importantes sobre la fe, ¿no?
0: Ajá.
1: Por ejemplo, tocan temas de la oración, el amor al prójimo, lo que es la gracia, qué es la iglesia,
0: sí,
1: ¿no? Y lo hacen de una manera súper, súper agradable y muy entendible para poder ver en familia, para después también aplicarlo por ahí, no sé, en una escuela bíblica.
0: Tal cual.
1: Porque lo cuentan de una manera que vos decís, ay, está súper bien explicado con las imágenes y la manera en que lo narran. La verdad que es súper lindo, aparte tienen un poquito de humor, hay algo de ternura. La verdad que es muy linda, muy recomendada para ver. Y la pueden ver en una plataforma que la venimos recomendando hace un montón, que es en Películas Cristianas Infantiles.
0: Buenísima. Desde que la recomendaste, te digo, los mejores comentarios recibo.
1: Qué bueno, porque hay un montón de cosas. Por eso también es que vamos fomentando para que puedan seguir viendo todo lo que hay en ese canal. Porque vos entrás y ves de todo. Entonces, esto es súper lindo. Entonces, son Películas Cristianas Infantiles. Ese es el canal de YouTube. Buscan Las Aventuras de Teo.
0: Bien, Las Aventuras de Teo. Ahí está.
1: Exacto.
0: Excelente.
1: Bien. Y mi segunda recomendación es Defensores de la Biblia, se llama.
0: Sí.
1: Es una propuesta también con infantil, ¿no? Con aventuras, acción, desafíos, ¿no? Es una serie animada también y es producida por una productora que se llama Feliz 7 Play, se llama así, que ya más adelante vamos a contar más cosas que tienen ellos también, es una plataforma muy completa, y tienen una que se llama Feliz 7 Kit, que es para niños, ¿no? Y tienen esta serie que se llama Defensores de la Biblia. Defensores 1, 2, 3, hace poquito se estrenó la temporada 4, pues son temporadas, y es súper lindo porque son breves, o sea, no es que duran tanto, menos de 10 minutos son las series, ¿no?
0: Sí.
1: Y en este caso es la aventura de tres niños, Sara, Pedro y Lucas. Ellos son los elegidos como los guardianes de la verdad y defensores de la Biblia.
0: Ajá.
1: Entonces tienen que enfrentarse a situaciones que ponen a prueba su fe, sus decisiones, la manera de responder, no sé, frente a un engaño, por ejemplo, ¿no? Todo lo que por ahí los niños pueden llegar a pasar, ¿no? Entonces la serie busca enseñar a los niños la palabra de Dios, no solamente que de Dios, que no es solamente algo que escuchamos o aprendemos de memoria, sino que también nos puede ayudar a tomar decisiones y enfrentar situaciones reales que nos pasan en la vida, ¿no?
0: Uh-huh.
1: Como niños. Entonces, uno de los temas centrales de la historia es la armadura de Dios, por ejemplo, ¿no? Que es representada a través de elementos como la justicia, la fe y la salvación. La verdad es que también es súper linda, es muy llevadera, y como dije recién, se estrenó hace poquito la temporada número 4. Esto está en el canal de YouTube de Feliz 7 Kids. Así lo buscan, Feliz 7 Kids, es el canal de YouTube, también tienen página web.
0: A ver, espera, decime de nuevo, ¿cómo es el canal?
1: Feliz, el número 7,
0: sí.
1: Kids,
0: de niños.
1: Kids de niños.
0: Bien,
1: exacto.
0: Feliz 7 Kids, qué bueno, otro canal nuevo. Exacto. que me presentás. Sos una genia,
1: bueno,
0: Eli.
1: Porque tiene un montón de otras cosas más aparte de esta serie que yo les recomiendo, pero bueno, esta la verdad que me encantó y la última temporada habla de cosas por ahí de barajas espirituales y demás para los niños, así que súper, súper linda.
0: Excelente.
1: Súper linda para poder ver en familia y por ahí después tener conversaciones, preguntas que seguramente van a surgir y es muy, muy lindo.
0: Excelente, excelente. Muchísimas gracias. Le digo a Eli de Fe en Pantalla que siempre nos trae y nos aporta contenido para los chicos y no tan chicos también. Recuerden que pueden seguirla en Instagram, @FeEnPantalla. Pero creo que tenemos algo más para agregar, ¿no?
1: Así es, tengo un plus hoy, un regalo de para todos de fin de mes.
0: A ver.
1: Para arrancar septiembre con todo. No sé si se acuerdan de la película que recomendamos por abril, más o menos, la película de David, que estuvo en cines y demás, y llega el gran estreno en Netflix, en la plataforma, el 1 de septiembre.
0: Uh-huh.
1: Entonces, ustedes ahora van a poder verla en sus casas, la peli de la historia de este joven pastor que enfrentó a Goliat. Bueno, ya conocemos la historia bíblica, pero verla de manera animada y con las canciones que tiene para verlas en familia es súper linda, así que un súper estreno el martes 1 de septiembre en Netflix.
0: Excelente, ya mismo, falta muy poquitito, así que gracias por el aporte que todas las semanas nos traes, Eli, es muy pero muy valioso, así que yo te agradezco muchísimo y te espero la semana que viene, por supuesto.
1: Nos hablamos la semana que viene y un placer estar acá siempre.
0: Un abrazo, chau chau, así pasaba Eli de Fe en Pantalla.

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0: 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Una noticia que resonó en los diferentes medios en los últimos días tiene que ver con un falso Kevin Costner y la clonación de voz. Bueno, ¿cuáles son las estafas virtuales más comunes y cómo evitarlas? Recordemos que el fraude terminó con una mujer de 70 años transfiriendo más de 3.600.000 pesos y expuso una tendencia en crecimiento. Vamos a compartir una nota que le hicieron en el portal Infobae a un divulgador tecnológico que es Joan Quaik, donde explica por qué estos engaños funcionan y qué hacer para reducir los riesgos de caer en ellos.
1: En primer lugar, no es para burlarse. La señora no era una tonta. Yo creo que no le vendieron la idea de Kevin Costner, le vendieron o trataron de usar la soledad, porque hoy en día la soledad es una epidemia reportada por la OMS. Entonces hay mucha gente que se siente sola y entabla estos vínculos que no tienen los fines más benévolos, ¿no? A nivel en general. Con una tecnología que también avanza cada vez más y que no sabemos si los chats eran de un ser humano o una persona que estaba escribiendo o era un modelo de lenguaje que estaba actuando, alimentado como Kevin Costner para poder entablar todo el tiempo conversaciones con ella. Porque la plata, ¿no? Porque la estafaron más o menos 3.600.000 pesos, eso fue la estafa entre dos transferencias. La plata fue una consecuencia, porque durante meses le decía todos los días, my darling, mi querida, le decía que la quería mucho. O sea, hubo un vínculo de hace meses donde la plata fue una consecuencia final, y nos alerta mucho sobre tecnologías que crecen cada vez más, niveles de soledad que se reportan cada vez mayores. Y acá un dato importante también que tenemos que entender es que acá no hubo ningún deepfake, acá no hubo ninguna inteligencia artificial generativa que generó imágenes raras, dudosas. Acá hubo pura manipulación de ingeniería social. Esto es ingeniería social, el ABC de la ingeniería social, que pasaba con el cuento del tío, que pasaba con llamados simulando ser padres o hijos secuestrados, los secuestros express, ¿no? Que ya no son nuevos, ¿no? Pero bueno, son prácticas que se exacerban con tecnologías que crecen cada vez más. Bien. Bueno, la responsabilidad corporativa llega más tarde que todo ese tipo de denuncias, ¿no? Que estamos viendo. Y hay muy poca gente que denuncia porque le da vergüenza. Uh-huh. Es más, la propia esta mujer le dio la bata por perdida y dijo, no, prefiero que se cuente para alertar a la gente. Claro. Entonces, la responsabilidad corporativa llega en un segundo plano. Hace muy poquitos días, WhatsApp sacó la reserva de usuarios de WhatsApp, ¿no? Dentro de muy poquito vamos a poder contactar a alguien con su nombre de usuario y no con su número de teléfono en WhatsApp. Pero Meta, la compañía que está detrás de WhatsApp, bloqueó, uno no podía, arroba Leo Messi. Entonces bloqueó la empresa, antes de lanzar esta función al público, bloqueó nombre de personalidades. ¿Qué pasó en este caso puntual? Estas conversiones empezaron en TikTok. Y en TikTok, de TikTok migraron a una red social nueva, a una red social al estilo de Telegram, una plataforma de mensajería armenia al estilo de Telegram, donde no hay botón de denuncia, donde no puedo ver comentarios de otras personas sobre ese perfil, donde yo no puedo alertar si, espera, este no es Joan, este es Pirulín, ¿no? Ahí al respecto. Entonces, la responsabilidad corporativa llega en un segundo plano. Hay programas de empresas, por ejemplo, Meta Verified es el programa más conocido, que es el programa de verificación de WhatsApp, Instagram y Facebook, donde le otorgan mayor seguridad a una cuenta privada, a un nombre y apellido en esa red social. Pero la responsabilidad corporativa llega mucho más tarde que las regulaciones. Hoy en día, lamentablemente, la regulación política no hay ninguna ley que pueda de alguna forma proteger en el tipo de casos. No. Esto empezó en TikTok, se contactó en TikTok, ella lo seguía en TikTok, a una cuenta que publicaba constantemente, hasta que él le escribió y empezaron a entablar un vínculo que duró varios meses. Y otra

0: Y acá empiezan como las alertas, ¿no? Primera alerta, cuando quieren pasarte de aplicación, ahí hay una primera alerta, ¿no? Donde quieren pasarte una aplicación privada, primera alerta.
1: Sigamos en tal lado.
0: Sigamos en tal lado, claro. De ir de TikTok, porque claro, porque no tengo un botón para denunciar, un botón para leer comentarios. Primera alerta. Segunda alerta, al parecer no hubo ni mensaje de voz, ni videollamadas, ni audios. Che, si vos estás hablando con alguien por varios meses y no te manda un mensaje de voz o una videollamada, hay algo raro. Y acá volvamos a la tecnología. Hoy, gente, con un audio de 1 minuto puedo clonar la voz de cualquier persona.
1: Claro.
0: Y estas son las estafas que se vienen. No es este caso puntual de la señora de General Madariaga. Pero yo con la voz de cualquier persona, con un mensaje de voz de 1 minuto de cualquier persona, puedo clonar la voz de cualquier persona. Y hubo miles de casos ahí al respecto. Hay plataformas que lo hacen de una forma muy económica y muy rápida, sin saber programación ni saber habilidades técnicas.
1: Claro.
0: Con un saludo de cumpleaños de 1 minuto yo puedo clonar la voz de una persona. Entonces, ni hablar la parte de video, que es también lo que se viene. No fue este caso puntual, es lo que se viene. Pero tenemos que recordar que con 1 minuto de voz ya puedo clonar. Y creo que es más grave eso todavía, porque eso es más grave, porque indica que con más tecnología los niveles de soledad aún se reportan, son mayores. Recordemos, desde junio de 2025 la soledad es una epidemia. Hay más de 900.000 personas al año que mueren por causas vinculadas a la soledad. Y la generación más conectada es la que más niveles de soledad reportan. Entonces, el perfil de este tipo de señoras es un perfil como muy o viudas, o personas separadas, o personas que no tienen mucho vínculo presencial. Y bueno, y se ilusionan cayendo, ¿no?, en este tipo de estafas lamentables. Hay un documental de Netflix que ya tiene varios años que se llama El Estafador de Tinder, donde retratan un montón de este. Entonces, la gente en sus casas o oyentes que están escuchando la radio, hay un montón de. Esto no es la primera vez que sucede.
2: Lo que eso digo.
0: No, obviamente. Entonces, TikTok, hoy en día, la gran mayoría de fuentes de consumo se consumen en redes sociales, digo, y la gente. Y no tienen un consumo activo o con un nivel de concentración mayor. Confiamos, o sea, confiamos. Ahora lo que pasó también con el Mundial, con el hate Argentina de los últimos días, digo, hay un montón de cosas en ese sentido donde tenemos que empezar a hacer doble clic. ¿Quién lo está publicando? ¿Qué interés tiene al publicarlo? ¿Quién es el que está? Sí, porque la cabeza no piensa, la cabeza reacciona.
2: Claro.
0: Y si te llama o lo llama un hijo o una hija, y yo primero voy a reaccionar. Acá hay varios tips que se dan, y yo no soy especialista en ciberseguridad, pero tips de lógica o de sentido común. La palabra familiar, la palabra clave familiar, es fundamental. Digo, si te llega a pasar algo, la palabra clave X, entonces si no lo sabe el estafador, bueno, ahí ya bajás mucho las probabilidades de estafa. Pero una palabra, claro, una palabra clave específica donde en caso de urgencia nos tenemos que comunicar, se menciona eso. Y eso, que no esté en ninguna red social, que no esté en ningún teléfono, que no esté. Tenemos que recordar esto a nivel prevención, ¿no? Porque este tipo de casos, ahí otra vez, creo que es solamente la punta del iceberg de lo que hoy en día está pasando. Que la gente no denuncia por vergüenza. Hay mucha, no hay, no, no, no se denuncia todo esto. Hay mucha gente que no lo denuncia. Que, mismo otro de los delitos más conocidos de los últimos años también, los famosos 6 dígitos para poder clonarte el WhatsApp, ¿no? Que te llaman de tu línea está haciendo. Todos creo que conocemos a alguien que le pasó, o algún amigo que le pasó, o algún familiar que le pasó.
1: Mandaron.
0: Entonces, todos juegan con el apuro. Todo se juega con el apuro. Es, Male, necesito que me pases ahora porque si no se va a bloquear tu número y te vas y te dice, te voy a, va a tener una multa, vas a aparecer en el verás si no me das esto inmediatamente. Entonces, eso es una alerta, digo. Cuando están jugando con el apuro, hay también una red flag. Entonces, hay varias red flags que tenemos que tomar. Yo estoy a favor de que haya una moderación criteriosa pensada en el siglo XXI y no con instrumentos de otro momento o de otra época. La responsabilidad corporativa llega mucho más tarde que las consecuencias. Hace unos 2 meses estaba acá en este mismo estudio comentando de una causa en la Corte de Los Ángeles donde denunciaron a Meta, porque básicamente que si descubrían que a vos te interesaban nenes o nenas, a pedófilos, ibas a conectarte con nenes o nenas y Meta no hacía nada en el medio. Entonces, este tipo de denuncias lo que están haciendo es empujar y obligar a las políticas y a las regulaciones corporativas ahí al respecto, que van a llegar. Yo creo que tiene que haber más moderación ahí al respecto.
2: Lo que pasa es que, digo, viste que toda la vida los avances tecnológicos conllevaron a posteriori,
0: por supuesto,
2: regulaciones y políticas públicas. No sé, inventamos la rueda, nacen los autos, después aparecen un montón de normas sobre cómo conducir, cómo el ancho de una calzada, la única mano, doble mano, cuál es
0: las condiciones psicológicas, físicas, ¿no? Todo, tiene que tener.
2: Para poder tener un registro, etcétera. El problema es que antes uno puede decir, bueno, está bien, tardaron un tiempo entre la creación de la rueda y la normativa para sacar el registro, y en el medio quizás atropellaste a 10 personas. Yo tengo la sensación que el avance tan veloz de la tecnología hace que los daños que puedes causar en el uso indebido de esa tecnología, te exige caer con política pública más rápido, porque el daño que puede ser es enorme.
0: Es muchísimo más grande, y ahí coincido, Gonza, 100%. Digo, creo que, y por eso no es casualidad que Francia el día de ayer regule las redes sociales para menores de 15 años, es decir, prohíba el acceso a redes sociales para menores de 15 años. El día de ayer lo anunciaron el vocero a nivel de Francia, Australia en diciembre de 2025. Argentina no tiene una sola ley que proteja a los menores en redes sociales, ni una sola ley hoy. Es más, la ley de datos personales en Argentina, la ley de tratamiento de datos privados, es una ley de año 2000. Un año 2000, prácticamente sin considerar Internet ahí al respecto. En un mundo de inteligencia artificial generativa por doquier, de modelos de lenguaje que pueden... Que otra vez, volvamos a esto del caso este de Madariaga. No hubo peritaje de los chats acá. Nadie peritó esos chats. Nadie sabe si fue un agente de inteligencia artificial que proactivamente esperaba una cantidad de segundos para generar una respuesta entendiendo el contexto, entendiendo la forma de hablar de Kevin Costner. Nadie lo sabe. Claro. Hoy en día, para hacer eso técnicamente, no hace falta muchos recursos. El gobierno actual argentino claramente marcó una postura en torno a la inteligencia artificial. Claramente marcó una postura. Es la de no regularla. Es la de dejar rienda suelta ahí al respecto. Vimos el debate entre el presidente Javier Milei y Harari en el Financial Times hace muy poquitas semanas ahí al respecto, donde hasta el debate de compañías generadas o administradas por agentes de inteligencia artificial y organizaciones autónomas ahí al respecto. Entonces, claramente se tomó una postura. Estados Unidos está tomando una postura distinta. Estados Unidos está regulando, pero interviniendo a los principales actores ahí al respecto, interviniendo a las principales compañías. Argentina claramente tomó una postura ahí al respecto. Ahora, la responsabilidad de las corporativas, la responsabilidad individual de cada uno de nosotros en empezar a entender todo esto, creo que, afortunado o lamentablemente, empieza por cada uno de nosotros y nuestro círculo de influencia. Nosotros en este programa, cada uno de en su familia, con sus amigos, con sus parejas, con los más chicos ahí al respecto, con sus padres. Recordemos algo importante hablando de inteligencia artificial que vale la pena recalcar. Los modelos de lenguaje son condescendientes y están todos buscando que vos permanezcas dentro de la aplicación. Por eso, a Coti no le va a decir ChatGPT, Claude, Gemini o el modelo que fuese. No le va a decir, che Coti, la verdad que esta canción es pésima. Tenés que tirar todo y hacer algo nuevo. ¿Por qué? Porque él va a dejar de pagar la suscripción y se va a ir a otro modelo ahí, claro, al respecto. Claro. Entonces, la condescendencia es fundamental ahí al respecto. Entonces, lo mismo va a pasar si yo le pregunto al chat, ¿sabés que la chica con la que estoy saliendo hace 2 horas que no me responde? Joan, vos tenés derecho a estar 2 horas así a enojarte porque... Y a ella le va a decir la inversa. A ella le va a decir, vos tenés el derecho a esperar...
1: No vayas con este cabeza de tacho.
0: No vayas. Pero en serio. Entonces, hoy hay mucha gente que hoy genera vínculos afectivos con chatbots y con inteligencias artificiales.
3: Este ha sido un fragmento de la nota que se le realizó en el portal Infobae a Joan Quaich, quien es divulgador científico y que habla acerca de este fraude con el falso Kevin Costner, donde se apoyó en la soledad de la víctima y no solo en la suplantación de identidad. Let's go.

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0: Construyendo puentes y derribando muros. Es este espacio que compartimos con Claudia Fernández, que es acompañante terapéutico, especialista en asistencia infantil, en neurodesarrollo, en prematurez y sordo-ceguera. Claudia Fernández hoy nos trae el tema que nos hace reflexionar. ¿Por qué estamos mal o nos ponemos mal cuando empezamos a estar bien? Hola, muy buenas tardes, Claudia. Gracias. Te escuchamos atentamente.
1: Buenas tardes, Lili. Bendiciones para todos. Como siempre, feliz y agradecida de estar otra tarde más con ustedes. Y el tema de hoy va a ser como una pregunta, ¿no? El por qué nos sentimos mal cuando empezamos a estar bien. Y esto suele pasar muchas veces. ¿El por qué? Porque algunas personas que viven en duelo muchas veces lo viven más. Y muchas veces van pensando, ¿no? Tuve una buena semana y al final me sentí culpable. ¿Cuántas preguntas, no? ¿Cuándo nos hicimos esto, verdad? O también preguntarnos, ¿estar bien se siente como dejar todo atrás? Como si sufrir fuera mi forma de seguir siendo fiel a esa persona. O muchas veces a lo que las personas también le respondemos, ¿no? Qué bueno que ya estás mejor, él quería verte feliz, y otras tantas es, no tenés por qué sentirte mal. Pero acá vamos a explicar el por qué esta mejoría puede hacernos sentir como una traición. Acá vemos que el dolor fue durante meses nuestra forma de que de mantenerlo cerca, ¿no? Cerca a esa persona. Por eso el soltarlo se siente como soltar a él. Y aquí se describe, que en el duelo la energía sigue puesta en quien perdimos y que el trabajo consiste en que en ir retirándolo poco a poco. Mientras duele, la persona ocupa el centro de nuestras vidas. Pero ¿qué pasa? Muchas veces pensar, extrañar y llevar, llorar, son formas de seguir en una relación con ella. Ahora, cuando el dolor cede, esa ocupación disminuye y una parte de nosotros lo va a interpretar como abandono. Él como si estar bien significara que ya no me importa. Y eso no es así. Por eso la culpa aparece justo cuando la mejoría está. No estamos traicionando a nadie, solo que estamos dejando de necesitar ese dolor para tenerla presente. Ahora, acá la idea que incomoda muchas veces es esta. El sufrir no es una forma de lealtad, sino que es una etapa y que no era el objetivo. Acá nuestra relación con quien perdimos no se sostiene con dolor, sino que se sostiene con memoria. Y quedarnos en el sufrimiento por fidelidad no lo vamos a honrar más. Él acá prácticamente nos va a detener a nosotros mismos. Pero aquí está lo importante. Tenemos que cambiar por sobre todo de serle fiel en que en vez del dolor elegir gustos concretos, conservar costumbres, muchas veces es dedicar tiempo, ¿no? Muchas veces dedicar ese tiempo que nos haga bien, porque esa es la forma, ¿no? De buscar eso que nos haga bien. Esas van a ser las formas que no van a requerir que nos destruyamos. Así que permitámonos las semanas buenas sin peaje. ¿Por qué? Porque cada una es la prueba de que el trabajo de duelo está avanzando, no de que estamos olvidando, y esto tenemos que recalcarlo bien. Nosotros, mientras que avancemos, mientras que nos sintamos mejor, es que no es que estamos olvidando, sino que estamos avanzando paso a paso. Y acá, para finalizar, el estar bien no es dejar todo atrás, sino que es empezar a llevarlo de otra manera. Y es así, nos tenemos que poner en esto, no enfocarnos en poder llevar estos duelos, estos de sentirnos bien, porque muchas veces pensamos que el estar bien está mal, y no es así. Y eso pasa muchas veces en la mente, ¿no? El decir, ay, qué feliz que estoy, y capaz que nos matamos de risa por X circunstancia, y cuando nos recordamos, ¿no? Que estamos en duelo, es como que hacemos ese retroceso, y es como que pensamos que no merecemos ser felices. Por eso, hoy por hoy, seguí avanzando. Todo tiene una etapa, todo tiene un proceso y un progreso. Y acá lo importante es que paso a paso, un poquito, ¿no? El poder avanzar, y es una forma de progresar. Y a medida que vaya pasando el tiempo, poder divertirnos y saber de que no estamos siendo infiel a nadie, no tenemos por qué ir para atrás, sino que es como empezar a vivir de otra manera. Hasta aquí es la charla. Les dejo mi teléfono a través del WhatsApp al 113-375-1330. Lo vuelvo a decir, 113-375-1330. Dios los bendiga a todos, que tengan una excelente semana y la próxima nos estamos hablando.
0: Muchas gracias, le digo a Claudia Fernández, acompañante terapéutico, especialista en asistencia infantil, en neurodesarrollo, en prematurez y sordo-ceguera. Será hasta la semana próxima. Te esperamos.

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0: 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Todo lo que tenés que saber de tu computadora, redes, servicios, lo tiene Ulises de Tech Dinecom, a quien le doy la bienvenida. Buenas tardes, Ulises. ¿Cómo estás?
1: Muy buenas tardes, Lili. Gracias nuevamente por tenernos aquí en el programa, por brindarnos este espacio para poder comunicar, anunciar novedades, dar tips informáticos y poder llevar esta información de forma oportuna a todos los que nos escuchan. El día de hoy voy a hablar básicamente de novedades sobre el sistema operativo Windows. Son algunas actualizaciones que, por lo menos para nosotros los que estamos en el área de informática, nos parece un valor agregado para el sistema operativo y que al ciudadano común, a la persona normal que utilice el sistema, le van a venir bien estas actualizaciones, o mejor dicho, esta actualización específica que Microsoft ha liberado recién esta semana. Lo bueno es que Microsoft se bajó, digamos, del pony de la inteligencia artificial, o sea, se bajó un poco de eso, dejó la obsesión que tenía de meterle IA a todos, a todo el sistema, y bueno, y se acordó en esta actualización, o tomaron en cuenta en esta actualización a los ciudadanos, a los humanos normales. Que son los que realmente lidian con todo lo que es el uso de la PC y que, bueno, siempre son los que se encuentran con errores, con fallos y con cosas. Bueno, Microsoft ha tomado la iniciativa de lanzar una actualización que la colocó como opcional, pero es una actualización que yo recomiendo muchísimo que la instalen. Esta actualización está denominada, recuérdense que las actualizaciones van con un código. Ese código, en este caso, es la KB509-5093. O sea, KB509-5093. Esa actualización, si ustedes la ven en sus pantallas de Windows Update y la quieren hacer la instalación, se las recomiendo muchísimo porque incluye algunas funcionalidades nuevas y algunas funcionalidades que corrigen fallos, que corrigen la manera de hacer ciertas cosas dentro del sistema operativo. Eso sí, cabe destacar que hay una opción que tienen que habilitar en su sistema operativo Windows. Cuando ustedes entran al sistema operativo Windows y se van a la parte de configuración donde dice Windows Update, van a encontrar una especie de dibujito como un parlante. Ahí justamente debajo del botón que dice buscar actualización y todo eso, hay una especie de parlante que dice, o de megáfono, que dice obtén las últimas actualizaciones en cuanto estén disponibles. Bueno, si ustedes activan esa opción, porque esta actualización no está en difusión masiva, sino que está, digamos, en difusión de nicho, precisamente para la gente que tiene esta opción activa, les va a grabar una versión, digamos, del sistema donde van a tener estas mejoras. Entonces es importante que tengan ese tilde, esa opción activada para que reciban esta actualización antes de que hagan el envío masivo a todos los dispositivos. O sea, este es como el pre-lanzamiento oficial. Así que eso para que lo tengan en cuenta. Si no, no les va a aparecer. Bueno, la primera función que incorporó Microsoft y que ya venía desde hace algún tiempo hablando de eso, es la función de pausa para las actualizaciones pesadas, ¿ok? Este es un problema cotidiano, digamos, vamos a decir de empatía, que de repente a nosotros nos ha pasado, donde Windows nos dice que necesita reiniciarse y esas actualizaciones es un enemigo de la productividad. O sea, por ejemplo, vamos a poner un ejemplo muy puntual. Yo soy programador y a mí en muchas oportunidades estoy inspirado en una solución, en una cosa, y de repente Microsoft viene, me pone el mensajito y en ocasiones te forza el reinicio, porque no siempre te permite, digamos, posponerlo. Hay veces que hay actualizaciones que son muy críticas y son actualizaciones pesadas y te reinicia el equipo de una vez. Ni siquiera te da la oportunidad de poderlo posponer. Y eso es un problema, porque ok, yo guardo mis cosas, pero igual me reinicia el equipo y es un tiempo, digamos, mientras se hace el respaldo del sistema, mientras se hace la instalación, mientras se aplican los cambios y todo eso, pasan unos minutos que, por lo menos cuando uno está en ese modo en el que estás inspirado haciendo un trabajo, te molesta. Bueno, Microsoft permitió que ahora las actualizaciones automáticas, que son pesadas, se puedan pausar. El beneficio real de esto es que sabes que vas a tener por lo menos un mes, o sea, si uno sabe que va a tener un mes complicado de trabajo o necesitas el equipo disponible sin interrupciones, bueno, uno puede colocar esta pausa, activar esta pausa y el mes que viene recién es que va a aplicarse los parches y las cosas de instalación, o sea, pospones esas actualizaciones por un tiempo que tú definas. Y eso está bastante bueno. Sin tener que pausar las actualizaciones básicas de seguridad. O sea, el tema es que esto no es una pausa completa, es una pausa solamente para las opciones de actualización que son pesadas. La segunda función es el adiós al dolor de ojos. Un problema cotidiano, por ejemplo, que también para la gente que pasa entre 6, 8 y 10 horas mirando una pantalla, o sea, mirando la pantalla del PC, llegas al final del día con todo lo que es la vista cansada, agotada y bueno, eso es un tema de salud, digamos, que nos afecta a todos los que trabajamos con PC. Entonces, el famoso modo nocturno, que lo único que hace es poner la pantalla a un color como medio naranja, así como para tratar de minimizar el efecto de la luz azul. Esta semana implementaron entonces el llamado screen tint o tinte de pantalla. En lugar de solo mandar ese filtro naranja, digamos genérico, ahora se puede personalizar ese tono exacto del filtro de la pantalla para descansar la vista. O sea, te permite trabajar la tonalidad que tiene ese filtro para ayudar a que afecte menos, porque de ese color que tenía inicialmente, a veces o a algunas personas también les cansaba la vista. Entonces, Microsoft con este cambio que incluyó va a permitir que nosotros podamos personalizar también en función del ambiente en el que nos encontremos, del tipo de iluminación que tenga el lugar donde nosotros trabajamos, o sea, permite una personalización, una flexibilidad para poder alcanzar esa meta de descansar la pantalla. Para los que trabajan en oficinas de noche o con luces dicroicas o que son muy fuertes, esto cambia completamente el día. Puedes adaptar la luz del pantalla al ambiente real de tu habitación y genera, obviamente, menos fatiga visual. Y eso es algo muy importante para el tema de la salud. La tercera función, que yo pienso que es la más importante de todas, es que evolucionaron de cierta manera lo que nosotros veníamos teniendo desde hace años en todas las versiones de Windows, que se llama la restauración del sistema. Hicieron una nueva versión bastante funcional, técnicamente hablando, Es un verdadero salvavidas, digamos, para este año, porque imagínense un escenario en el que estás ordenando carpetas, seleccionas sin querer 3 meses de trabajo y presionas Shift suprimir y eliminas todo eso. Cuando digo Shift suprimir, porque hay gente que borra de esa manera, eso es borrado permanente. O sea, no pasa por la papelera, se elimina definitivamente del equipo. Entonces, ¿qué es lo que hace esto? Nosotros teníamos anteriormente una función llamada restaurar sistema, pero esta función de restaurar sistema que existía, no solo arreglaba archivos internos, solamente arreglaba archivos internos del sistema operativo. O sea, no archivos del usuario, no tocaba nada que fuera del usuario, no hacía ninguna modificación en cosas que no fueran del kernel, del núcleo del sistema. Bueno, ahora sí crearon una verdadera máquina del tiempo y por eso le pusieron el nombre Point in Time Restore o punto de restauración en el tiempo. Si, por ejemplo, hacen ese, o sea, se equivocan y eliminan algún archivo, algo que ustedes tenían que era muy importante. Bueno, ustedes pueden retroceder y deshacer ese cambio, ese borrado o eso que realizaron. Pueden volver dos, por ejemplo, unas 2, 3, 4 horas, incluso 72 horas atrás. Y devuelve el PC a su estado original con las carpetas, archivos y todo lo que tenía en ese punto exacto. El beneficio real es el botón de deshacer, digamos. Vamos a verlo de ese modo. Cualquier cosa que hagamos por error, por error humano, por equivocación, podemos retrocederlo tranquilamente, incluyendo archivos del usuario. Entonces eso es muy, muy importante. Así que bueno, ya saben que con la nueva versión, esta nueva actualización, se incluyen estas funcionalidades que yo las veo bastante útiles, sobre todo la de restauración en el tiempo y la que tiene que ver con el filtro nocturno, ya que son funcionalidades que a pesar de que anteriormente teníamos una versión, estaban bastante débiles, no cumplían realmente las expectativas que uno como usuario esperaba. Así que esto es, digamos, un plus bastante interesante que incorporó Microsoft y que está de 10. Bueno, hasta acá el programa de hoy. Quería traerles esta noticia, para todos los que nos están escuchando y que nos siguen. Básicamente para que lo tomen en consideración y puedan implementarlo en sus equipos y puedan tener este beneficio, digamos, que Microsoft ha incorporado. Como bien les dije, tienen que tildar la opción de obtener las actualizaciones apenas salgan, o sea, en el momento que salen, o esperar más o menos un mes y medio que sale la versión, digamos, global que está abierta para todas las versiones de Windows que están ahora, todas las compilaciones. Así que bueno, recuérdense que esto es una actualización de Windows 11, no está en otras versiones. Así que bueno, quería dejarles esta información, esta noticia por acá. Recuerden que estamos abiertos y disponibles para cualquier duda, aclararles cualquier cosa, asesorarlos, consultas que quieran realizar, preguntas sobre algún tema en específico. Si nosotros podemos ayudarlos, estamos totalmente disponibles. 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Que tengan un excelente y bendecido fin de semana.
0: Muchísimas gracias, le digo a Ulises de TechDinecom. Las soluciones informáticas y tecnológicas están ahí. Muchas gracias. Hasta aquí hemos llegado, amigos, en este día tan especial donde, como les decía al principio, se conmemora el Día de la Radio, ¿eh? El día donde hace ya muchos años, desde 1920 hasta hoy, estamos recibiendo un medio que no tiene comparación, que no tiene igual, y es ella, ¿no? La radio. Por eso se recuerda la primera transmisión en 1920 desde la terraza del Teatro Coliseo, y es el Día Nacional, porque bueno, si bien fuimos pioneros a nivel mundial, este se celebra como nuestro día propio. Por eso estamos agradecidos de que estén del otro lado y esperamos que este día haya sido de muchísima bendición todos los contenidos que compartimos, ¿no? Que las recomendaciones que nos dio Eli de Fe en Pantallas les sirva para mirar contenidos con los chicos, con los más grandes, lo que hablamos con Ulises de Tech Dinecom acerca de las actualizaciones de Windows, con Claudia Fernández, el tema que nos trajo de por qué nos sentimos mal cuando empezamos a estar bien, las estafas, los engaños que hay mediante la clonación de voces, bueno, todo esto esperamos que haya sido de edificación en el conocimiento y también, ¿por qué no?, en la fe. Gracias, amigos. Gracias, Diego Rivas, en la operación técnica y musicalización. Yo soy Lili Barani. Deseo que tengan un excelente, maravilloso, grandioso, único, próspero y bendecidísimo día jueves. Y será hasta mañana. Dios mediante. Chau.
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0: 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Te amamos, Rey de Reyes.
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tan maravilloso como tú, Señor, para nosotros.

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0: estamos arrancando una nueva emisión de Pasión River Radio. Qué difícil arrancar un programa de esta manera, sin técnico. Bah, tenemos un técnico interino en este momento. Un equipo de estrellas, podríamos hablar del famoso Euro River, pero el equipo no convence. Ayer podemos hablar algún momento pinceladas, hubo un poco de pase, de funcionamiento, pero quedamos eliminados con Independiente Santa Fe de Colombia. Partido que River mereció más, pero la realidad es que estamos afuera. Es difícil digerirlo fuera de la Copa Argentina. Estamos fuera de la Copa Sudamericana. No estamos clasificando tampoco en la tabla, el anual, ni siquiera para la Sudamericana y menos Libertadores. Y realmente River hoy parece algo que es difícil de entenderlo. Pero bueno, en definitiva vamos a estar charlando. Vamos a hacer también acá un poco de catarsis, porque es difícil en este momento hablar de River. Yo terminó el partido anoche triste, con bronca, sabiendo que estamos en agosto y ya nos quedamos fuera de todo. O sea, salvo un milagro que River haga la épica, clasifique entre los 8 y que salga campeón de este campeonato, no sé qué pensar en este momento, si River puede revertir esta situación. Yo creo que es empezar de nuevo, de cero, hacer una autocrítica interna, ver qué pasó y salir adelante, no queda otra. Si nos mal acostumbramos, ¿no?, a ganar. Creo que en el último tiempo no estamos acostumbrados. Creo que un joven de 20, 25 años no está acostumbrado a ver a River de esta manera. Pero bueno, nada. Así que le mando saludos también a la gente de TikTok también que está conectada. Pero en definitiva, entonces, River afuera de todo y esperando un milagro. Buenas noches, Mike. ¿Cómo estás?
1: ¿Qué tal? Buenas noches, querido Pablo Sandoval. Buenas noches también para nuestro compañero Benjamín Canteros, que está en la operación, en los controles, haciendo posible que esto salga al aire y llegue a todos ustedes por distintas plataformas y además por la FM 92.3 para todo el AMBA y para toda... También incluso llegamos hasta Uruguay. Así que los saludamos, queridos amigos. Y tal como dice Pablo Sandoval, como nos cuenta Pablo, sí, a ver, un baldazo de agua fría, ¿no? Un baldazo de agua fría porque no, nosotros ya estábamos contentos por cómo se había presentado el partido, porque el partido se presentó de una manera, yo diría, Pablo, que a River... Independiente Santa Fe se la hizo fácil. No salió a presionar alto. Recordemos las dificultades que tiene River para salir cuando un equipo lo presiona alto, cerca de su área. Y en este partido, River no tuvo que afrontar esa situación, ¿no? Lo esperó, digamos, de mitad de cancha para atrás, en su campo propio, lo cual ya le sacó un problema de encima a River. El primer problema. Le cedió la tenencia y su entrenador, confiado en que su equipo iba a poder neutralizar los embates de River, hizo ese planteo táctico, si se quiere. Bueno, en ese sentido tenemos que decir que, bueno, River aprovechó eso porque aprovechó la tenencia, atacó por los costados bastante. No fue una negligencia del entrenador de Independiente Santa Fe.
0: Repito.
1: Porque él sabía que iba a neutralizar. Si llovían centros, los iban a neutralizar porque tenía buenos cabeceadores. Ocurrió, tal cual. Entonces es como que, o sea, bueno, quieren tirar centros, tiren centros. Por arriba, ¿no? Llegó nuestro centro, digamos, más bien por abajo, conectó... En el segundo tiempo recién, porque nos fuimos al entretiempo con un 0-0, conectó Drussi, que tuvo una muy buena presencia. Si lo comparamos con Borré y con Beltrán, fue una gran satisfacción la presencia de Drussi. Nos dio, ¿no?, incluso, bueno, nos dio la satisfacción de abrir el marcador. Y después, a mí me dio la impresión, claro, ante el 1-0 abajo, el Repeto puso tres delanteros, y ahí un poco vemos qué es lo que se le ocurrió hacer al Chacha Coudet para neutralizar eso. Y ahí es un poco donde se les cuestionaron los cambios, ¿no? Porque había jugadores que estaban muy bien, como Tobias Andrada. Gonzalo Montiel también estaba muy bien, porque sus incursiones por su lateral eran bastante preocupantes para... De hecho, por ahí vino el gol. Lo sacó Gonzalo Montiel. Lo sacó Galván también. Y yo creo que ahí...
2: ¿Le pifió con los cambios?
1: Yo creo que ahí subestimó... o sobró el partido o subestimó a Independiente. Porque pensó que con el 1-0 ya alcanzaba y que Independiente no iba a poder hacer nada. Okay. Entonces resignó jugadores importantes que habían tenido una gran influencia en la tenencia y en la distribución dentro de lo posible, porque estaba muy bien cerrado en por el centro, estaba muy bien cerrado Independiente. Bueno, sí. Vino el minuto fatal, una desgracia, porque realmente es una desgracia. Hay que decir realmente, Pablo, que tenemos mala suerte.
2: No pegamos una.
1: Tenemos mala suerte, porque, a ver, ese penal que cobró Stojic es una mano de Martínez Cuarta, que es un movimiento mecánico natural de su cuerpo. No hay
2: sí, pero yo creo que igual Martínez Cuarta tendría que ser más bicho, ¿no? Yo entiendo
1: no,
2: la situación.
1: No, es que esta te la voy a discutir a vos y a cualquiera. No te da tiempo el cerebro, no te da tiempo a nada. Uh-huh. No se trata de decir voy a afrontar un posible centro, voy a afrontar un posible tiro y pongo las manos atrás. Si vemos la jugada, Pablo, no te da tiempo. No te da tiempo para nada. Y le tiene el brazo abierto porque es un movimiento mecánico natural para acomodar su cuerpo y tratar de cortar con una pierna. Entonces, ¿a dónde voy? El penal lo va a cobrar igual porque...

0: Le pegó en la mano, lo va a cobrar igual. Pero lo que voy es que hizo una desgracia, fue una desgracia, una mala suerte. Otra mala suerte, casi la saca Beltrán, casi.
1: Estuvo ahí,
0: boludo. Por un pelo no saca el penal ese.

0: 11 jugadores del campo, y vos fijate que Santi Beltrán en la lista era el último. Porque, a ver, ¿a quién pones al último? Al peor. Uh-huh. O sea, al peor para patear, mandarlo atrás de todo, a ver si no llegamos a esa instancia. Él no sabe patear penales, pero no tiene por qué patear. 11 jugadores pateando penales, Pablo.
1: De terror.
0: Bueno, y pasó lo que pasó.
1: Tenemos en vivo, está desde Asunción del Paraguay, me imagino, ¿lo? ¿Cómo debe estar el Tano Cabeluzzi en este momento? Post partido, ¿tuvo algún que otro mensaje con el Tano? Estaba sacado. Cabeluzzi, buenas noches, ¿cómo andan todos por Paraguay?
2: Buenas noches, ¿cómo andan? Con 30 grados, saludos a la mesa, a Mai, a Benja, a todos.
1: 30 grados, qué nivel.
2: 30 grados, muy linda la noche.
1: Estás en la pileta, ¿no?
2: Casi, casi. Mañana.
1: Claudio.
2: 35. Sí.
1: ¿Cómo ves a este momento de River que tenemos nuevo técnico? Poncio.
2: Me parece una improvisación total. ¿Qué quiere que te diga? Me parece una otra barrabasada más de la comisión directiva. Y quieren hacer la épica gallardista diciendo tenemos a Poncio.
1: Sí.
2: Que Poncio es parte del problema. Recordemos que Poncio está al lado de Francescoli en toda la parte fútbol, ¿no? Es parte del problema también.
1: O sea, vos decís que Poncio, porque esta gente también está escuchando en TikTok, vos decís que Poncio también es responsable de todo esto que está pasando River.
2: Parte junto con Francescoli. Yo te lo dije hace a vos 20 días atrás, el gran problema de esto se llama Pablo Casal.
1: Pablo Casal
2: entra de... Si no, ya estoy caliente, si no dormí en toda la noche de la calentura que tengo.
1: Está tirando bombas, Claudio.
3: Y bien, Claudio, diciendo que no se anima a decir.
2: Te lo dije la última vez.
1: Obvio.
2: Porque te lo dije la última vez. Después, bueno, yo no salí, unas cosas, pero te dije, el gran problema de River se llama Pablo Casal. Y es, entran de la puerta de Francescoli. Vos fijate que se acaba de ir ayer, libre, rescindió su contrato y se fue Germán Pesela. ¿Germán Pesela no puede jugar en este equipo?
1: No.
2: Enyesado y con una muleta puede jugar. Después del do que tuvimos. Porque
1: Mai dijo,
2: es un gran problema el do, la situación, la corporal, todo lo que diga. Pero la gran macana se la manda el do, viejo. Quiere salir jugando entre tres.
1: Está sacado, Claudio.
2: Reconozcamos, pero si escuchamos un partido dominado, que lo tenés dominado, y vos acá salís jugando entre tres, entre dos, perdés la pelota, vino el centro, vino el córner y fue gol. No le digamos las cosas.
1: ¿Qué hacemos, Claudio? ¿Cómo salimos de esto?
2: ¿Y cómo hacemos? Vas a necesitar, no sé, que te ayuden los SAM. Primero que tenés que hacer es sacar esa estatua mufa de Gallardo de ahí de la cancha, sacarla. Porque de que pusieron esa mufa, loco, no ganamos nunca más. Nunca más. Fíjate que no ganamos.
1: Pero vos crees en las casualidades. Vos crees que existen esas cosas.
2: Yo creo en todo. ¿Qué querés que te diga?
1: Bien,
2: creo
1: perfecto.
2: Bueno, ayer, pero que te siga así medio calentón. Ayer que te digo la verdad, River tuvo la pelota, pero tampoco jugó nada. Todo centro a la olla. Bien. Los defensores de contrario se van con chichones del Monumental, loco.
1: Acá, perdón, Claudio, hay mucha gente de Boca conectándose en las redes y dice, pregunto, ¿recuperaron la pelota que tiró el arquero después del penal? Bueno, imagino que el hincha de Boca, el folclore del fútbol, ¿no? Están contentos.
2: Está bien, tienen razón, y tienen razón si nosotros lo gastamos cuando ellos perdieron antes de fase, de grupo. Y es más, te decía una cosa, acuerda que Boca, como está jugando y por el nivel de la Sudamericana, si no es campeón, le pegan el palo.
1: No, pará, no me amargué más, Claudio, ya que tuve una noche terrorífica.
2: Yo te lo dije. Igual te voy a decir una cosa. El Checho Coudé ganando por penales, igual se tenía que ir.
1: O sea,
2: insostenible su juego.
1: ¿Vos decís que se hubiera quedado si River pasaba? O sea, ¿se hubiera ido si River pasaba?
2: Si River pasaba, no se hubiese ido. Por se eso, iba a quedar.
1: Se hubiera quedado.
2: Se hubiese quedado, ahora se tenía que ir igual. Y te voy a decir una cosa. Miremos el lado positivo de todo esto. Mejor que se fue. Por lo menos con algo, con un poco de aire fresco, podés tener una chance de seguir y pasar. ¿Vos te pensás que le vamos a ganar al Vasco da Gama?
1: Y bueno, qué sé yo, River es bastante impredecible. O te puede jugar un partido que pierde con Aldo Civi, o tal vez te puede hacer un gran partido con un buen equipo. No lo sé.
2: Pablo, Mike, si nosotros no veníamos de Colombia con un 2-0, no podíamos decir nada.
1: Sí, se había jugado mal River el partido de ida, es verdad.
2: Se perdieron 4 mano a mano bajo el arco estos muchachos.
1: Sí. ¿Y cómo salimos de esto? Porque yo te entiendo, vamos,

0: En un ratito vamos a estar hablando del técnico y todo. Pero ver un equipo moralmente caído, porque no es fácil estar casi eliminado de todo en agosto. Ver un equipo que no tiene técnico, asume un técnico interino que no tiene experiencia. Después hay jugadores todavía en Cantilo que también se burlan de la situación. Sos Stefano Di Carlo en este momento. ¿Cómo tratás de solucionar por lo menos lo para salir adelante en esta situación caótica?
1: Mirá, tenés que, como decía un médico en la Argentina, grandes problemas, grandes cirugías.
0: Pero ya lo hizo, Río.
1: No, la cirugía mayor tiene que ser con Poncio, Francescoli afuera, todos. Sacar toda esa caterva que tenemos, limpiar todo. Pues siempre dejás basura. Es como barrer y no sin pala.
0: Acá, perdón, Claudio Cody Aristegui dice: muchachos, hagamos fuerzas para que vuelva el pelado Almeida River. Bueno, Almeida se merecería.
1: A mí me gustan dos Matías. Mira, a mí me gustan dos Matías y hay uno que lo fueron a sondear, que lo fueron a preguntar, le preguntaron gente amiga, Le preguntaron gente amiga y gente es muy de River, súper de River, y él le gustaría. Pero te voy a repetir. Vos tenés que hacer una gran limpieza. Okay. Una gran limpieza. Yo puse el nombre en las redes los otros días y tuve muchos likes de me gusta.
0: Bueno, entonces, espera, pongamos en contexto para la gente, porque también estamos saliendo en TikTok y estamos acá en la radio, la FM 92.3 de AMA. Claudio tiene una información y vamos a poner en entender el momento. Los candidatos para ser técnico de River. Diciembre, octubre, noviembre, está Crespo, está Santiago Solari, Ramón Díaz, pero te pregunto, Mike, si me olvido de alguno importante que podría ser Eduardo Domínguez, que está dirigiendo en este momento en Atlético Mineiro, a Pablo Aymar, que es el ayudante de campo de Scaloni.
1: Pero Pablo Aymar no quiere agarrar primera división. Él quiere agarrar formativo.
0: Ok. Bueno, pero
1: ojo,
0: entrando bajalo en detalle.
1: Puede ser Placente el que quiere agarrar primera división.
0: Placente, bien. Bueno, también es un buen técnico. Está la sub-17 de la selección. Pero bueno, entrando a la información que tiene Claudio. Gallardo, chapó, uno de los máximos ídolos de River Plate. Sabemos que no quiere regresar en este momento a River, se fue hace poquito, eso es una realidad, tiene ofrecimiento.
1: Gallardo tiene una oferta de Ecuador y hay una persona que no viajaría con él, así que decilo vos que estás más cerca de Buenos Aires que yo.
0: Bien, la información que tiene Claudio Cavelluzzi es que el ayudante de campo en toda la trayectoria del muñeco, ¿quién fue? Matías Vizcay. La información que manejamos en este momento es que Matías Vizcay no seguiría en el cuerpo técnico de Marcelo Gallardo, ya que quiere ser técnico. Él tiene ganas de estar en el fútbol argentino, y si hoy Stefano Di Carlo, presidente de River, lo llama a Matías Vizcay, Matías Vizcay le dice: sí, acepto, soy técnico de River. Esta es la información que trae Claudio de Pasión River. En los medios no lo hemos escuchado, el nombre de Matías Vizcay. Ahora, la pregunta que hago en esta mesa y lo suelto. Mike, ¿lo ves a Matías Vizcay como técnico de River para este momento que estamos pasando?
2: Me parece una opción interesante, Pablo. Yo diría que lo que tiene en contra Matías Vizcay en este momento es que es muy reciente su participación junto con Marcelo Gallardo en la segunda etapa. Está muy reciente, eso está muy fresco. Y bueno, fue una etapa de River muy mala, que después continuó siendo mala, a pesar de que al principio un poco mejoró, después continuó siendo mala. Entonces, eso sería un poco lo que Matías Vizcay tendría en contra. Pero, ¿qué pasa? Lo que tiene a favor es que, de acuerdo a las decisiones que se han tomado, River se toma un tiempo de 3 meses, donde, como ya sabemos, va a estar Leonardo Poncio, y en esos 3 meses River puede repensar y repensar, y se pueden juntar, digamos, dos intenciones. Una intención es la de encontrar un técnico que sea de la casa, que tenga experiencia, y otra intención es un hombre que se quiere independizar, que quiere continuar su carrera como entrenador, seguramente, lo quiere hacer en el fútbol argentino, y además, si bien no tuvo mucha suerte en la gestión segunda de Marcelo Gallardo, él es conocedor de todos los problemas que tuvo que afrontar el equipo dirigido por Marcelo Gallardo en la Liga Argentina, con lo que tiene, con las particularidades y las peculiaridades que tiene la Liga Argentina, con equipos que, o sea, 30 equipos, casi la mitad son de la B, con un estilo de juego cuando enfrentan a los grandes. Ya es conocedor, porque eso es lo que River está necesitando, es eso. Alguien que sea conocedor y que diga, bueno, la cosa tiene que ir por acá.
0: O sea, lo ves como un técnico interesante dentro de los nombres que se están manejando.
2: Lo veo, sí, además de verlo como interesante, no sería nada despreciable. Yo creo que sería una muy buena opción. Pero lo que sí hay que tener en cuenta es que hay que dejar pasar estos 3 meses.
0: Perfecto. ¿No? Tano, tu opinión. Matías Vizcay, técnico de River, ¿te gusta?
1: Sí.
0: Fundamentámelo. ¿Por qué Vizcay tiene que ser?
1: Porque me parece una persona componedora. Y vos en un vestuario de ayer, en vestuario que vamos a hacer la cosa, ¿no? Hablemos que tenemos un par de hombres que se tienen que ir. El primero que se tendría que ir es el 3.
0: El 3.
1: Sí, el 3, sí. El que jugó ayer de 3.
0: ¿Me estás dando a Acuña?
1: A Acuña, que se la da de guapo con los contrarios. Vos no te tenés que pelear con los contrarios. Vos tenés que hacerte guapo dentro de la cancha y para adelante.
0: Está bravo, Claudio, ¿sí? No, se nota, claro, que no durmió bien anoche.
1: Lo mandás en un penal decisivo, lo mandás a un pibe de 17 años a patear. 18 años. Okay. En un penal decisivo. Maricón, perdón.
0: Y ahí te doy el lugar a vos nuevamente. Aliana dice, Matías Vizcay es un monstruo, pero es la sombra de Gallardo. Me dice, bueno, es una opinión, la comparación va a estar siempre.
1: No, pero a ver,
0: bueno,
1: lo que dijo, decir correcto, las contras que tiene, una de las contras que tiene es que se fue a hacer.
0: Claro.
1: Queda manchado por el técnico, pero primero me parece mal técnico, segundo me parece una persona que se tuvo que jugar cuando fue a Madrid, se tuvo que bancársela, estuvo en todas, buenas, malas, regulares, en todas. Eso me parece una persona fogueada.
0: Okay.
1: No, en un momento que esto es un fierro caliente, poner a uno que sí era coordinador de las inferiores.
0: Bueno.
1: ¿Y qué sabe Poncio? No.
0: Es recibido, viejo, de técnico. La realidad es que te puede salir un Scaloni, sí, de la selección argentina que fue bárbaro, o un fracaso. No hay un término medio, yo me imagino. Pero bueno, qué sé yo. Este pleno que tira Stefano le puede salir bien o muy mal acá.
3: Qué mal que le hizo el fútbol igual, el concepto Scaloni. Porque salió uno bien, sí, y ahora siempre que son estos pasantes, siempre parece con Úbeda, decía lo mismo. Digo, nosotros lo disfrutamos porque era la vereda enfrente. Pero con Úbeda decían la misma pavada. Ojalá que se dé, pero yo lo veo muy difícil y River está muy caldeado como para que aparezca un Scaloni.
0: Acá están poniendo en las redes sociales, que yo no lo escuché, pero lo están poniendo muchos, que Maxi López por TikTok dijo que le gustaría ser técnico de River. Bueno, ahora ya todos...
3: Bueno, a mí también me gustaría ser técnico de River.
1: ¿Maxi López quiere ser técnico de River?
0: Me lo están poniendo mucho en las redes acá, que está, se ve que lo comentó hace un ratito.
1: Sí, sí, mira, River tiene una división de juegos de fútbol ciego, para ciegos.
3: Claudio, ¿querés agarrar vos?
1: No, papá, tenés que agarrar a alguien que tenga realmente una espalda.
3: Mike, ¿no tenés ganas de agarrar vos también?
1: Ya se agarra.
2: No.
3: Pablo, no, digo, porque si Maxi López quiere ser técnico que no tiene el curso, ni siquiera tiene el curso hecho, digo.
0: Y mira,
3: cualquiera agarra.
0: A mí si me ofrecen $1,000 por mes, ya estoy, dejo el currículum. No, pero bueno.
3: Más barato que los 7 palos de Crespo,
0: bueno,
3: va a salir.
0: Bueno, olvidate, y sabés cómo le pongo paseo todo, vamos, muchacho. No, pero bueno, hablando en serio.
2: Hablando en serio.
0: Entonces, la realidad es que, como bien dijo Mike, durante estos 3 meses la idea es que Leo Poncio sea el director técnico interinato. El tema es que si pierde 2 partidos seguidos, yo no sé cómo va a aguantar ese interinato.
2: Bueno, vamos a ver cuáles serán nuestros objetivos, ¿no?
1: Perdóname, antes que siga vos, Mike, antes que siga, yo te dejo todo. Y esto que le está pasando y esta bomba que le explotó a Di Carlo, te lo iba a decir ahora y te lo dije muchas veces en privado. Esto es por la cama que le hicieron a De Michelis.

0: Seguimos.
1: ¿Eh? Seguimos estudiando.
0: Ok.
1: Y que no fue que De Micheli pagó por ser, para ser traído por Patanián.
2: Mira, no me hagas pensar, Claudio Cavellucci, que estamos nosotros sufriendo la maldición de De Micheli.
1: No te digo la maldición, pero ¿sabes qué? Teníamos un técnico que no le fue mal en todo el resto del mundo, ahora volvió a Alemania, que para traerle cuatro, decía, a De Micheli le vendieron 16 jugadores y le trajeron 10. Y de los 10 que trajeron, la mitad no puede jugar en la quinta de Acasuso. O de excursionista. Claro, no pueden jugar en la quinta de excursionista. Entonces,
2: sí, digamos.
1: No, que, vamos a hacer. Y, claro. Y lo salimos, elegimos todo. Y eso fue, a De Micheli se lo come la política de River. Mirá todos los títulos que te estoy dando.
0: Sí, como está full, Claudio. Bien.
2: Sí, fue un hecho.
1: Porque,
2: que...
1: bueno, ya, a ver, porque por la política y sus mezquindades, nosotros acabamos de comprar 78 millones de dólares en jugadores de nuevo y quedamos fuera de todo. Y gracias a Dios que acá en Paraguay no me conoce nadie, entonces no me cargan. Pero si estoy en Buenos Aires, me matan. Los bosteros me matan.
0: Dual.
2: Vamos a ver, vamos de menor a mayor.
0: Dale.
2: Objetivo número uno.
1: Dale.
2: Entrar a la Sudamericana. ¿Sí?
0: Qué bajo caímos, ¿no? Somos River.
2: Objetivo número.
0: Sí. Okay.
2: Es que caímos bajo, ¿no? Sí. Realmente hemos caído bajo.
0: Okay.
2: Pues, vos imaginate que, no sé si vos te acordás. El año pasado cuando yo decía vamos a jugar en la B de Sudamérica. ¿Cómo no vamos a ganar este torneo si es la B de Sudamérica? Bueno, quedamos eliminados en octavos.
0: Okay.
2: Entonces, objetivo número uno, entrar a Sudamericana, es decir, entrar en los nueve.
0: Está cerca igual.
2: Los ocho y los nueve. Estamos cerca, pero no estamos.
0: Okay.
2: Todavía no estamos. Porque es importante, sobre todo desde el punto de vista económico, porque yo no quiero ni pensar cómo van a ser y qué se va a poder dibujar en el balance 2026. No, porque así como venimos, me parece que el resultado va a ser negativo.
0: A ver, ahora te dejo, Mike. La realidad es que River factura mucho dinero sacándolo la venta de los jugadores. Hoy creo, si no me equivoco, igual está escuchando Claudio, que River factura anualmente 200 millones de dólares de liquidez. Después, bueno, tendrá un montón de gastos, eso es lógico.
2: Claro,
0: bueno, pero bueno, veremos.
2: Hay que ver el balance.
0: El tema de los premios.
2: Lo que sí vos ya tenés que tener en cuenta es que, en concepto de competencias internacionales, cero.
0: Okay.
2: Serapio, como decíamos cuando no, en el colegio. Segundo objetivo.
0: A ver.
2: Segundo objetivo, bueno, entrar entre los cuatro o los tres. Para ya la Libertadores.
0: Hoy estamos a 9 puntos, más o menos, ¿no?
2: Con eso digo, bueno, poder sumar puntos en el torneo local y decir, bueno, si sumas puntos podrías entrar a playoff. Cuando comienzan los playoffs ya se cierra la tabla. Entonces, sí, bueno, lo puedo perder en los playoffs, ¿viste? Porque aparte tengo que jugar contra la AFA, como jugué contra Belgrano, ¿no? La final fue contra la AFA y contra Belgrano. Entonces, olvídate, no salimos campeones, entramos a playoff, pero sumamos para entrar a las Libertadores. Segundo objetivo. Bien, y tercer objetivo, bueno, que es el mejor, sería llegar a la final del torneo local. Entonces yo creo que, de a poquito, yo creo que eso, si nos concientizamos, ¿viste? Podemos llegar a entrar. Yo le veo una ventaja a Poncio, ¿no? Primero, me parece bien que lo hayan elegido, porque realmente no tenía a quién poner. O sea, pensá que esto está ocurriendo en el transcurso de las temporadas. O sea, no podés sacarle un técnico a ningún equipo. Dentro de los que a vos te interesan, ¿no?
0: Ramón Díaz está libre.
2: Por eso, dentro de los que a vos, sí. te interesan.
1: No, pero olvídate con Ramón Díaz.
2: Pues hay muchos técnicos que están ahí, digamos, en un impasse en su trabajo, pero no están en los que se presenta bajo el interés de River.
0: ¿Santiago Solari?
2: Entonces, Santiago Solari está en otro nivel, okay. Está en otra cosa él. Me parece razonable decir, bueno, esto hay que tratar de capear el temporal hasta que termine el torneo, y ya después, cuando se produzcan los finales de temporada o mediados de temporada del resto de los equipos del mundo, donde pueda haber alguno de nuestro interés, ahí vamos por ese entrenador. Bien.
0: Ok.
2: Entonces, bueno, ¿por qué yo digo que para mí Poncio es una elección acertada? Bueno, primero porque Poncio vio todo. Es decir, él desde afuera de la cancha, como entrenador, porque él como entrenador hizo el curso de entrenador, ¿verdad?
0: Está recibido, exacto.
2: Está recibido, bueno, aparte es jugador de fútbol que tiene...
0: Aparte tiene cercanía con los jugadores también.
2: Bueno, pero aparte vos imaginate que él jugó de 5, tiene el panorama de toda la cancha. Entonces, él va viendo todo esto, acá yo estoy especulando, ¿eh? Él va viendo todo esto desde afuera y él puede mirar desde afuera como lo miro yo, por ejemplo,
0: claro,
2: y decir, el problema está acá. El problema está acá, el problema está acá, y es este problema que el Coudet no lo puede resolver.
0: Te pregunto, Mike, y te doy lugar. El tema es que Poncio es un ídolo de River, recordemos que es muy querido. ¿No crees que
2: bueno, más o menos.
0: Bueno, por el último momento, producto de que estuvo la secretaría técnica, no fue tal vez mejor visto que digamos, pero fue capitán de River, campeón de Copa Libertadores. ¿Crees que se expone su figura en este momento si de repente le va mal 2 o 3 partidos? Con la gente, me refiero.
2: Mirá. Yo creo que sí, por supuesto, porque es muy complicado el hincha de River, el socio de River es muy complicado, cada vez está más susceptible.
0: No fuiste al pasillo, ¿no, Mike? No.
2: ¿Viste? Okay. Cada vez está más, es muy susceptible, ¿viste? Un jugador es 2 partidos es un ídolo y al tercer y cuarto partido es la bestia que hay que cortarle la cabeza. Así es el hincha de River. Claro que se expone, por eso yo lo valoro mucho, porque él sabe que se expone. Él sabe, pero ¿no? Y presumo que no está pensando, bueno, yo voy como interino, ¿no? Acepto ir como interino, que veo siendo el problema acá, y me parece que comunicadores y tratar de que.
0: Bien.
2: Seguramente él debe haber visto también en algunas situaciones donde intervino el Chacho Coudet realizando cambios durante los partidos, que él debe haber dicho, uy, no, este no, era la que se mandó. Pero por supuesto para dentro de sí.
0: Y pregunta.
2: Y entonces, en ese contexto,
0: entiendo.
2: ¿Viste? Él está como diciendo, bueno, yo me animo.
0: ¿Y por qué no Marcelo Escudero técnico interino y sí Poncio? Porque Escudero, en definitiva, conoce a los juveniles, también un poco conoce el trajín de la
2: primera. Hay un tema con esto.
0: Ajá.
2: Hay un tema que la gente a veces no lo sabe y no lo entiende, pero el ser entrenador de la reserva o entrenador de juveniles es una especialidad. Y hay entrenadores, directores técnicos, que se enamoran de la especialidad, donde dicen, lo mío es esto. A mí no me pongan acá, porque lo mío es esto. Yo disfruto entrenando y formando juveniles y reserva. Mira, yo una vez te voy a contar una cosa chiquita. Una vez en Italia estaba el entrenador de la reserva de Torino y yo tuve oportunidad de conversar con él y él se quería ir. Y dice, yo quiero dar el salto a primera división. A todo esto, la reserva del Torino, muy bien siempre. Si no era campeón, era subcampeón, ¿viste? Año tras año, y él era el director técnico. Entonces yo estaba, conversé con él, ¿viste? Y se quedó medio frío. Le dije, no te vayas a primera. Lo tuyo es esto, porque sos exitoso, no te vayas a primera. Bueno, hoy creo que está dirigiendo la B, en la C, no sé dónde está.
0: ¿Cómo vos decís? O sea,
2: con esto lo que te quiero explicar, cuando vos me decís, ¿por qué no el Pichi Escudero? Porque eso es una especialidad y probablemente a él no le interese. Necesitas que te dé una mano 2 partidos de interino hasta que traigas uno, bueno, contá conmigo, pero lo mío es esto. Por eso va Poncio a la cabeza y él, bueno, un poco le va a dar una mano. Por eso va Poncio. Yo espero lo mejor, que Poncio pueda alcanzar estos objetivos que fuimos enunciando.
0: Bien, Claudio, entonces
1: sí.
0: Volviendo tema Poncio, más allá de que diste tu opinión, ¿crees que Poncio es el perfil para este momento de llegar a los jugadores?
1: No, mira, yo no creo que Poncio sea el perfil para este momento.
0: ¿Como interino tampoco?
1: Lo que sí sé es que, y acá discrepo con Mike, sé que, a ver, el Pichi Escudero se salvó por Langonia de que lo echen.
0: Eso es verdad.
1: Acordemos que en marzo le dijeron que no seguía más.
0: Sí, me lo recuerdo.
1: Y las veces que fue interino, fue bastante pobre su actuación, sobre todo la última con Independiente de Rivadavia, de Mendoza. Entonces yo creo que le están poniendo un protector que si a Poncio le va mal,

0: a Poncio le va mal, van a decir, no son los dirigentes, no son los técnicos, son los jugadores.
1: Ok. Entonces, pero la decisión de dedicarlo, de ponerlo a Poncio, ¿por qué crees que lo expone a él? Sabiendo que, a ver, pierde dos partidos y yo no sé si se la van a dar contra Poncio o contra Di Carlo, porque ya directamente el que toma las decisiones es el presidente de River.
0: No pero sabe lo que está diciendo él, pero fíjate en qué se escuda él. Él no se escuda que Poncio, él se escuda que la imagen de Poncio, el campeón, lo mismo hicimos con Gallardo, y busca esa épica de traer, de rememorar que a Marcelo Gallardo también venía de dirigir Nacional de Montevideo en su primera experiencia, ¿eh? Un fútbol 5, lo trajeron acá y hizo la que hizo. ¿Ok? Entonces está haciendo por esa réplica, y bueno, darte una ilusión de que traemos un hombre de la casa, del riñón, de River, que conoce los pasillos, sabe dónde están los baños, toda esa épica que le damos, ajá, en esa ilustración, y vos ganás tiempo a que esto se acomode un poco el barco. Y como te dijo Mike, te hizo cuenta, si vos ganás 6 partidos, por lo menos en Sudamericana, mordés de nuevo.
2: Además, no tenemos ningún otro compromiso. Estamos libres para digamos, enfocarnos plenamente en el campeonato local y seguramente va a haber pocos partidos para jugar entre semana. Entonces, esto no podés no clasificar a no, algo.
0: Pero por lo menos, pues vos, teniendo a alguien de la casa, querido, que lo quieren, que todos sacan fotos, que firmame la camiseta, vos lo que haces es bajar la presión. Entonces, si perdés 2, no, tenés que perder 3 o 4. Ya si perdiste 4, ahí sí, le cortan el pasan de hueso a toda la comisión directiva. No podés llegar a eso.
1: Tema jugadores, porque ya hablamos de técnicos. La gente, yo sí noté ayer recaliente con Martínez Cuarta, con Borré, muy hiriente la gente. Bueno, es la realidad, o sea, el hincha se expresó. Después cada uno puede decir, bueno, qué sé yo, tiene razón o no. El tema es, ¿cómo levantás la moral a estos jugadores? Porque no es fácil, ¿viste? Yo lo vi públicamente en las redes sociales que Martínez Cuarta había hecho un descargo hace unos días atrás y tuvo que cerrar los comentarios porque lo estaban diciendo, criticando
0: pero
1: mucho.
0: Pero ¿sabes qué pasa? No hay nadie que le aconseje a estos chicos que tienen que cerrarse la boca. Okay. Tienen que cerrar la boca. Entonces, Martínez Cuarta, mejor que tiene que se va a Qatar.
1: Parece que fue rechazada la oferta, estaba escuchando. No sé si. Sé que era con una obligación de compra de 5 millones de dólares, pero me parece que River la rechazó. Habrá que ver en las próximas horas.
0: Pero no puede jugar más en la primera de River. Háganle un bien a ese pibe que es de las inferiores nuestro. Uh-huh. Sacátelo. Ahora, ¿quién vas a poner de 2? Explícame quién ponemos de 2.
1: Bueno, está libre de pases abierto. Porque si se va
0: a Pesela, y a Pesela, a un campeón del mundo, lo hubiese, en vez de ir con 15 turistas a la pretemporada, que esa es toda del Chacho, uh-huh, la pretemporada de España, que fueron al museo, lo hubiese llevado a Pesela. Un campeón del mundo, vamos a ponerlo físicamente bien. Ni siquiera tienen esa visión de nada. La verdad, son un desastre del primero al último. Del primero al último.
2: Yo la pregunta que me hago, que me gustaría saber, porque no lo sé, ¿no? Si fue... ¿Quién aconsejó traer a Rafael Borré?
1: Mira, yo te cuento un dato. La semana pasada estuve con un conocido que es brasilero, que está de vacaciones en Argentina, un colega mío, y me decía, el hincha del Inter de Porto Alegre, es de Porto Alegre, hincha de Gremio, pero bueno, sabemos que Borré estaba en el Inter, ¿no? Decía, ¿está contento de que River le haya sacado ese contrato millonario que tenía Borré y aparte le pagó 2 millones de dólares? En Brasil todos hablaron que el último tiempo Borré fue un desastre. Entonces, ¿dónde está el scouting de River? ¿Dónde está Longoria para elegir jugadores? No entiendo, realmente.
0: Coincido busca quién lo trajo, de la mano de quién lo trajo.
2: Bueno, eso es lo que yo me estoy preguntando, claro. Porque no nos queda...
0: Fíjate que, perdóname, Mike, sí, todos los que fueron al container, ¿quién los había traído? Marcelo Gallardo.
2: Sí. Bueno, hay toda una cuestión que yo dije, una cuestión de números, ¿viste? Es decir, el contrato, a ver, el representante jugador pide una cifra, ¿viste? Y el club le dice sí o no. El club dijo a todos, le dijo que sí, viste, y a los dos meses dijo, uy, ¿cómo le estamos pagando tanto? Si fuiste vos el que dijiste que sí, y después lo mandó allá. Porque básicamente es cuestión de números, porque hay jugadores, en el caso de Coudet, no trascendió que él dijo, Petzela y Bustos, yo los necesito. Entonces lo llamaron y le dijeron, bueno, vamos a llamarlo, ¿quieren bajarse el sueldo hasta tanto? Y dijeron, no, pará, ¿cómo? Tanto es mucho.
1: Petzela lo descartó. Yo escuché eso que dijeron y ayer en las redes sociales comentó diciendo que fue mentira. Después, como todo, obviamente yo no soy protagonista de la situación.
2: No, pero es simple, acá fue o sea, no se hicieron responsables de haber firmado contratos de salarios muy altos. Y los terminaron haciendo responsables a los jugadores.
1: Sí, totalmente. No son
0: grandes. Pero May, perdóname, cuando lo llamaron para pedirle bajarle el contrato, cuando no los pudieron colocar en ningún lado. Entonces, como segunda opción fue, le bajamos el contrato y los tenemos. Entonces, ahora dijiste, primero me echaste.
1: Sí.
0: Y ahora me decís, bueno, perdoná, pero te bajamos el contrato y seguí, dale, te ponemos en primera. Ahora no, si me vas a llevar, llévame como la que estoy. Si no, déjame colgado.
2: Bueno, cuestiones.
0: Para hacer este ridículo.
1: Okay.
2: Cuestiones con todo esto, no sé, a mí no me gustó cómo queda River como institución.
1: Somos lame reír en este momento, ¿no?
2: No me gusta cómo quedó River como institución. Uh-huh. ¿Viste? Bueno, te firmo un contrato, después te echo la culpa a vos. Después todos
0: los que colgaron fueron traídos de la mano de Marcelo Gallardo.
1: O sea, vos decís que el responsable es Gallardo.
0: No, yo digo el responsable Gallardo. No, el responsable es la política de River.
1: Okay.
0: Miren para adentro del club, no para la cancha, para adentro, para atrás, para lo que está en el hall. ¿Eh? Porque a Gallardo le compraron todo lo que pidió y a los precios exorbitantes, porque a Gallardo lo traía Britos.
1: Está bien.
0: Y era el que le iba a dar la silla o el trono del presidente a Di Carlo. Y como, ¿te acordás? Que para traer al 9 de San Lorenzo, a ese muchacho, el que después fue a Boca y se lastimó.
1: Adam Barreiro,
0: bueno. Fue una película de 4 o 5 meses por 10 pesos.
1: Sí.
0: Bueno. Y cuando Gallardo dijo lo quiero a Montiel y lo quiero a Pesela, en 5 minutos ya te habían arreglado todo. Entonces vos date cuenta que ahí fue la política de River.
1: Comparto con vos, y administrativamente River se manejó muy mal, gastó plata sideral por jugadores que los termina casi regalando, producto alguno de que están en el container y no tiene su valor real de mercado. Después sueldos siderales se le ofrecieron también a muchos jugadores que, a ver, uno me puede decir, bueno, pero River lo puede pagar. Sí, pero, qué sé yo, me parece que no podés hipotecar la economía del club.
2: Si se lo podés pagar, después no tenés que arrepentirte.
1: Sí, comparto con vos, sí, obvio.
2: ¿Verdad?
1: Es que es un trabajo esto. Vos me lo ofrecés, ¿por qué me lo crees?
2: Pero claro, lo que se firma, se firma. Volviendo un poco a lo de antes, Pablo, yo me pregunto, ¿quién fue el que tomó la decisión de traer a Borré? Que está bien, digamos, yo te lo traigo, ¿no? Pero de donde vos venís y cómo estás jugando, sos candidato a banco y banco y banco.
1: Yo creo que
2: hasta que yo te vea mejorar. No, ya
1: yo creo que fue Coudet.
2: Lo pusieron de entrada, porque es que no sé, lo puso de entrada y el tipo está más oxidado y no te puede gambetear un árbol.
1: Él lo dirigió hace un año y medio.
0: Pero escúchame, venían sin jugar, venían sin pretemporada. Thiago Almada bajó del avión después de 20 días de Ibiza, 20 días en Ibiza, papá, 20 días en Ibiza. Bajó, se sacó la sojota que todavía tiene un poquito de arena y se puso los botines. ¿Qué quiere que corra? Si fue todo un cachivache.
1: No, pero pará, claro, lo de Borré fue un desastre.
0: Fue un desastre, pero te vuelvo a repetir, hiciste una pretemporada, llevaste 15 jugadores, de los 15 jugadores, 4 eran arqueros, arqueros.
2: Claro. Pero no era para darle la titularidad a Borré. No.
0: No, pero ¿sabes qué? Por lo menos te llevabas la mitad del container. Lo que estaba en el container te lo llevaba y por lo menos si veías que podés rescatar a alguno, lo rescatás.
1: Es que en realidad
0: la política de River dijo no los quiero.
1: Pero por un tema de sueldo.
0: Todo nuevo.
1: Bueno, claro, pero tomaron una decisión.
0: No, ningún tema de sueldo, no. Muchachos, fíjense en quién los trajo, quién es el que está atrás.
1: O sea, vos decís que
0: le cortó la cabeza, pero por favor, no que estén entongados. Además, yo creo que algunos tongos tiene que haber, pero okay. No.
2: Yo lo único no lo veo, por favor.
0: No lo veo, pero fíjense, loco, a De Micheli le costó la cabeza, o sea, De Micheli lo bardearon porque lo trajo Patañán. Picaba para presidente de River. O no tiramos en la mesa que Patañán se postulaba para presidente de River.
1: Sí, obvio.
2: Yo te digo una sola cosa, ¿no? Mi amor y mi cariño y mi respeto por Leonardo Poncio va a pasar por Rafael Borré. Lo llega a poner de titular en el partido, Poncio, te hago la cruz para todo el año.
1: Bueno, a ver, ¿por qué viene Borré arriba? Recordemos que Coudet lo dirigió en el Inter de Porto Alegre hace un año y medio atrás. Lo pidió Coudet en su momento, o sea...
2: Ah, fue Coudet.
1: Fue Coudet, por eso.
2: No.
1: Entonces, Coudet fue el que lo trajo.
2: No.
1: Y era titular. Es más, cuando Borré iba a venir a River, va al Inter, porque el Inter le ofrece mejor dinero, un contrato millonario, pero fue justamente por Eduardo Coudet que lo lleva. Ahora, también a Arambarri.
2: Yo te digo una cosa, vos te das cuenta, no sé si vos sos consciente que Miguel Borja al lado de... lado del Borré que vino, Miguel Borja es Messi.
1: Haaland. No, totalmente. Pero bueno, hay que conformarse con la delantera que tenemos. Arambarri, veremos, a ver, es una icónica, lo pidió Coudet. La había ido bien en Europa, pero bueno, pagaron 6 millones de dólares por un jugador de 31 años. También habrá que hacer una autocrítica. Si Borré, si Beltrán, si Arambarri van a rendir o no. Después el pleno que hicieron por
0: otro que vino sin pretemporada fue Beltrán.
1: Está bien, pero vino jugando mal Beltrán igual en Europa. Yo lo quiero mucho.
0: Por eso te digo, si vos lo tenés que tener un mes metiéndole para el tipo afilarlo y cuando tirás a la cancha. Acá los jugadores bajaron del avión y se tuvieron que vestir por el caos que era.
2: También tuvimos la desgracia, Claudio, de las lesiones de Drussi, ¿no?
1: Pobre
2: Drussi. Drussi ayer, viste, anoche, en 10 minutos ya demostró que está mucho mejor futbolísticamente, más allá de físico, futbolísticamente es superior a los dos, viste.
1: Es distinto.
2: Superior a Borré y a Beltrán, ¿no?
0: Y qué chico de suerte, ¿eh? Porque se lastima, va, viene y hace un gol. O sea, viste, si al final tenés que terminar siempre esperando.
2: Sí.
0: La verdad que es un elegido.
2: Bueno, por último me gustaría hacer el descargo, ¿no es cierto?, de Santi Beltrán y explicarle a todos los hinchas de los otros clubes que lo están cargando que él no tiene que patear ningún penal. No tiene que patear. De hecho, fue el número 11 en patear. Ya pasaron todos los jugadores. Y fue por obligación.
0: Y aparte se resbaló en la cancha.
2: No solamente fue por obligación, sino que además por el era el penal número 21 que se pateaba de la serie. Encima le tocó el hueco con el pasto todo roto. O sea,
0: pero ahí sabes qué, esa es la falta de picardía que tiene un arquero que no tiene un delantero que está acostumbrado. Si en vez de poner la pelota adelante, que cuando vas a pisar es barro, la pones atrás, son 10 centímetros. Donde está marcadito el círculo que tenés que esperar la pelota, esa parte está sana.
2: Bueno, entonces
0: y cuando le pega, ves, pero bueno,
2: siguiendo con esto, siguiendo con esto, Claudio, el descargo que yo hago de mi querido Santi Beltrán es que él cumplió con lo que tenía que cumplir. Tapó 3 tiros desde el punto del penal, salvando a los 3 que fallaron. Y ya cumplió, viste, de última le tocó ir el número 11 a patear al pobre pibe, donde no tendría que haber pateado el número 11, porque esto se tendría que haber terminado con el tiro del punto del penal que pateó Rafael Borré.
1: Perdón, Mike, pero el arquero de ellos se tiraba antes también. Yo miraba y decía, ¿cómo puede ser que no podamos definir este partido?
2: No, todo mal. Y,
0: pero yo te decía una cosa,
2: fue una pena
0: lo de Beltrán. Yo te quiero remarcar la pelota que saca con mano cambiada, manda al córner.
2: No, además otra cosa...
0: No, en el segundo tiempo.
1: Sí, recuerdo.
2: Claudio,
1: sí.
2: Además pensemos que nosotros, si llegábamos a esta instancia con Armani, ya todos nos dábamos por fritos antes de patear el primer penal. Antes de empezar la serie, yo te digo, todos los hinchas de River te estábamos diciendo chao.
0: Ya nos sigo.
2: Ya fuimos.
0: Pero aparte, a ver, 3 penales se taja el arquero y vos no podés definir. A mí lo que tenés que decir, yo a Beltrán no le justifico, Martínez Cuarta, ¿cómo la mandó a la segunda bandeja? Ese tenés que preguntar.
1: Porque fue que Acuña le dijo anda a patearlo
0: Acuña,
1: vos.
0: Porque Acuña mandó un pibe a patearlo. a Facundo, un chico de las inferiores, y Martínez Cuarta, cuando lo ve que va él, lo llama y le dice, no, vení que voy yo.
1: Okay. Sí,
0: fíjate, sí, una publicación de ESPN, que si la viste, bien claro, sí, está.
1: Pero Acuña no, o sea, no quisiera él... patearlo tampoco, porque lo manda Martínez Cuarta.
2: No importa, sí, importa eso. El pibe falló, okay, y Beltrán puso las cosas en cero, suma cero. O sea, la fase del pibe quedó solucionada con Beltrán y después fue Acuña y anotó.
1: Acá dice Juan, Joan, che, tu amigo, tu DT 100% Bostero. Bueno, está bien, está todo bien, el folclore del fútbol, pero bueno, Coudet fue bien como jugador. Yo quiero dividir el Coudet técnico de Coudet jugador. O sea, Coudet es una gran persona. No funcionó para.
0: Y te digo una cosa, qué triste debe ser esperar tu oportunidad y desearla como él la deseaba, ser técnico de River, y no haber estado a la altura, ¿no?
2: Sí, sí, es que aparte venía todo... Escuchame,
0: esa
2: Claudio,
0: parte debe ser tremenda.
2: No olvidemos que venía todo más o menos bien hasta que asume Di Carlo, porque ahí se pudre todo. ¿En qué sentido? Te dice, bueno, voy a sacar a todos estos jugadores por el tema de salarios, y además... producto de eso, te mando una pretemporada con 14, con 13 jugadores. Ahí se la complicaron. Más difícil no se la pudieron hacer a Coudet.
1: Pero lo aceptó Coudet.
2: Y bueno, pero qué... Bueno, sí. A ver, yo lo entiendo a él. A ver, yo no soy un hombre de la casa. Pensá, yo no soy un hombre de la casa. Me acaban de contratar, ¿no? En el club, yo diría, más importante de Sudamérica. Nada, ¿qué de Sudamérica? De América. Me acaban de contratar como entrenador, que es el sueño, no sé, el sueño del pibe de cualquier exfutbolista y entrenador de fútbol. Me acaban de contratar. Hace 3 meses que estoy y me voy a hacer el guapo.
0: Me voy de turismo a España.
2: Me voy a hacer el guapo con esta dirigencia y les voy a decir, o me dejan a estos jugadores o renuncio. Olvídate, no puede hacerlo. No lo haría jamás él. Diría, bueno, si ustedes que consideran... A ver, yo lo comprendo a él. El tipo de... Bueno, si ustedes consideran que esto es así, ¿qué voy a hacer? Bueno, está bien, voy a laburar con esto. Pero se la complicaron. Más no se la pudieron complicar, Pablo.
0: Creo que del container, por lo menos 4 o 5... ¿Sabes qué? Déjame llevar un número a la pretemporada. Mira lo que estoy llevando.
2: Estaba en una posición...
0: Saben limpiar los mocos.
2: Estaba en una posición de mucha debilidad dentro de la institución, él. Recién llegado, no es del club, nada para mostrar, viste, no tiene espalda. Lo único que te podía decir, y bueno, sí, bueno, está bien.
1: Sí, sí.
0: Y te voy a decir algo, él sabe dónde se debilita, porque le veníamos perdonando toda, cuando pierde la final con Belgrano. Ahí se debilita, porque tardó en hacer los cambios, porque hizo los cambios mal. Entonces ya de ahí le empezaron a manejar el vestuario, la política le empezó a manejar el vestuario.
1: Para terminar, porque ya el tiempo es tirano.
0: Y pará, bueno, sí, sé que el tiempo es tirano. Y te voy a decir una cosa más. Dicen que los jugadores que los mandaron al container. A los jugadores le preguntaron si querían entrenar en el River Camp o ir enfrente. Y los jugadores decidieron enfrente. No es que River los tiró en el container, ¿eh? Los jugadores decidieron ir enfrente.
1: No, pensé que
0: en
1: no,
0: Núñez
1: pensé
0: y
1: que
0: no fue... en Ezeiza.
1: Ok. Bien, acá para terminar dice... Bueno... hablando en serio, sin ofender, River ganó todo gracias a Donofrio, que es un mafioso como Tapia. Bueno, hay gente que está tirando, ¿no? Pero bueno, acá también hacen bromas. Kendrick Páez o Ronaldo Nazario Bay 2002. Bueno, Kendrick también vi que hizo un comentario en las redes sociales, irónico con sus compañeros.
2: A ver, se me iba a escapar una. Es un chiquilín.
1: Sí.
2: De Kendrick Páez, olvídate, puede escribir cualquier estupidez en redes sociales.
1: Galarza también fue.
2: Por la sencilla razón que es un chiquilín.
1: Okay.
2: Ahora, Galarza no sé si es un chiquilín, viste.
1: Obvio. Está bien acá, Dani Roja, abrazo, Dani, compañero, hace las mejores pizzas, la posta chava. Mirá, le tiro chivo también, viste.
2: Sí, pero... lo conocés.
1: Capo.
2: Bueno, ¿dónde está la pizzería?
1: Acá, en Director y Gachaba, está acá nomás.
2: Ya le vamos a ir a hacer una visita, ¿podemos?
1: Podemos. Para terminar. Entonces, porque el tiempo es tirano y bueno, nos tenemos que ir. River le queda el campeonato local nada más. Esto es la... ¿Y jugamos el fin de semana?
2: Sí, nos queda el campeonato local y en este contexto, en esta situación, está bien, es feo lo que nos pasó, es el contexto ideal para salir adelante. Porque no tenés que jugar como tuviste que jugar ahora, un partido cada 2 días y medio. Para salir adelante, ¿no?
1: O sea... ¿Augurás que a River le va a ir mejor teniendo este tiempo de descanso con este plantel que tiene de jerarquía?
2: Yo tengo fe, ¿viste? Tengo fe.
1: Como dice Paulito.
2: O sea, hoy, mi objetivo, te digo, mi objetivo, si nosotros